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0: Son las 6 de la mañana.
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0: buenos días. Amanece en Almería con 24 grados de temperatura. Les habla Juan Antonio Cortés desde Almería al Día. En Dipalme Radio para la provincia, la Diputación anuncia una inversión de 500.000 euros para promocionar la provincia en Italia y Rumanía. El objetivo de este acuerdo con los ayuntamientos de Almería y Roquetas es atraer visitantes y fortalecer una industria turística en lugares estratégicos. Hoy también conocemos el comienzo de las obras de 92 viviendas públicas en la Vega de Acá, con previsión de entrega para 2028 y precios desde 173.000 euros. Manuel López es arquitecto redactor del proyecto.
1: Son dos portales, dos edificios. El portal 1 se ubica a levante y el portal 2 se ubica en la fachada oeste.
0: Y mientras, en el Ejido, el ayuntamiento anuncia controles policiales estrictos ante prácticas clandestinas relacionadas con la fiesta del sacrificio que se celebra hoy. Recuerdan que las administraciones tienen la obligación de garantizar la libertad religiosa y cultural, pero también están obligados a garantizar la seguridad sanitaria, el bienestar animal y el orden público. Desde aquí les deseamos un feliz Día del Cordero a toda la comunidad musulmana. Se estima que cerca de 130.000 personas conmemora el pasaje religioso en el que el profeta Abraham, en la tradición judía y cristiana, estuvo dispuesto a sacrificar a su hijo por obediencia a Dios. Y según la tradición islámica, Dios detuvo el sacrificio y permitió sustituirlo por un animal. Normalmente un cordero. El año pasado hubo, desde la comunidad musulmana, algunos imanes que desaconsejaron comprar corderos porque se inflaron los precios. Llegaron a estar en torno a los 300, 350 euros. 8:02 de la mañana, el tiempo para hoy, la previsión que nos llega con Noelia García, día primaveral, 24 grados ahora mismo. Noelia, buenos días.
2: Buenos días. Hoy en la provincia de Almería suben las temperaturas, máximas de 27 grados en Adra, 28 en Vallarcal y en Roquetas de Mar, 29 grados en Belerrubio y 31 en Almería. Durante la jornada de hoy, tiempo estable y cálido, con sol y cielo poco nuboso o despejado. Sopla viento flojo de Levante, aumentando a moderado y soplando con más fuerza en el litoral. Es una información de AM.
0: Hoy comienzan los trabajos para invertir el sentido del tráfico de la calle Rueda López en el tramo comprendido entre Javier San y la avenida Federico García Lorca. A lo largo del día se podrá acceder directamente desde Rueda López a la avenida Federico García Lorca sin tener que rodear el Instituto de Enseñanza Secundaria Celia Viñas, informa el ayuntamiento. Tenemos un vehículo detenido en la A7 en Roquetas de Mar y otro en la A7 también en el término municipal de Almería, la Nacional 347, punto kilométrico 0.5. A esta hora de la mañana, 8:03, hay noticias que resumimos, actualizamos con Asunción Quirosa. Son buenos días.
3: Hola, buenos días. La Guardia Civil investiga la aparición ayer martes del cadáver de una mujer sin signos aparentes de violencia en la playa de la Bajadilla de Roquetas de Mar. El presunto autor del asesinato de su madre y su padrastro en el barrio del Canalillo de Ejido había sido diagnosticado de problemas mentales en un informe forense realizado en 2024 para un juicio por el que se le acusaba de un delito de lesiones. La jueza instructora archivó el caso porque sus capacidades estaban anuladas. Operación Seles. La Policía Nacional ha incautado 3 toneladas de plantas de marihuana e intervenido varias armas de fuego y numerosa munición en 3 operaciones desarrolladas en la capital almeriense. Hay 10 personas detenidas. La jueza que instruye el caso del niño de 4 años de Garrucha, presuntamente asesinado por su madre y su pareja sentimental, ha rechazado la petición de la tía abuela de Luca de personarse como acusación particular. Esgrime el grado de parentesco que tiene con el niño. La Diputación ha firmado una alianza para la promoción turística de la provincia con los ayuntamientos de Almería y Roquetas de Mar, encaminada a captar turistas desde Italia y desde un destino emergente como es el de Rumanía. El objetivo es romper la estacionalidad. La cuantía del convenio asciende a 500.000 euros.
4: Hoy lo que estamos es sentando las bases para esa promoción turística que permita a nuestro destino abrir a 2 países como son Italia y como son Rumanía.
3: El Ayuntamiento de Almería comienza la construcción de 92 viviendas públicas en la Vega de Acá. Se terminarán en 2028 desde 173.000 euros. La inversión es de 12 millones de euros. El Ayuntamiento de Elegido anuncia controles estrictos ante la fiesta del sacrificio que se celebra este miércoles para evitar prácticas que infrinjan las normas de higiene pública o de sanidad animal. El Infoca da por extinguidos los incendios de Viator y el Pozo de los Frailes de Níjar. El portavoz de la Junta, Antonio Sanz, confirma que ayer tuvieron que luchar contra 9 fuegos en toda Andalucía. La alcaldesa de Almería, María del Mar Vázquez, anuncia que las obras del Paseo de Almería se prorrogarán hasta el 30 de septiembre por la instalación de una línea de Endesa. El PSOE, el concejal Raúl Enríquez, califica de despropósito este retraso. La Asociación Española contra el Cáncer trasladará su sede actual del casco histórico a un local de 600 metros cuadrados entre la avenida Vilches y la calle Granada, propiedad de la empresa pública Almería 21. El cambio se hará efectivo en el primer semestre de 2027. Vélez Rubio celebrará su segunda agroferia los días 29, 30 y 31 de mayo, es decir, desde viernes hasta este domingo, con 30 expositores de productos artesanos, entre ellos de Sabores Almería. En deportes, el Almería vuelve a los entrenamientos este miércoles tras un día de descanso. El cuerpo técnico prioriza la recuperación mental y moral de la plantilla ante el reto de superar al Valladolid para ser terceros. Y el pueblo de Turrilla se recupera tras 17 años sin disputarse una cronometrada de automovilismo dentro de la Copa Diputación, que también será puntuable para el Campeonato de Andalucía.

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1: Lo hemos conocido en la portada informativa de este día. El hombre de 25 años, investigado como presunto autor de la muerte a tiros de su madre y de la pareja de su madre, de su padrastro, en el Canalillo, en el Ejido, hace escasamente una semana, tenía un informe forense que advertía de problemas mentales ante un caso de lesiones que fue archivado por la juez instructora. Eso ocurrió a finales del año 2024. La juez resolvió el sobreseimiento, el archivo del caso, ante unas supuestas amenazas en una gasolinera por parte del investigado a otro hombre. Estimó en su día que sus capacidades se encontraban anuladas y que se encontraba exento de responsabilidad criminal. En su auto, según

0: De este martes se levantó el cadáver por parte de la autoridad judicial. La investigación sigue abierta. Y golpe a la marihuana, gran golpe en tres barrios de la capital almeriense. 10 personas detenidas y más de 2.000 plantas de marihuana incautadas. Además de armas, munición en Loma Cabrera, en El Puche y en La Cañada. Es una operación, como decimos, importante de la operación de la policía. Una operación, más que una operación, varias operaciones para desmantelar una red que traficaba con armas y sobre todo con droga. Casi tres toneladas de plantas y 70 kilos de cogollos, Asun.
1: La Policía Nacional ha desarticulado en nuestra provincia una organización criminal con 10 detenidos que actuaban en las localidades de El Puche, Loma Cabrera y La Cañada, todas ellas en la capital. Les han intervenido cultivos de marihuana, en concreto 3 toneladas de plantas de marihuana, 4 toneladas de esquejes de marihuana, otros 400 objetos y útiles relacionados con el cultivo de esta droga, 50 máquinas de aire acondicionado, pero además también les han sorprendido con 3 armas de fuego con abundante munición y 50.000 euros en efectivo. El portavoz policial, Rafael Pastor, ha hablado sobre la detención de estas 10 personas.
2: En la mañana del día 22 de mayo y en base al marco de la quinta fase de intensificación del Plan Especial de Seguridad para el Campo de Gibraltar, cuyo dispositivo está impulsado para reforzar la lucha contra el narcotráfico y las actividades delictivas asociadas, la Policía Nacional ha desarrollado en Almería diversos operativos dirigidos a la detección y erradicación de plantaciones indoor de marihuana, así como a la articulación de estructuras organizadas vinculadas al cultivo, preparación y distribución de sustancias estupefacientes, desarrollando en Almería una importante operación contra el tráfico de drogas que ha permitido desmantelar varias plantaciones ubicadas en diferentes inmuebles de las zonas del Puche, Loma Cabrera y La Cañada. La actuación policial se ha saldado con la detención de 10 personas vinculadas a delitos contra la salud pública, defraudación de fluido eléctrico, pertenencia a organización criminal y tenencia ilícita de armas.
1: Se trata de una actividad coordinada en varios inmuebles y cultivos que vigilaba uno de los investigados. El portavoz policial ha detallado el tipo de armas de fuego con abundante munición de la que disponían y ha señalado que en principio no hubo peligro para los agentes, aunque sí tuvieron un conato la apertura de una de esas casas.
2: Uno de los aspectos más relevantes de la operación fue la incautación de 3 armas de fuego y abundante munición. En concreto, los agentes intervinieron una pistola Grand Power calibre 380 auto que se encontraba municionada con cartucho en recámara, junto con 36 cartuchos del mismo calibre. Una pistola Glock calibre 9 milímetros Parabellum con cargador de alta capacidad y más de 30 cartuchos, así como un revólver del calibre 38, una caja de munición, más de 37 cartuchos del calibre 38 y unos 19 cartuchos del calibre 9 corto. Durante la entrada y registros practicados no se produjo ningún incidente de especial riesgo para los agentes actuantes.
0: 8 y 12 minutos de la mañana. Sepan que el presidente de la Diputación, José Antonio García Alcaina, junto a la alcaldesa de Almería y el alcalde de Roquetas de Mar, firmaban ayer un convenio para impulsar la promoción turística de la provincia en Italia y especialmente en Rumanía, mercado emergente.
1: La Diputación ha rubricado una alianza para la promoción turística de la provincia con los ayuntamientos de Almería, Roquetas de Mar, encaminada a captar turistas desde Italia y desde un destino emergente como es el de Rumanía. El objetivo es romper la estacionalidad para contar con turistas a lo largo de todo el año. La cuantía del convenio asciende a 500.000 de euros, de los cuales la institución supramunicipal aporta 200.000 y los restantes 300.000 serán sufragados al 50% por los ayuntamientos de la capital y de Roquetas de Mar. El presidente de la Diputación, José Antonio García, ha destacado la importancia de conseguir estos mercados, teniendo en cuenta que con vuelos desde la ciudad italiana de Milán, esos vuelos tuvieron muy buena aceptación cuando se pusieron en marcha. Le escuchamos.
3: Hoy lo que estamos es sentando las bases para esa promoción turística que permita a nuestro destino abrir a 2 países como son Italia y como son Rumanía. Esta iniciativa es fundamental porque

0: cumple varios objetivos que están recogidos en el convenio. Y el primero, uno de los principales objetivos de nuestro destino turístico, es luchar contra la estacionalidad. Y este convenio está buscando esa oferta turística del destino los 12 meses del año. Y como digo, son dos nuevos mercados, el mercado rumano y el mercado italiano. Un mercado ya mucho más consolidado, donde históricamente hemos tenido vuelos, por ejemplo, con Milán, y han funcionado muy bien para el destino turístico Costa Almería. Y un mercado emergente, que en base a los estudios que han hecho los técnicos de turismo, pues un mercado como el rumano, que también puede tener muy buenos resultados en el futuro para la provincia de Almería.
1: Y es que con este convenio se va a consolidar ese destino Almería en el mercado internacional, con Italia y Rumanía, que tiene, como vemos, un enorme potencial turístico. Según el presidente de la Diputación, el turismo en Almería se ha incrementado en este trimestre un 10%, y datos del aeropuerto prevé aumentar otro 20% este verano. La alcaldesa de Almería, María del Mar Vázquez, ha explicado que van a realizar campañas publicitarias en ambos países, promocionando también el turismo cinematográfico, el de negocios y el familiar. Se pretende atraer a turistas con alto poder adquisitivo, como reclaman los empresarios de hostelería.
2: Peso firma este convenio donde, bueno, la Diputación lo ha dicho, lo ha explicado el presidente perfectamente, ellos ponen 200.000, nosotros como municipio ponemos 150.000 euros. Entendemos que tenemos un mercado nuevo y emergente, como bien ha dicho el presidente, que es Rumanía e Italia. Ahora lo que se va a hacer con este convenio es hacer campañas de publicidad en ambos países, pues para mostrar todo lo que ofrece Almería, porque además el público o el turista italiano y el turista rumano buscan sol y playa, buscan gastronomía, buscan patrimonio histórico, buscan cultura, buscan turismo cinematográfico, que la provincia tiene muchísimo que aportar a eso, porque también somos referentes. Y bueno, pues les vamos a mostrar todas las oportunidades que tienen a venir para venir a Almería.
1: Y el alcalde de Roquetas de Mar, Gabriel Amat, ha avanzado que están trabajando ya en la firma de otro convenio más con Alemania.
3: Y no nos vamos a quedar aquí. Tenemos que traer algo más. Tenemos que buscar la forma de traer algo más. Y el presidente está dispuesto. Y yo creo que Almería también estará dispuesta. Y el alcalde de Roquetas también estará dispuesto. Por lo tanto, el turismo de nuestra provincia es importante, como es importante cualquier cosa que hagamos por y para nuestra provincia, y tenemos la obligación de hacerlo. Ahora hemos firmado este convenio, pero si pudiéramos para este mismo año firmaríamos otro, y si no para el año que viene. Pero la ilusión, el trabajo y el esfuerzo tenemos que hacerlo.
4: Son las 8 y 17 minutos de la mañana. 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
4: Comienza la edificación de 92 viviendas de VPO, de protección pública, en la capital almeriense. Son viviendas que se van a hacer en la Vega de Acá. Se van a terminar en dos años, en 2028, desde 173.000 euros. La inversión, 12 millones de euros.
1: Un proyecto impulsado a través de la empresa municipal Almería 21, que prevé una inversión de 12.300.000 euros y que contempla también 92 plazas de garaje y 19 trasteros en una urbanización con dos inmuebles de 39 y 53 viviendas de 2, 3 y 4 habitaciones, locales comerciales y 1.100 metros cuadrados de zonas comunes ajardinadas con piscina. La actuación se ha concebido con el fin de ofrecer viviendas de calidad, amplias y sostenibles, con terrazas generosas, ventilación e iluminación natural y soluciones centradas en la eficiencia energética, como paneles fotovoltaicos, aerotermia y preinstalación para vehículos eléctricos, entre otras características, que ha explicado el arquitecto redactor del proyecto, Juan Manuel López.
6: Son dos portales, dos edificios. El portal 1 se ubica a levante y el portal 2 se ubica en la fachada oeste. Entre ambos edificios, como ha comentado la alcaldesa, se dispone de las zonas comunes, una zona jardinada con una gran superficie de más de 1.100 metros y una piscina que se encuentra en un recinto vallado. La piscina la hemos ubicado en el lindero sur, con la intención de que tenga un correcto soleamiento. El acceso al residencial, el acceso peatonal, va a ser a través de las zonas comunes. El acceso principal se encuentra en el lindero norte, en la calle Sortina, en el punto medio de la calle Sortina, y luego hay un segundo acceso en la esquina suroeste, en la calle Portugal. Pienso que ese acceso que está próximo a la piscina, pues va a favorecer también la vinculación de la piscina con el mar. O sea, es un acceso que está en proximidad. Pues los portales, el portal 1 tiene, como he comentado, 7 plantas, bajo más 7, 4 viviendas en planta baja y 2 locales comerciales. Y el portal 2 son bajo más 5 plantas, con 4 viviendas también en planta baja, un local comercial y una sala social. En total son 92 viviendas, son, si no recuerdo mal, 8 viviendas de 2, 74 de 3, entre ellas 4 viviendas adaptadas y viviendas de 2 dormitorios.
1: Pues actualmente el consistorio capitalino mantiene en marcha 4 promociones con 203 viviendas en construcción y prevé duplicar el compromiso inicial adquirido al comienzo del mandato de promover más de 300 viviendas en la ciudad.
4: Las obras del paseo tienen una segunda prórroga, 4 meses y medio, para terminar a finales de septiembre. 30 de septiembre, esa es la nueva planificación. Los trabajos están ejecutados al 85%.
1: La alcaldesa de Almería, María del Mar Vázquez, ha manifestado su intención de atender así peticiones vecinales y culminar todos los proyectos de obra en los que se encuentra inmerso el Ayuntamiento de la capital antes de que concluya el presente mandato, que entra en su recta final con las elecciones municipales previstas para el 23 de mayo del año próximo. Por eso Vázquez ha apuntado que a lo largo de estos últimos 3 años se han afrontado actuaciones conforme al programa electoral, si bien también han surgido imprevistos que ha habido que atender, como las obras de reparación derivadas de los desperfectos ocasionados por el tren de borrascas del pasado invierno. En cualquier caso, anuncia la alcaldesa esa intención de culminar los proyectos antes de las municipales.
7: Una obra que ya se puede disfrutar y que está al 85% de su ejecución. Los que ejecutan la obra, la UTE del paseo, nos solicitó unos meses de ampliación porque hemos tenido una incidencia, como les decía, que suele pasar cuando se está ejecutando algún proyecto, ¿no? En este caso, tenemos que trasladar una transformación de Endesa que tiene líneas de alta tensión y de baja tensión, que es complicado, que tenía que tener permisos de industria. Ya han recibido la autorización de industria para la línea de alta tensión, trasladarla, y están tramitando la de baja tensión. En cuanto se consiga, pues empezamos la obra de la Plaza Juan Casinello, que es la que ahora mismo tiene paralizada ese trozo de obra. Así que lógicamente la UTE del paseo nos ha pedido una ampliación, vamos a darle 4 meses y medio más hasta el 30 de septiembre, esperando que no solamente Endesa pueda trasladar por fin esa transformación de ese transformador de energía y se traslade, sino también una zona muy importante para nosotros, que es la, como se dice, la última T, que es la zona por encima de la puerta de Porchena, ¿no? Con Pablo Iglesias.
1: Pues las críticas han llegado desde el Partido Socialista. El viceportavoz del PSOE en el Ayuntamiento almeriense, Raúl Enríquez, ha criticado ese despropósito. Ha dicho que supone la segunda prórroga concedida a la Unión Temporal de Empresas Hormigones Asfálticos, Lirola Ingeniería, para acabar las obras de peatonalización del Paseo de Almería, que continuarán hasta el 30 de septiembre, cuando la fecha inicial prevista originalmente era el pasado 13 de enero. Dice que el proyecto ha pasado de una duración inicial de un año a extenderse durante un año y 9 meses. El representante socialista ha lamentado que las sucesivas ampliaciones de plazo continúen sin solución, puesto que la obra sigue sin acabar y ha generado inconvenientes tanto en el día a día como en las festividades.
8: Se veía venir un nuevo despropósito en la obra del paseo, una obra que en principio iban a durar un año, resulta que ahora van a durar un año y 9 meses. Al principio juraron y perjuraron que en diciembre acabarían la obra. Llega diciembre y no acaban la obra. Le dan una ampliación de plazo hasta mayo. Y ahora, finalizando mayo, la obra sigue sin acabar, por lo cual otra ampliación de plazo hasta septiembre.
9: Bueno, pues ha pasado ya la Navidad, la Semana Santa, una feria, vamos a tener otra feria más con el paseo en obra, y la realidad es que no se dice la verdad a la ciudadanía por parte de la alcaldesa ni el equipo de gobierno del Partido Popular. Por todo ello hemos solicitado toda la información que hay al respecto para saber realmente qué está pasando y que de una vez por todas sean claros por la ciudadanía de Almería.
4: Son las 8:23 de la mañana. Enseguida hablamos de una nueva sede para la Asociación Española contra el Cáncer en la calle Granada, esquina Avenida Vilches.
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4: Y es que la asociación, la histórica Asociación Española contra el Cáncer, va a trasladar su sede actual, que está en el casco histórico, a un local de 600 metros cuadrados entre la avenida Vilchez y la calle Granada. Es un local propiedad de la empresa pública Almería 21. El cambio será efectivo en el primer semestre del próximo año 2027.
1: La alcaldesa de Almería, María del Mar Vázquez, y la presidenta de la Asociación contra el Cáncer en Almería, Magdalena Cantero, han suscrito el documento que vincula a ambas entidades durante 20 años. Un acuerdo que contempla un alquiler por ese periodo, un año de carencia desde la firma para acometer la reforma del local y la no actualización del IPC durante los primeros 10 años. La Asociación Española contra el Cáncer, que cuenta con más de 9.000 socios en Almería, mantiene actualmente su sede provincial en la calle Gerona 38, si bien el crecimiento de socios y servicios ha hecho que estas instalaciones se hayan quedado pequeñas.
2: Hemos firmado un convenio para el alquiler de un local propiedad del Ayuntamiento a través de Almería 21, en el cual va a tenerlo alquilado 20 años, con un periodo de carencia de un año para que pueda hacer la reforma, y además no se va a actualizar el IPC en los primeros 10 años, por lo tanto queremos dar facilidades de pago a la asociación, y es un local que va a estar bastante céntrico, es más grande que el que tienen ahora en la calle Gerona, y la idea es que puedan dar todos los servicios allí, mucho más cómodo para la familia, servicios de asesoramiento, de ayudas fiscales, sociales, fisioterapeuta, psicólogo, voluntariado, y que tengan en un espacio cercano al centro la atención que necesitan todos los almerienses. Así que bueno, pues darle las gracias por poner la sede también en Almería, que es fundamental que en la capital haya una sede de esas dimensiones, teniendo en cuenta bueno, la gran labor que se hace, a cuántas familias se atiende, que tiene una penetración de un porcentaje del 18% en Almería, y se atiende a muchas familias que van a necesitar que la Asociación Española contra el Cáncer siempre siga ahí con ellos, y el Ayuntamiento tenía que aportar su grano de arena.
1: Pues Magdalena Cantero ha señalado que su asociación quiere ofrecer más servicios a todos los enfermos de cáncer y ha recordado que se diagnosticaron 11 nuevos casos de cáncer diarios en nuestra provincia, por lo que considera necesario contar con más espacios para estar mucho más en contacto con todas aquellas personas que les necesiten.
10: Pero una sede que se nos ha quedado pequeña, y lo que queremos es ofrecer más servicios si cabe a todos los enfermos de cáncer. El cáncer aumenta, como acaba de decir la alcaldesa, se diagnostican 11 nuevos casos de cáncer diario en nuestra provincia. Necesitamos ofrecer más servicios, más espacio, y lo que queremos es pues estar mucho más en contacto con todas aquellas personas que nos necesiten. El convenio que tenemos firmado y activo con los tres hospitales de la provincia, con Poniente, Torre Cárdenas y Huerca Lovera, nos permiten llegar a muchas más personas. Hoy por hoy, la sede de Almería, la provincia de Almería, tenemos una penetración que supera el 18%.
4: Son las 8:26 de la mañana. Ayer se reunía la Junta Local de Seguridad para coordinar el dispositivo especial de la Noche en Blanco, que se va a celebrar este viernes en la capital almeriense, en una docena de escenarios del centro: Paseo, Rambla, Obispo Verá, Pablo Cazar, Plaza Pablo Cazar o Plaza de San Pedro. Han participado responsables de la Policía Local, bomberos, Protección Civil, Policía Nacional, Guardia Civil y Policía Autonómica. La concejal de Seguridad es María del Mar García Lorca.
11: Hoy hemos puesto en práctica el plan de autoprotección de casas consistoriales. Destacar que se ha hecho a través de un simulacro de incendio, de un cuadro eléctrico. Creo que la colaboración de todos, bueno, los bomberos, policía local, 40 efectivos al fin y al cabo que han estado trabajando junto con los funcionarios de la casa en ese proceso de evacuación del edificio, que ha sido todo un éxito. Dentro de estas prácticas han tenido que rescatar a dos personas, lo cual ha sido también un ejemplo real de una situación que se podría dar, y destacar la colaboración de todo el personal funcionario que ha dado este resultado tan positivo. Seguiremos haciendo determinadas prácticas en los distintos edificios municipales.
4: Esta es Nadia Rudenko, ya muy conocida. Es una ucraniana que vive desde hace muchos años en Almería. Cuando estalló la guerra, con su marido, viven en Vícar, pensaba marcharse a su país natal para volver con su familia. Pero aquí se ha quedado y aquí tiene descendencia y se gana la vida con la música. De hecho, es profesional de la música porque estudió en un conservatorio en Ucrania. Va a estar en la noche en blanco, va a estar el próximo viernes con su violín en un concierto en la Plaza Tomatito, desde las 8 de la tarde hasta las 9 y media. Nadia Rudenko en la noche en blanco, y el otro concierto es de Martiago, concierto íntimo, en este caso en el Paseo de Almería, desde las 9 y media de la noche.

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2: 8:30 de la mañana, Almería al día, aquí en Dipalme Radio, día primaveral, 24 grados ya de temperatura a eso de las 7:15 de la mañana, aquí en el centro de la capital almeriense. Noelia García, tiempo para hoy, buenos días.
3: Buenos días, hoy en la provincia de Almería suben las temperaturas, máximas de 27 grados en Adra, 28 en Vallarcal y en Roquetas de Mar, 29 grados en Belerrubio y 31 en Almería. Durante la jornada de hoy, tiempo estable y cálido, con sol y cielo poco nuboso o despejado. Sopla viento flojo de levante, aumentando a moderado y soplando con más fuerza en el litoral. Es una información de AM.
2: A esta hora de la mañana tenemos que contarles que, según el Ayuntamiento de Almería, hoy se va a producir la apertura de Rueda López. Por tanto, hay cambios en el tráfico. Se va a invertir el sentido del tráfico de la calle Rueda López en el tramo entre Javier San y Avenida Federico García Lorca. Así que a lo largo del día se podrá acceder directamente desde la calle Rueda López a la Rambla de Almería sin tener que rodear el Instituto Celia Viñas. A partir de hoy, para acceder a la calle Javier San, desde García Lorca, se tendrá que realizar por General Tamayo, Reyes Católicos, Rueda López y Javier San. Seguramente tendrán que intuirlo porque es difícil memorizar toda esa información. Y a esta hora de la mañana hay dos coches parados, uno en la 7 en Roquetas de Mar y otro en la carretera nacional 347 en Almería. Además hay otro vehículo detenido en la AL 3107 también en Almería, punto kilométrico 0.5 según la Dirección General de Tráfico. A las 8:32 de la mañana actualizamos la información con Asunción Quirós. Un buenos días.
4: Buenos días. La Guardia Civil está investigando la aparición ayer martes del cadáver de una mujer sin signos aparentes de violencia en la playa de la Bajadilla de Roquetas de Mar. El presunto autor del asesinato de su madre y su padrastro en el barrio del Canalillo de Ejido había sido diagnosticado de problemas mentales en un informe forense realizado en 2024 para un juicio por el que se le acusaba de un delito de lesiones. La jueza instructora archivó el caso porque sus capacidades estaban anuladas. Operación Seles, la operación de la Policía Nacional, ha permitido incautar 3 toneladas de plantas de marihuana e intervenido varias armas de fuego con numerosa munición en 3 operaciones desarrolladas en la capital almeriense. Hay 10 personas detenidas. La jueza que instruye el caso del niño de 4 años de Garrucha, Luca, presuntamente asesinado por su madre y su pareja sentimental, ha rechazado la petición de la tía abuela del pequeño de personarse como acusación particular. Esgrime el grado de parentesco que tiene con el niño. La Diputación rubrica una alianza para la promoción turística de la provincia con los ayuntamientos de Almería y Roquetas de Mar, encaminada a captar turistas desde Italia y desde un destino emergente como es el de Rumanía. El objetivo es romper la estacionalidad para contar con turistas a lo largo de todo el año. La cuantía del convenio asciende a 500.000 euros, de los cuales la institución supramunicipal aporta 200.000 euros y los restantes 300.000 serán sufragados al 50% por los ayuntamientos de la capital y de Roquetas. Se harán campañas de promoción turística. El Ayuntamiento de Almería comienza a construir 92 viviendas públicas en la Vega de Acá. Se van a terminar en 2028. Costarán desde 173.000 euros. La inversión realizada supera los 12 millones de euros. El Ayuntamiento de Ejido anuncia controles estrictos ante la fiesta del sacrificio que se celebra hoy para evitar prácticas que infrinjan las normas de higiene pública o sanidad animal. Una jornada técnica organizada por la Junta de Andalucía en Huerca Lovera ha analizado el aprovechamiento del purín de cerdo como fertilizante y fuente de energía renovable en el marco de AgroPuritech, un proyecto del Instituto Andaluz de Investigación y Formación Agraria, Pesquera y Alimentaria del IFAPA, que estudia el tratamiento de este subproducto y su valorización para uso agrícola. El Infoca da por extinguidos los incendios de Viator y el Pozo de los Frailes de Níjar. El portavoz de la Junta, Antonio Sanz, confirma que ayer tuvieron que luchar contra 9 fuegos en toda Andalucía. La alcaldesa de Almería anuncia que las obras del Paseo de Almería se prorrogarán hasta el 30 de septiembre por la instalación de una línea de Endesa. El PSOE califica de despropósito este retraso. El concejal Raúl Enríquez dice que han pasado de tardar un año a se van a realizar finalmente en 1 año y 9 meses. La Asociación Española contra el Cáncer trasladará su sede actual del casco histórico de la calle Gerona a un local de 600 metros cuadrados entre la avenida de Vilches y la calle Granada, propiedad de la empresa pública Almería 21. El cambio se hará efectivo en el primer semestre de 2027. Vélez Rubio celebrará su segunda agroferia los días 29, 30 y 31 de mayo, es decir, de viernes a domingo de esta semana, con 30 expositores de productos artesanos, entre ellos de la marca Sabores Almería. En deportes, el Almería vuelve a los entrenamientos hoy tras un día de descanso. El cuerpo técnico prioriza la recuperación mental y moral de la plantilla ante el reto de superar al Valladolid para ser terceros. Y el pueblo de Turrillas recupera tras 17 años sin disputarse una cronometrada de automovilismo dentro de la Copa Diputación, que también será puntuable para el Campeonato de Andalucía.
2: A las 8:36, con el primero o segundo café de la mañana, repasamos qué dice la prensa, las portadas de la prensa, con el Paseo de Almería como protagonista.
4: Y en este caso, la Voz de Almería abre a 5 columnas con este titular: golpe a la marihuana en Loma Cabrera, el Puche y la Cañada, casi 3 toneladas. La actuación policial permitió incautar casi 3 toneladas de plantas y 70 kilos de cogollos, 10 detenidos y 3 armas de fuego. La operación ha conseguido desmantelar una red con 10 detenidos y 3 armas de fuego. Nueva prórroga al paseo hasta el 30 de septiembre. Transformador de luz, se ha concedido una ampliación de 4 meses a la empresa por el retraso del transformador de la plaza de Juan Casinello. Fotonoticia de portada para un homenaje a 115 sanitarios tras toda una vida de servicio. El Distrito Sanitario de Almería celebraba un emotivo acto multitudinario en la universidad, donde se hizo un reconocimiento entrañable a más de un centenar de profesionales con motivo de su jubilación. En migraciones, más de 3.000 rusos en Almería sufren también la guerra, se consideran víctimas colaterales y denuncian impagos de pensiones y problemas para viajar. Aseguran que se sienten estigmatizados a pesar de no tener que ver con el conflicto. Más titulares: vivienda, primera piedra de la promoción de vivienda pública en la Vega de Acá. Turismo, acuerdo para promocionar turismo de Italia y Rumanía. En Níjar, nuevo paso adelante en el proyecto del Puerto Seco. Y en industria, Grupo Cosentino crea 4 nuevas filiales en su sede de Cantoria.
2: Por cierto, que cuenta ahora mismo, a esta hora de la mañana, a las 7:28, el compañero Manuel León en La Voz, que va a llegar a Viator, un gigante del sector de la defensa y la aeronáutica, que va a dar empleo a 400 personas. La aeronáutica, con pedidos por valor de más de 1.000 millones de euros. 100 empleos directos, 300 indirectos. Es una multinacional española, Escribano Mechanical, líder en la fabricación de armamento y material de defensa, con sede en Alcalá de Henares, y va a tener su sede aquí en el municipio de Viator. El diario Ideal abre con las obras del Paseo de Almería, 4 meses de obras para rematar el paseo tras una primera prórroga, casi un centenar de nuevas casas con piscina y protegidas en la Vega de Acá. La trama desvió un tercio del rescate de Plus Ultra a sociedades opacas. En la foto de portada, fuego en la casa consistorial, pero de mentira. Los efectivos del parque de bomberos ponen a prueba los recursos y las necesidades de protección de la sede del ayuntamiento. Música de costa a costa. Sol de Habaneras llevará este verano la tradición marina al litoral. Almería, Agrotex, Summit y más en 40 páginas. Bueno, actualidad agrícola hoy en el suplemento del diario Ideal. Y un titular más: nuevos cambios en el tráfico en el entorno de Sierra La Milla por las obras del AVE.
4: Y vamos con el Diario de Almería, que titula 5 columnas: las obras para peatonalizar el paseo no estarán hasta después del verano. Nueva prórroga del Ayuntamiento de Almería, que anuncia el traslado de la Feria del Mediodía. Una de las actuaciones que ha retrasado el plazo es el traslado de un centro de transformación. La fotonoticia de portada es también para el homenaje a más de un centenar de sanitarios en la UAL, reconocimiento a los profesionales que han colgado la bata después de toda una vida de dedicación asistencial. El distrito de Almería reconoce su labor y entrega en un emotivo acto cargado de anécdotas. Adif monta las vías convencionales para que los trenes regresen este año. Primero lo harán los convoyes de ancho ibérico, mientras siguen los trabajos de alta velocidad. También titula Vélez Rubio proyecta maquinaria y mundo rural en la agroferia, de viernes a domingo se va a celebrar. Diputación, Roquetas y Almería, operativa turística para captar viajeros desde Italia y Rumanía. En información nacional, Feijóo deja a Moreno fijar el modelo del pacto con Vox, le corresponde a él. Recuerda que aventajó en 19 puntos al PSOE y en 30 al partido de Abascal, es la información con motivo de los últimos comicios en Andalucía. Y hay otros dos titulares del Diario de Almería, uno de ellos: tres detenidos con un arsenal de armas y 3 toneladas de plantas de marihuana. Y otra que lleva una imagen de la alcaldesa María Almar Vázquez: primera piedra del residencial de 92 pisos y piscina de Almería 21 en la Vega de Acá.
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2: En El Ejido se realiza un curso de formación sobre limpieza para la inclusión laboral de personas con discapacidad. Radio Ejido Forni.
5: La Asociación Asprodesa y la Fundación Conecta, con la colaboración del Ayuntamiento de El Ejido, está llevando a cabo un curso de formación sobre limpieza viaria con un grupo de una decena de personas con discapacidad. Se está desarrollando desde ayer y hasta el 29 de junio en el espacio Murgijoven. Todo el contenido está adaptado y proporciona conocimientos sobre técnicas de limpieza, uso de herramientas y maquinaria básica, gestión de residuos, prevención de riesgos laborales, habilidades laborales y trabajo en equipo y normas de seguridad e higiene. La concejal de Discapacidad, Salud Mental y Prevención de Adicciones, María del Mar Martínez, ha explicado que el curso pretende dar respuesta a la necesidad de mejorar la empleabilidad y la inclusión sociolaboral de las personas con discapacidad, promoviendo la igualdad de oportunidades, la autonomía personal y la integración laboral mediante una formación adaptada a sus capacidades y necesidades de apoyo.
2: Y Adra consigue 2 clasificaciones para la final nacional de Steam Racing Spain gracias al equipo Nitro Das de uno de los institutos del IES Abdera. Radio Adra, Pepe Cazorla.
6: El equipo Nitros Das, formado por alumnado del IES Abdera de Adra, ha conseguido 2 clasificaciones para la final nacional del Steam Racing Spain, tras una brillante actuación en la competición regional. El equipo ateritano, el más joven de la categoría profesional, destacó además por contar con el coche más ligero de la competición, superando el exigente escrutinio técnico sin recibir ninguna penalización, y logrando, finalmente, una meritoria segunda posición. Durante 2 intensas jornadas, Nitros Das tuvo que enfrentarse a un completo desafío en el que montaron su standing apenas 45 minutos, superando la evolución de un jurado compuesto por 10 jueces. Realizaron una exposición oral y disputaron 6 carreras clasificatorias. Cabe recordar que antes de esta competición, el alcalde Manuel Cortés visitó el centro educativo para conocer de primera mano el proyecto y mostrar el respaldo del ayuntamiento al trabajo desarrollado por el alumnado. Tras conocer el resultado, el primer edil ha felicitado a los integrantes de Nitro Das por este importante logro, destacando el talento, el esfuerzo y la capacidad de superación de estos jóvenes que están llevando el nombre de Adra a lo más alto. Asimismo, les ha trasladado su apoyo y les ha deseado la mayor de las suertes de cara a la final nacional. Ahora, el equipo viajará hasta Madrid para disputar la final nacional del Steam Racing Spain, donde el vencedor obtendrá el pase para representar a España en la final mundial que se va a celebrar en Singapur.
2: Y la 9ª semana de Medio Ambiente busca concienciar sobre el futuro del planeta, charlas, conferencias, exposiciones y visitas a espacios naturales del municipio de El Ejido. Así va a ser, Forni.
5: Se celebra del 1 al 6 de junio con una gran programación enfocada en los más pequeños que ha desarrollado la Unidad de Juventud, Participación y Educación del Ayuntamiento de El Ejido. El edil Javier Rodríguez ha destacado la importancia de trabajar desde edades tempranas en el conocimiento de los recursos naturales para aprender a respetarlos y protegerlos. Entre las actividades se encuentra un itinerario didáctico por Punta Entina Sabinar y la exposición La Fascinación de las Setas. Los escolares disfrutarán de charlas, talleres, visitas guiadas por espacios naturales y limpieza de hartos y playas.
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0: Abrimos la crónica económica a esta hora con la secretaria provincial de UPA, de la Unión de Pequeños Agricultores, con Paqui Iglesias. Paqui, muy buenas.
1: Hola, buenas.
0: Muy buenas. Preocupados porque no sale la resolución de jóvenes agricultores, de la línea de financiación para jóvenes agricultores puesta en marcha por la Junta de Andalucía hace ya bastantes meses, ¿no?
1: Bueno, pues mira, sí es verdad que hay una incertidumbre importante porque desde que se acabó el plazo, que empezó el 11 de noviembre del 2024 y terminó el 9 de febrero del 2025, pues salió la resolución provisional, salió la gente, todos aquellos que habían solicitado que tenían alguna incidencia, solamente se hizo eso en el mes de agosto, de junio a julio del año pasado, y bueno, la resolución por ley debería de haber salido hace seis meses desde que se hace la solicitud. La verdad es que es una situación de incertidumbre importante porque hay muchos jóvenes que están esperando a incorporarse, otros no, otros ya se han incorporado porque evidentemente tenían que hacerlo. Y bueno, estamos esperando, la PAC se ha ampliado el plazo hasta el 15 de junio para poder, a ver si se puede incorporar a esos jóvenes para que no pierdan un año entero para la tramitación de la PAC. Y bueno, estamos en una situación de incertidumbre total porque no sabemos el motivo real de por qué no se ha publicado ya la resolución definitiva, que teóricamente se debería de haber hecho pues a principio de año, si todas las cosas van bien. En fin, creo que la Junta y la Consejería de Agricultura en estos momentos tiene que agilizar los trámites porque está en el futuro de muchas personas que han puesto su disposición y que quieren intentar tener un medio de vida que es la agricultura o la ganadería. Afortunadamente, desgraciadamente, la ganadería son los menos, pero en el caso de la agricultura sí. Y son gente que está de una media de 25 años, es decir, que son personas muy jóvenes que quieren ser parte o que quieren iniciar su actividad como agricultores o ganaderos. Y eso pues traba mucho, desilusiona mucho, crea unas expectativas que luego no se cumplen, y para mí eso es lo peor, ¿no? Crear unas expectativas que luego al final pues se van marchitando a lo largo de los meses. Y creo que eso no es la manera de poder incentivar a los agricultores jóvenes, a las agricultoras jóvenes, a los ganaderos y a las ganaderas que quieren iniciar su actividad como que quieren iniciar su manera de vida y ganarse su vida a través de la agricultura y la ganadería. La verdad es que nosotros estamos bastante decepcionados por este motivo.
2: Paqui, buenos días.
1: Buenos días.
2: Hay una noticia que creo que puede ser positiva para los ganaderos de nuestra provincia y tan importantes en la comarca Belezana, porque se está investigando por parte del IFAPA, de la Junta de Andalucía, de este Instituto Andaluz de Investigación y Formación Agraria, la posibilidad de el aprovechamiento del purín de cerdo como fertilizante y como fuente de energía renovable, tratar este subproducto y valorizarlo en el uso agrícola. Si esto se materializase, sería un valor añadido para todas esas explotaciones ganaderas, ¿no?
1: Pues mira, sí, eso llevan estudiándolo desde hace ya años y meses. Ya se hizo una reunión en Huercalovera es uno de los núcleos sobre todo de porcino más importante, y este estudio se basa principalmente en lo que son la gestión de residuos, sobre todo de granjas de porcino intensiva, que es un problema a primera vista de cómo gestionamos esos purines, ¿no? Uh-huh. Y bueno, creo que una alternativa importantísima es pues gestionar esos purines para poderse aprovecharse de nuevo en el uso agrícola como fertilizante. Yo creo que eso es la economía circular. Nosotros uh-huh. damos la bienvenida a todos esos estudios porque creo que salvar a un sector que tiene ahí el talón de Aquiles en lo que es la gestión de esos residuos y salvar también a un sector importante de la agricultura como es producir abono o materia orgánica que puede utilizarse en agricultura ecológica.
2: Claro, sería un doble beneficio, ¿no? Por una parte, solucionar el problema de esos residuos, y por otra parte, aprovecharlos y beneficiarse económicamente, ¿no?
1: Económicamente, y además, o sea, darle también una solución
2: medioambiental, de
1: abonado,
2: ¿no?
1: Y fertilización a nuestros cultivos, no solamente a los cultivos de extensivos, sino también a los cultivos de intensivos. Es decir, es una buena solución. Esos son los estudios que se tienen que hacer.
2: Pues, ¿pero es a muy largo plazo o ya podría ir poniéndose en marcha?
1: Bueno, eso es un estudio que se está haciendo a largo plazo. Como he dicho, llevamos muchos años hablando de este tema. Uh-huh. En otras comunidades autónomas donde premia muchísimo la gestión de estos purines, por ejemplo, nuestra comunidad cercana,
2: Murcia, ¿no?
1: Limítrofe, que es Murcia, sí. Pues ese problema ya lo llevan trabajando durante mucho tiempo,
2: sí.
1: En la Universidad de Cartagena, en la Universidad de Murcia, uh-huh. Y bueno, y el Centro de Investigación de Murcia, porque realmente ahí tienen un problema gravísimo de purines. Uh-huh. Y nosotros pues hemos cogido parte de eso y creo que hasta dentro de 10, por lo menos 5 o 6 años, esto no se va a mantener.
2: Es un largo
1: pero
2: plazo
1: se tiene
2: todavía,
1: que empezar, ¿no? Sí, uh-huh. Pero se tiene que empezar a estudiar, porque si no se empieza a estudiar es que nunca uh-huh. se va a materializar. Entonces creo uh-huh. que bueno, es una investigación que tiene que seguir, que no se puede dejar en un
2: dormir.
1: Cajón
2: uh-huh.
1: y darle una solución, ¿no? Sobre todo a este sector que es del porcino intensivo.
2: Pues sería una buena solución para resolver esos dos problemas, pero hace falta un impulso, ¿no?
1: Sí, hace falta, como en toda la investigación, hace falta un impulso económico.
2: Económico.
1: Sí, y entonces, pues, el impulso económico es sobre todo por financiación, ahora mismo por financiación privada. Sí, que el IFAPA puede tener muy buena voluntad,
2: sí.
1: Pero si no existe un impulso económico, tanto de público como privado, va a ser muy difícil que esto pues tome todos los conocimientos necesarios para que se pueda trasladar al sector porcino que lo necesita, ¿eh?
0: Uh-huh. Pues tomemos nota, que tomen nota también desde el sector privado.
1: Sí, bueno, yo creo que aquí el sector privado, en el caso del porcino, está también muy implicado, porque todo el porcino que nosotros tenemos en la provincia de Almería, nosotros somos la primera provincia, sobre todo en el interior, de granjas de porcino. Tenemos 870, aproximadamente casi 900.000 cabezas de porcino, ¿vale? Y esto casi todo en integración, es decir, son empresas integradoras que también aportan mucho para el estudio de, pues, no sé, de la bioseguridad. Es decir, las integradoras tienen unos protocolos de bioseguridad que son, bueno, espectaculares. Y yo creo que en el caso de los purines, la gestión de purines, también está muy muy implicada en que eso se resuelva. Porque este es el principal problema que tiene ahora mismo el sector del porcino. Porque todo lo demás es muy inmaculado, lo digo así de claro. Yo creo que este sector funciona muy bien en el interior de la provincia. Hay muchos ganaderos, muchas explotaciones familiares que se dedican a este sector y que funcionan con unas medidas de bioseguridad, con unas medidas de todo tipo, para evitar que esto, pues, su explotación pueda tener cualquier problema o que el cerdo pueda tener cualquier problema, que son abismales, ¿no? Y yo creo que es un gran desconocido de nuestra provincia, este sector y la tecnología que usa para la producción de carne de cerdo de capa blanca, que es el que nosotros producimos.
0: Paqui Iglesias, gracias y buena semana.
1: Buena semana a todos.
0: Buena semana. Y precisamente, hablando de los Vélez, estamos enseguida con la agroferia, porque se va a celebrar allí. La primera fue un éxito de público, la segunda edición de agroferia, desde este viernes y hasta el domingo en Belerrubio, con productores, artesanos, empresas de maquinaria agrícola, vecinos, en fin, visitantes de toda la comarca en el recinto ferial del municipio.
2: Desde este viernes y hasta el domingo 29, 30 y 31 de mayo, el recinto ferial primero de Vélez Rubio acoge la segunda edición de la agroferia de la localidad. Colaboran Junta de Andalucía, Ayuntamiento Vélezano, Diputación y Cajamar para tratar al sector de la agricultura, productores locales y maquinaria agrícola. Participan 30 expositores y tiene una superficie dedicada a exposición de 2.500 metros cuadrados. El diputado de promoción de la provincia, Carlos Sánchez, dice que es una iniciativa muy ambiciosa y consolidada que muestra el empuje empresarial y del sector agrícola velezano. Además, se muestran productos artesanos y productos de sabores Almería. Habrá helados, quesos, miel, vinos de toda la comarca, aunque también vendrán de las provincias limítrofes. Carlos Sánchez.
3: Una iniciativa marcada con un carácter propio, ambiciosa, consolidada ya en su segunda edición, puesto que la primera edición fue todo un éxito, y que viene a impulsar la identidad propia que tiene la comarca de Los Vélez, el empuje profesional y empresarial que tiene el municipio de Vélez Rubio, el tejido, el apoyo al tejido agroempresarial también de la zona, y a la pequeña y mediana empresa, ¿no? Siempre, por supuesto, defendiendo a la agricultura y a todo el sector agrícola como un sector propio también muy importante dentro de la comarca de Los Vélez.
2: Entre las actividades complementarias habrá show cooking de los chefs Juan Moreno y Tony García. El alcalde velezano, Miguel Martínez Carlón, se mostraba muy satisfecho del éxito que tuvo la edición anterior, la primera, que fue en 2024. Es una feria que se desarrolla cada dos años, tiene un éxito de participación tanto de stand como de público, y el objetivo, ha dicho, es consolidarlo. Ha recordado que en los años 20 del siglo pasado, del siglo XX, hubo importantes ferias de ganado en esta localidad. En esta ocasión van a venir participantes desde Jaén, Granada, Murcia y Almería.
4: Esta feria, pues, realmente estamos en un sitio clave de la zona, pues estamos muy bien comunicados con la provincia de Murcia, con Granada, muy cerca, con Almería, y de hecho allí participan gente de todas esas provincias de Jaén, Murcia, Granada, Almería, el Vélez Rubio, como es natural. Y como hemos dicho, pues está teniendo un gran éxito, una gran acogida. También hay que destacar, aparte de la maquinaria agrícola, que llevan de las mejores marcas que se ven allí, con 2.500 metros cuadrados de exposición, como se ha dicho también, el tema de artesanal. Bueno, tenemos también antigüedades, y luego los de Sobre de Almería, toda la gente de Sobre de Almería, con nuestros quesos, nuestros aceites, toda la zona de la comarca y de los, como he dicho, de las provincias limítrofes.
2: La concejala de Vélez Rubio, Conce Pérez, ha destacado que la feria combina la tradición popular del mundo agrícola velezano y la modernidad. Habrá también magia, conciertos, show cooking con platos tradicionales de la comarca, el domingo paella y actuación de la cuadrilla de Vélez Rubio.
5: Es una feria que combina tradición y modernidad. Modernidad en cuanto que va a haber unos 2.500 metros de exposición de las más novedosas, tanto maquinarias como técnicas del mundo de la agricultura, de la ganadería. Y tradición porque lo que pretendemos con esta feria, además de esta exposición de maquinaria y de acercar los expositores y las empresas a nuestros agricultores y a nuestros ganaderos, pretendemos también un poco resaltar la cultura tradicional y la cultura rural de la comarca de Los Vélez, y más concretamente de Vélez Rubio. Por eso, la mayor parte de las actividades, que como ya digo podéis consultar tanto en los Facebook de las redes sociales del Ayuntamiento como en la página web, van enfocadas a esto, a que los niños, sobre todo las actividades infantiles, conozcan nuestra tradición, conozcan la agricultura, conozcan la ganadería como se hacía tradicionalmente.

Las 8 y 58 minutos de la mañana. Sepan que hoy miércoles 27 de mayo va a estar José Vílchez, astrofísico del CSIC, vicepresidente de la Sociedad Astronómica Española, en el Teatro Apolo con la conferencia La Química de las Galaxias, Historia de los Elementos en el Cosmos. Y sepan que el planetario portátil de Serón, pueden verlo aquí en el patio de luces de la Diputación de Almería, con elementos audiovisuales hasta mañana. Hasta mañana, Planetario de Serón, aquí en la Diputación Provincial de Almería.

Enseguida llegan los deportes con Carla Moreno y Carlos Felipe. Reanuda los entrenamientos hoy la Unión Deportiva Almería con vistas al partido del domingo. Se prevé un llenazo en el Estadio Mediterráneo Almería-Valladolid desde las 6:30 de la tarde. Partido de transistores de radio. 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
1: ¿Qué tal? Muy buenos días. Bienvenidos a la radio oficial de la Unión Deportiva Almería. Bienvenidos a este tiempo de actualidad rojiblanca desde bien temprano, hablando de tu equipo. Y es que tenemos puesta ya absolutamente todos la mirada en el Real Valladolid, porque el equipo de Rubí retoma hoy las sesiones de entrenamiento después de la jornada de descanso de ayer y se va a empezar ya a preparar sobre el césped esa gran final del próximo domingo aquí en nuestra casa. Precisamente vamos a analizar cómo está la categoría a falta de solo una jornada para el final de esa fase regular, porque ahora mismo hay 6 equipos implicados en la pelea por 4 plazas de promoción y absolutamente nadie se atreve a hacer pronósticos. Málaga, Unión Deportiva Las Palmas, Castellón, Burgos, Eibar, Almería, por supuesto, todos siguen vivos y todos llegan al último fin de semana con opciones reales de cambiar por completo la tabla. Para poner un poco en orden todo este escenario, vamos a hablar con alguien que conoce de sobra este tipo de contextos y es Isaac Couto, compañero de la COPE y de Movistar.
2: Va a jugar el playoff, sí o sí, o sea, de eso sí que estoy convencido. Ahora, yo creo que el Almería lo que tiene que luchar es por quedar tercero. El Almería, después de la temporada que ha hecho, yo creo que su objetivo ahora mismo tiene que ser quedar tercero para tener el factor campo a favor en las dos eliminatorias que pudiera jugar, en la semifinal y la final, y yo creo que eso sería muy importante.
1: Además, empezaremos a acercarnos también al rival del domingo, al Real Valladolid, que llega a nuestro estadio después de una temporada complicada. Un equipo que descendió desde primera con la intención de pelear por volver rápidamente a la máxima categoría y que, sin embargo, ha terminado viviendo un curso bastante, bastante duro. Ojo, porque hoy también vamos a tener tiempo de hablar de Mundial, porque ya empieza a oler a ese mes de junio y empieza ese ambiente de selecciones de grandes tardes de fútbol. Y hay una noticia que nos hizo especial ilusión a todos los almeriesistas el pasado lunes, que es la llamada de Marc Puig con la selección española. Así que hoy vamos a charlar de eso y vamos a conocer también cómo fue su impresión, la del seleccionador. Y esto además comentaba, decía, os dejo de adelanto, en una entrevista hace unos meses.
3: Vas a tener la oportunidad de representar España.
4: Creo que sería un sueño, me encantaría. Voy a seguir trabajando y voy a seguir jugando, si Dios quiere, para ojalá conseguirlo.
1: Pues arrancamos, comenzamos ya otro día de actualidad rojiblanca desde bien temprano en esta edición matinal. Hoy el equipo vuelve al trabajo después de la jornada de descanso de ayer y ya pues se empieza a preparar sobre el césped ese partido frente al Real Valladolid, que puede marcar muchísimo en el camino del playoff. A las 9:30, en un ratito, llegarán, tendrán que estar todos al completo para desayunar, tratamiento, a que le toque, gimnasio, activación, antes de salir al césped a partir de las 10:30 para ya, sí que sí, completar la primera gran sesión de trabajo de la semana, porque es verdad que el lunes hubo recuperación, pero ya desde hoy se comienza, ¿no?, a pensar en el Valladolid. Lo del domingo es una final. Es una auténtica final por la tercera plaza, una posición que puede ser absolutamente decisiva pensando en este playoff. Lo venimos contando, lo venimos comentando estos días y yo creo que merece la pena también insistir porque terminar tercero te da ventaja de campo, te permite jugar las vueltas aquí en el UD Almería Stadium sabiendo y teniendo en cuenta pues cómo se siente el equipo aquí. Yo creo que es interesante y es que además te da algo importantísimo en este tipo de eliminatorias, que es que si hay empate después de la prórroga pasa el mejor equipo clasificado. O sea que imagínate todo lo que hay en juego, porque además los números en casa, pues eso, son muy buenos, 44 puntos sumados en el Estadio Rojiblanco, uno de los equipos más goleadores como local de toda la categoría y con la sensación también de que ambiente, de que hay confianza y que en este contexto el equipo es capaz de ganar a cualquiera. Eso sí, delante vamos a tener un conjunto vallesoletano que llega herido, muy cuestionado después de una temporada complicada, después de ese descenso, con bastantes problemas importantes en la plantilla, y es que aterrizan con bajas por sanción, con hasta 4, ahora las comentaremos, las detallaremos, y con algunos jugadores lesionados o por lo menos entre algodones que no se están ejercitando con normalidad. Y claro, esto puede abrir la puerta a futbolistas del Valladolid Promesas, del filial, que son chicos jóvenes con ganas de aprovechar minutos y de reivindicarse. Cuidado con esto, porque muchas veces estos escenarios son peligrosos precisamente por ese tipo de situaciones, ¿no? Futbolistas que quieren demostrar, que quieren buscar convencer pensando en la próxima temporada, ¿por qué no llamar a la puerta para dar ese salto? Y eso, que llegan sin demasiada presión clasificatoria, no hay nada en juego, así que la Almería no puede relajarse absolutamente nada pese a ese contexto y esa situación del rival, que enseguida, como digo, vamos a detallar y vamos a escuchar también las palabras de Fran Escribá al término del encuentro de la jornada 41, precisamente en el último, en Pucela, en el que vieron y vivieron el ascenso del Depor, y es que además la semana anterior vivieron el del Racing de Santander en el Sardinero. Además, hoy va a ser un día interesante porque a las 12:15 de la mañana va a comparecer ante los medios Miguel de la Fuente, es decir, cuando acaben la sesión de entrenamiento, y sinceramente es uno de los nombres propios más importantes ahora mismo dentro del equipo. El delantero fue el autor del gol del otro día, ¿no?, en el Molinón, y está dejando un impacto tremendo desde que llegó en ese mercado invernal, porque quizá cuando aterrizó procedía de Leganés, lo mirábamos, ¿no?, y mucha gente pensaba únicamente, bueno, en un delantero de rotación o en un futbolista que podía aportar en determinados momentos y en distintas situaciones, pero la realidad es que Miguel está dando mucho más. Evidentemente está aportando goles, asistencias, números, pero es que la presencia ofensiva que tiene y cómo domina, ¿no?, todas las facetas del juego, con balón, sin balón, con la presión, en ayudas defensivas, en esa garra, ¿no?, que tiene, pues está siendo de un futbolista muy implicado con el objetivo, ¿no?, de esta Unión Deportiva de Almería. Ha entendido a la perfección este ADN que quiere transmitir también el club y la entidad. Así que ya saben, muy pendientes también a esa edición de las 2 de la tarde, porque ahí es donde van a poder escuchar a uno de los futbolistas más importantes del equipo en este tramo final de temporada. Ojo, porque hoy también estaremos pendientes del parte médico, especialmente de dos nombres propios, el de Chirino y André Horta, porque ambos terminaron el partido de Gijón con molestias y habrá que ver cómo evolucionan pues durante estos días. En el caso del portugués, preocupa especialmente porque apenas pudo estar unos minutos sobre el césped antes de ser sustituido, y esto siempre enciende las alarmas. Ojalá crucemos los dedos, toquemos madera, que no sea nada importante, porque ya estamos en un momento delicadísimo a las puertas del playoff y queremos tener a todo el mundo disponible. Lo positivo es que se recupera a Lopi y a Marcos Luna, que habían sido los dos futbolistas que estaban apercibidos y que finalmente llegan disponibles para el domingo. Se perdieron el de Gijón, pero precisamente me detengo aquí porque aparece otro de los temas importantes de la semana, que son las tarjetas, las malditas tarjetas amarillas, porque la Almería sigue teniendo un número bastante elevado de futbolistas apercibidos de sanción. Eran 3, pero es que desde el otro día, precisamente en el Molinón, pues tenemos 6. O sea, eso significa que si ven amarilla frente al Pucela el domingo, se van a perder automáticamente la ida de la primera eliminatoria del playoff. ¿Que no la ven? Pues resetean amarillas, se limpian y ya pues llegarían de esta manera a la liguilla de ascenso. En cuanto a los nombres que comentábamos, pues están los que ya sabíamos: Guiguedes, Federico Bonini y Horta. Lo de Federico Bonini, ya saben, como vio la doble amarilla, se convierte en roja, y lo que cumplió la pasada jornada fue esa sanción por eso, pero ahora, al volver, sigue con 4. Y hay que sumarle a estos 3 nombres, Guedes, Federico Bonini y Horta, hay que sumarles los que vieron la cuarta ante el Sporting, que fueron Nelson Monte, el propio Miguel de la Fuente, que hemos hablado de él hace nada, y Chirino. Así que hay muchos asuntos abiertos hoy en el día, en una semana que promete emociones fuertes. Así que vamos a hacer una pequeña pausa y enseguida volvemos, porque a la vuelta vamos a analizar cómo está exactamente la clasificación, qué necesita cada equipo en esta última jornada de auténticos

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2: Estamos de vuelta, seguimos en Uda Radio y Dipalme Radio y vamos a seguir avanzando en esta mañana de actualidad rojiblanca y lo vamos a hacer recapitulando las palabras de Isaac Fouto que nos daba, nos decía ayer, cómo ve, cómo está esta última jornada de la Liga Hypermotion, que vuelve a ser de auténticos locos, para sorpresa de absolutamente nadie.
3: Los ascensos directos están decididos, pero todavía no hay ningún puesto de promoción en este caso asegurado, ¿no? Yo pensaba que íbamos a llegar a la última jornada sabiendo más cosas, pero es verdad que, bueno, la derrota de la Almería inesperada en Gijón, que el Málaga al final no ganara, que haya esta lucha entre equipos que quieren estar ahí, como el Eibar o como el Burgos, que se están aferrando hasta la última jornada, pues hace que vayamos a vivir una jornada, desde luego, muy bonita, la del próximo domingo, ¿no? Así que, bueno, eso, y sobre todo también tener en cuenta la posición del playoff, ¿no? Que no es igual terminar tercero que terminar sexto, que vas a tener luego en los playoffs, pues el factor campo a favor. Bueno, yo creo que hay todavía muchas cosas por decidir, muchos condicionantes, así que, bueno, nos espera una jornada trepidante.
2: Totalmente. Además, ahora mismo son, lo que estabas comentando un poco, 6 equipos peleando por esas 4 plazas, un final completamente loco, con enfrentamientos directos, porque hay que recordar que tenemos también ese Castellón Eibar que puede decir muchas cosas.
3: Sí. Bueno, un enfrentamiento directo entre el Castellón y el Eibar. El Eibar solo le vale ganar. E incluso habría una combinación que podría dejar a los dos equipos, en este caso, fuera del playoff, con lo cual, pues bueno, entiendo que ese partido también va a ser crucial, ¿no? Y luego, bueno, vamos a ver, ¿no? Porque Las Palmas, por ejemplo, juega en el campo del Depor, que el Depor se está jugando el título con el Racing, el Málaga juega con el Real Zaragoza, que en teoría el Real Zaragoza ya está descendido, podría ser el partido más asequible, pero los equipos que muchas veces no se juegan nada te dan la sorpresa, ¿no? Como ya ha ocurrido en esta última jornada. Y luego, bueno, pues ese partido del Burgos contra la Andorra, que el Burgos va a jugar con el factor campo a favor en la última jornada, que también puede ser decisivo, ¿no? Pero bueno, sobre todo yo creo que la llave un poco de cómo pueden quedar definidos esos playoffs es ese partido sobre lo directo entre el Castellón y el Eibar. Sí. Insisto, yo creo que al Castellón con el empate le vale, pero ya sabemos lo que ocurre cuando los equipos juegan en casa, ¿no? Y aunque te valga el empate, que siempre te pesan más las piernas, ¿no? El equipo de fuera parece que llega más lanzado, que llega con menos presión, y al equipo local siempre le cuesta más. Lo vimos el otro día en ese partido, en ese duelo directo entre el Girona y el Elche en la permanencia de Primera División. También este fin de semana en ese Leganés-Mirandés, donde va a ocurrir un poco lo mismo que el Castellón-Eibar, ¿no? Que bueno, que parece que al equipo local le vale mejor resultado, pero bueno, siempre hay que tener en cuenta que el equipo que juega como local puede tener mucha más presión siempre.
2: Tú además en lo personal vienes de 2 fines de semana bastante cargaditos, ¿no? Emocionalmente, con esos 2 ascensos, el del Racing y luego el del Depor la pasada jornada. Cuéntanos un poco acerca de esos ambientes, desde esa envidia sana, ¿no? Que sentimos, porque ojalá que la Almería estuviese también, ya en primera, pero bueno, tocará pelear por ese playoff. Cuéntame acerca de esas sensaciones que has visto cuando un equipo consigue algo así tan grande como es ascender, además, 2 equipos históricos.
3: Bueno, pues mira, yo era de los que estaba convencidos que el Almería iba a estar ahí arriba, que el ascenso directo no se le podía escapar, sobre todo porque el equipo de Rubi pues cosechó esa racha justo, yo creo que antes de ir al partido de Burgos, ¿no? En el que

0: Fuimos allí y pudimos ver que al final, bueno, pues ese empate a cero dejaba al equipo, bueno, pues con una sensación un poco rara, ¿no? Y bueno, yo era de los que pensaba que seguramente a lo mejor esa lucha iba a estar ahí hasta el final, incluso de los tres, del Racing, del Depor y del Almería, que parecía más o menos claro que entre esos tres iban a repartir las dos plazas. Pero es verdad que el Racing cogió ese esa buena racha de resultados. Es verdad que el Deportivo de La Coruña le ha costado mucho más ganar en las últimas jornadas, con incluso duelos de la parte baja, donde los ha ganado por la mínima y casi pidiendo la hora. Pero bueno, al final han llegado muy bien hasta recta final, ¿no? El Depor, si no me equivoco, el otro día eran 13 jornadas sin perder. La Almería le ha cogido un poco ahí la racha tonta, ¿no? Esta racha mala, ¿no? De, insisto, de ese empate, de esa derrota, yo creo que ante Las Palmas, que le hizo mucho daño. Y bueno, son partidos muy bonitos, ¿no? Tanto el ascenso del Racing el otro día ante el Valladolid en casa, como el del Depor, que fue lejos de Coruña, de Riazor, y donde se desplazaron mucha gente del Depor. Son momentos muy emotivos, muy emocionantes. Yo creo que ahora mismo lo más bonito de contar para un periodista es un ascenso, porque un ascenso es no solo subir de categoría a un equipo, unos jugadores, sino también una ciudad, una afición, unos empleados del club que los ves con lágrimas en los ojos, porque muchos de ellos estuvieron incluso en categorías federativas, en categorías no profesionales, y bueno, y ver ahora mismo pues a dos aficiones celebrarlo, pues la verdad es que es muy bonito, ¿no? Ojalá también podamos ver a la Almería, ¿no? Que con todos los respetos para el resto de equipos, pero bueno, que ya sabéis que, bueno, yo tengo una muy buena relación con Rubi, le tengo mucho cariño, le tengo desde luego muchísima fe, y yo creo que algún día el fútbol será justo con el Almería y con Rubio, porque ya el año pasado se fue muy injusto con ese playoff donde el equipo cayó ante el Oviedo.
1: Pues sí, ojalá y que así sea. Fouto, te quería preguntar precisamente por ese partido del Depor en Valladolid. Desde fuera, no sé cómo viste al conjunto pucelano, porque es el próximo rival de la Unión Deportiva de Almería, con el que cierra ya esta temporada regular. No sé cómo crees que puede venir aquí, por todo el ambiente que hay también acerca del Real Valladolid, y luego también que llegan con, después de no ganar, ¿no?, a domicilio desde hace mucho tiempo.
0: Sí, pero con una imagen, es verdad que el Real Valladolid ha tocado estar los dos ascensos, y es verdad que los dos los ha perdido, pero también hay que decir que es un equipo que, bueno, el otro día, por ejemplo, contra el Depor tuvo ocasiones, para haber llegado un mejor resultado, muy claras. Es verdad que ya no está su mejor jugador, que es Iván San José Chucky, que pues seguramente se marchará en este caso a Alemania, parece que está todo hecho con el Werder Bremen, y hombre, es una baja muy importante porque es el máximo goleador y el máximo asistente del equipo, ¿no? Pero bueno, está la tasa, hay jugadores que emergen, por ejemplo, del equipo filial, del equipo promesa, como por ejemplo Ángel Carvajal, que es un delantero al que le está dando, en este caso, minutos Fran Escribá. Sobre todo el Real Valladolid le veo ya muy centrado en la próxima temporada. Le veo muy centrado en ir haciendo un equipo para la próxima temporada, en ver qué jugadores se van a quedar y que no, y sobre todo en dar minutos efectivamente pues a esos jugadores que se les va a dar una oportunidad desde el primer equipo la próxima temporada, ¿no?, en este caso, ¿no?, y que pueden ser muy importantes de cara al próximo año para el Real Valladolid, que va a bajar su presupuesto, va a bajar su límite salarial, se va a tener que adaptar un poco a un equipo más justito en cuanto a lo económico. Eso es lo que nos decían el otro día en el partido ante el Depor cuando terminó, que lógicamente habrá un reajuste, pero es verdad que, mira, por ejemplo, en el partido contra el Racing el equipo en la primera parte estuvo muy bien. Luego ya cuando empezaron a caer los goles, pues el equipo se desmoronó. Y luego el otro día, el equipo, insisto, tuvo 4 o 5 ocasiones muy claras para haber, en este caso, puesto en aprietos al Depor, ¿no? ¿Qué pasa en este tipo de situaciones? No es que vayan a tirar el partido, porque yo creo que nadie, ningún equipo jugador tira un partido, aunque no se juegue nada, porque los jugadores al final pues se juegan estar la próxima temporada en un equipo, ganarse la confianza de entrar para la próxima temporada, sus números, no es igual marcar irte con 5 goles que con 10. Entonces, bueno, yo creo que al final los jugadores lo que quieren es hacerlo bien. ¿Qué pasa? Pues que en jugadas, pues te voy a poner un ejemplo, pues una jugada balón parado, pues ahí a lo mejor puedes perder un poco más la concentración, ¿no? Sí. De un equipo en este caso que se juega menos.
1: Isaac, hablando ya de la Unión Deportiva de Almería, aquí es verdad que hay una sensación un poco extraña ahora mismo, porque por un lado el equipo sigue tercero a pesar de los resultados, ¿no?, de su resultado de la jornada anterior, de esa dura derrota, depende de sí mismo y tiene una plantilla pues con mucho potencial, pero por otro es verdad que son 3 jornadas sin conocer la victoria y con dudas, ¿no?, defensivas bastante evidentes. No sé qué lectura puedes hacer un poco del momento, ¿no?, del equipo de Rubi.
0: Bueno, yo es verdad que el partido del otro día no pude verlo porque estaba en Coruña, en Valladolid. Me sorprendió desde luego que perdiera ese partido. Bueno, también es verdad que era la despedida del Sporting, no ha sido una buena temporada, y lo que te decía antes, un poco los equipos se quieren despedir, pero es verdad que sí, que el equipo sobre todo atrás, estoy viendo con algunos fallos que no ha tenido en otras jornadas, con dudas sobre todo a nivel defensivo, porque a nivel ofensivo es un equipo también muy comparable con el Racing y con el Depor, ¿no? Es un equipo que arriba tiene mucho potencial, no olvidemos que es el segundo equipo máximo goleador de la categoría, ¿no? Con lo cual, bueno, pues eso te da un poco el baremo un poco del equipo que estamos hablando, ¿no? Un equipo que ha estado luchando por el ascenso directo hasta el final y que lógicamente el fútbol no se lo ha olvidado, ¿no? Es verdad que, insisto, en el momento más crucial, que era cuando se jugaba en el ascenso con el Racing y con el Depor, claro, pues son tres partidos sin ganar, ¿no? Es verdad que en Burgos le costó generar al equipo, luego es verdad que esa derrota ante Las Palmas con esa remontada yo creo que dejó un poco tocado al equipo, pero bueno, hay que pensar que el Almería juega ante su afición, que va a jugar en casa, que va a jugar ante un Real Valladolid que en teoría ya tiene los deberes hechos. Hombre, ahí no puede fallar, ¿no? Ahí no puede fallar porque yo creo que mínimo, por ejemplo, yo creo que aunque vamos a pensar en lo peor, yo creo que el Almería empatara en la última jornada, yo creo que se va a clasificar. Yo creo que no todos los equipos van a ganar. Yo creo que el Almería va a jugar el playoff sí o sí. O sea, de eso sí que estoy convencido. Ahora, yo creo que el Almería lo que tiene que luchar es por quedar tercero. El Almería, después de la temporada que ha hecho, yo creo que su objetivo ahora mismo tiene que ser quedar tercero para tener el factor campo a favor en las dos eliminatorias que pudiera jugar, en la semifinal y la final. Y yo creo que eso sería muy importante.
1: Claro, y al hilo de esto que comentas, aquí también está la teoría del tercero, ¿no? Que se suele decir, que ya sabes que es un puesto comprometido para afrontar esa promoción, porque digamos que es el que se queda un poco frustrado por no haber conseguido el ascenso directo, pero a la vez es en teoría el mejor de los cuatro o el que mejor lo ha hecho, ¿no? De los que compiten en la liguilla.
0: Sí, claro, sí. Bueno, es el que se ha quedado a las puertas del ascenso directo, ¿no? Por eso hay ese premio que en otras, por ejemplo, competiciones no se premia tanto. Pero, por ejemplo, aquí la Liga sí, ¿no? Que tengas el factor campo a tu favor, que, por ejemplo, en un caso de hipotético empate en una prórroga te valga el avanzar de categoría, ¿no? Que alguna vez, por la posición que has tenido en la Liga, pues te ha valido, ¿no? Es verdad que muchas veces en la última jornada muchos equipos no piensan eso, ¿no? Y piensan, bueno, me clasifico para el playoff y ya está. Pero yo creo que al final hay que intentar quedar lo mejor posible por todo, ¿no? Entonces, bueno, yo creo que la Almería lo tiene en su mano. Y tiene equipo para conseguirlo, ¿no? Insisto, jugando en casa y teniendo sobre todo ese factor a favor, yo creo que es un equipo que tiene que aprovechar después de la temporada que ha hecho, insisto, porque es verdad que solo ascienden dos, pero no nos podemos quedar con esa sensación, ¿no? Nos tenemos que quedar con la sensación de que el equipo tiene ahora mismo las opciones intactas para poder luchar por el ascenso, ¿no? Y luego no es un equipo que le vaya a pillar de sorpresa un playoff de ascenso, ya tuvo la experiencia, por ejemplo, sin ir más lejos el año pasado, ¿no? Entonces, bueno, yo creo que es un equipo que tiene que darlo todo, insisto, para terminar lo mejor posible y para saber que dentro del playoff, pues lógicamente al Almería se le va a mirar como uno de los equipos favoritos para el ascenso, ¿no? Es verdad que el Málaga, por ejemplo, llega muy bien también a esta recta final. Es verdad que la Unión Deportiva Las Palmas, sobre todo, es un equipo muy rocoso a nivel defensivo. Es verdad que el que se meta de Castellón, Burgos, Eibar va a llegar muy bien. El Burgos, que yo lo he visto varias veces esta temporada, es un equipo que con poco fútbol y a nivel ofensivo, pero es un equipo tremendamente complicado para batir. O sea, a mí me parece que a nivel defensivo, sobre todo Las Palmas y el Burgos, son equipos muy complicados. Y luego incluso el Málaga, pues bueno, pues el Málaga es un equipo con mucho talento arriba. El Castellón también. O sea, yo creo que cada equipo tiene su tipología de juego, tiene sus características. Algunos seguramente le vayan mejor o peor, depende del rival con el que te encuentres. Pero lógicamente al final pues todos los equipos tienen sus pros y sus contras, ¿no? Y bueno, yo creo que de todo lo que hay ahora mismo en el playoff sería difícil elegir, ¿no? Porque si eliges un equipo que llega en esta recta final y que no estaba metido, puede ser un equipo peligroso. Y si es un equipo, por ejemplo, que lleva ya un tiempo en el playoff, pues, y con más entidad, pues hombre, lógicamente también te puede poner las cosas complicadas, ¿no? Así que es también muy difícil esto de qué rival me va a venir mejor en el playoff, ¿no?
1: Sí, y luego también está el tema mental, ¿no? Porque seguramente este tipo de situaciones te requieren mucho a nivel cabeza y demás, y te puede cambiar todo, ¿no? Te puedes deshacer, en un segundo, pues precisamente porque la cabeza, ¿no?, te juegue en contra.
0: Sí, sobre todo porque al final tienes que tener en cuenta que son dos semanas tremendas, ¿no? Sobre todo las semifinales, porque se juegan sábado, domingo, martes, miércoles. El que juega el sábado tiene la vuelta el martes, el que juegue el domingo tiene la vuelta el miércoles, con lo cual en muy poco espacio de tiempo tienes muy poco para recuperar y, lógicamente, sobre todo ya no a nivel físico, ¿no?, sino a nivel mental. Y luego también en las alturas de la temporada en la que estamos, la Liga de Hypermotion es una liga muy larga, de 42 jornadas, más los play-offs, se te hace, lógicamente, muy larga. Y bueno, hay que tener en cuenta que también no solamente lo físico, sino también lo mental, ¿no? El poderte recuperar, por ejemplo, de un traspiés en el partido de ida porque tienes que remontar en la vuelta. Claro. Bueno, pues todos esos condicionantes hay que tenerlos en cuenta, ¿no? Pero, insisto, yo creo que los jugadores de la Almería ya tienen esa experiencia. Y como tienen esa experiencia, yo creo que no les va a pillar por sorpresa como les podría pillar, pues a lo mejor, a los jugadores del Burgos, ¿no?, si finalmente se meten, o a los del Castellón.
1: Pues Isaac Fouto, que muchas gracias por estar con nosotros aquí en UDA Radio, en Dipalme Radio, que ojalá que te veamos por aquí en el Estadio de la Almería el 20 de junio a las 9 de la noche, porque eso significará que estamos en la final. Un saludo y gracias.
0: Venga, gracias a vosotros y mucha suerte,
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1: Estamos de vuelta, seguimos en Actualidad rojiblanca y vamos a hablar ya del rival del próximo fin de semana, porque recibimos la visita del Real Valladolid. Va a ser el último partido de la temporada para ambos, es ya el último baile y además es un encuentro totalmente decisivo, como saben, para la Unión Deportiva Almería. Y es verdad que el contexto en el que llega el equipo pucelano es bastante particular, porque el Valladolid ha sido testigo directo de los dos ascensos a Primera División, primero en Santander y ahora también en Zorrilla, donde el Depor celebró el regreso a la máxima categoría delante de su afición. Y claro, eso no deja de ser una imagen muy dura para un club que hace apenas unos meses descendía de Primera con la idea de volver rápidamente y de competir por el ascenso y de ser uno de los grandes candidatos de la categoría. Pero la realidad ha sido completamente distinta. El Valladolid ha vivido una temporada complicada, irregular y sobre todo decepcionante para el entorno. Un equipo que ha pasado buena parte del campeonato mirando más hacia abajo, hacia esas posiciones de peligro, de descenso, y estaba muy lejos, ¿no?, de las expectativas iniciales, transmitiendo muchas dudas prácticamente desde el inicio. De hecho, seguramente uno de los síntomas más claros de que las cosas no han funcionado es todo lo que ha ocurrido en el banquillo. Hasta 4 entrenadores distintos han pasado por el equipo esta temporada. Comenzó Guillermo Almada, después hubo una solución provisional desde la cantera, más tarde apareció Luis Tevenet y finalmente llegó Fran Escribá, entrenador actual, intentando estabilizar un poco la situación que ya venía bastante deteriorada. Y aunque es verdad que con Escribá el equipo ha tenido algunos momentos de cierta competitividad, la sensación general sigue siendo la de un Valladolid apagado y un equipo que da la impresión pues de haber llegado desgastado a este final, ¿no?, de la competición, sobre todo una vez que ya se hizo matemáticamente real esa permanencia, ¿no?, la salvación. Y eso precisamente volvió a verse este fin de semana frente al Deportivo de La Coruña. El resultado final, 0-2, seguramente incluso se queda corto para explicar esa superioridad emocional y competitiva que sí que tenía el conjunto gallego, porque desde el inicio del partido se percibió perfectamente que había un equipo jugándose algo enorme y otro que parecía pues contar los días para terminar la temporada, a pesar de que el Real Valladolid sí que inició bien el encuentro, pero al final, bueno, pues los objetivos son los objetivos y el Depor tenía muchísimo, ¿no?, en juego. El Depor salió también enchufado e intentando demostrarle a su gente, porque había muchos aficionados del Depor en ese Zorrilla desplazados, y bueno, es que apostó una vez más por un sistema con tres centrales, intentando repetir la idea que había mostrado una semana antes en Santander, pero el equipo no terminó de entrar realmente en el encuentro, aunque sí que tuvo la pelota, porque aquí en el estudio de Duda Radio estábamos pendientes, por supuesto, de ese Sporting Almería, pero teníamos puesto, como es lógico, el Valladolid Depor, porque también podía ser interesante y decisivo para el Almería en caso de que el conjunto gallego no ganara. El caso es que llegó el primer gol del Depor en una acción a balón parado, falta lateral y remate prácticamente sin oposición, ¿no?, de Nsongo. Ahí volvió a aparecer uno de los grandes problemas que ha acompañado también al Valladolid durante todo el curso, que es la falta de contundencia en el área propia, ¿no?, y la escasa capacidad para competir en determinados momentos del encuentro. El Depor entendía perfectamente lo que se estaba jugando y ya a partir de ahí pues el Valladolid daba la sensación de estar un poco dejándose llevar por todo lo que tenía encima. Es verdad que el conjunto pucelano tuvo algunas aproximaciones de cara a puerta, tuvo algún disparo de la tasa que pudimos contar también durante la retransmisión, alguna acción también individual de Amat, recuerdo una en concreto, pero realmente nunca consiguió de terminar de incomodar de verdad al Depor. Y además, cada sensación ofensiva quedaba rápidamente neutralizada por la falta de tensión de la que hablábamos, ¿no?, al principio. De hecho, el segundo tanto llega casi como consecuencia natural de lo que estaba ocurriendo sobre el césped. Otra vez fue Nsongo que aprovechó pues esos desajustes defensivos para iniciar, ¿no?, ese segundo tanto. Y claro, esto es algo que también analiza mucho ahora mismo el entorno del Almería de cara al partido del domingo, porque evidentemente el Valladolid no se juega nada clasificatoriamente, pero no significa necesariamente que vayan a regalar el partido. De hecho, Fran Escribá insistió bastante después del encuentro en que no comparte la idea de que su equipo compitiera sin motivación. Él defendía que el partido se decidió sobre todo por la diferencia de calidad y por la eficacia en las áreas. Incluso llegó a decir que cuando un equipo te saca 30 puntos de la clasificación es porque simplemente ha sido mejor que tú durante la temporada. Escuchamos.
5: Hemos tenido situaciones, a veces van por encima del larguero, y no son ocasiones de gol, pero a Lata le han sacado un par de balones en la segunda parte de Carvajal. No estoy diciendo evidentemente que no esté, pero ha estado mucho más igualado el partido. Nos han marcado un balón parado y una falta que han sacado rápida porque nos hemos despistado y nos han sacado rápido. Realmente es como dos balones parados. Yo no recuerdo paradas de Álvaro. Prefiero que eso. Pero luego hay una cosa que es evidente. Cuando un equipo te saca 30 puntos es porque es mejor que tú. Entonces eso, por mucho que lo trabajes, por mucho que quieras hacer cosas, esa distancia no la cortas tan fácil. Con independencia que en el fútbol es verdad que casi cualquiera gana a cualquiera. No creo que haya sido un tema de motivación. Creo que el equipo lo dio todo.
1: También aprovechó para mostrar cierto malestar con los arbitrajes sufridos durante la temporada, dejando caer que el equipo no se ha sentido especialmente favorecido en muchas decisiones importantes, aunque sin convertir este discurso en una excusa principal, ¿no?, que explique la temporada del equipo pucelano.
5: Yo debo decir, y yo soy de los que, vamos, los árbitros siempre tienen muy buena relación conmigo, y eso porque hablan, y es verdad que les respeto mucho, pero sí que es cierto que no hemos tenido buenos arbitrajes, y no hablo solo de hoy. En general no hemos tenido buenos arbitrajes. nos han sacado muchas amarillas y no somos un equipo que ya digo que pegue. No digo que no hayan sido merecidas, algunas han sido más que merecidas, pero yo creo que no estamos teniendo buenos arbitrajes.
1: Ese era el análisis de Fran Escribá al término del partido de ese Valladolid-Deport que suponía el ascenso del conjunto gallego. Lo cierto es que el Valladolid llega a Almería con bastantes problemas también desde el punto de vista de efectivos, porque ese partido, ¿no?, esa jornada 41 les dejó varias sanciones importantes. Juris, Laucher y Ramón Martínez van a cumplir ciclo de amarillas y además Sansevierio fue expulsado tras perder completamente los nervios en el tramo final. Se encaró con el cuarto árbitro, le tuvieron que sujetar, ¿no?, desde el propio cuerpo técnico cuando abandonaba el terreno de juego, protestando, ¿no?, bastante. Así que hablamos de 4 bajas ya confirmadas para la última ocasión, ¿no?, de volver a ganar fuera de casa, porque es cierto que el equipo de Escribá lleva bastantes jornadas sin conocer la victoria lejos de Pucela. Además, el equipo sigue teniendo varios jugadores en procesos de recuperación, como Erlien, Hoyo, Tenés, Guille Bueno y Marcos André, que continúan trabajando al margen, y eso está obligando también al cuerpo técnico a tirar de futbolistas de la cantera, de ese Valladolid promesas durante los entrenamientos. Lo hemos visto mucho en las últimas semanas. Y de hecho comenzaron ya esta semana de trabajo con una sesión abierta donde los titulares hicieron recuperación y el resto completó tareas más intensas junto a varios jugadores precisamente del filial. Y aquí aparece otro elemento curioso en la planificación, ¿no?, de ellos, porque el equipo no va a preparar íntegramente el partido en Valladolid. Después de entrenar miércoles y jueves en la ciudad deportiva, el viernes van a viajar a Murcia para completar allí las 2 últimas sesiones de la semana antes del partido aquí en Almería. Un detalle que es verdad que también te demuestra dentro del club que hay ganas de cerrar cuanto antes una temporada, pues bueno, que ha sido desgastante y bastante frustrante por allí. Seguramente esa es la palabra que mejor define ahora mismo el estado del Real Valladolid, la frustración, porque no han podido pelear por algo que seguramente querían hacer a principios de curso, después de haberse certificado el descenso de categoría y además de la manera en la que se hizo, porque el equipo descendió mucho antes de que acabase la temporada, la 24-25, y es verdad que hay un ambiente un poco delicado alrededor del club. Al hilo de esto, el otro día, en la previa del Valladolid Deport, hablábamos con un compañero, con Jesús, del norte de Castilla, que nos decía e intuía cómo estaba el Real Valladolid, cómo llegaba a este tramo final. En concreto nos hablaba de cómo iba a ser ante el Deport allí en su estadio, pero también nos dejaba ver cómo puede llegar aquí a Almería.
6: El Real Valladolid lleva varios meses sin ganar fuera de casa. Entonces, quiero pensar que evidentemente, como profesionales que son los futbolistas del Real Valladolid, la semana siguiente ahí pues buscarán lo mismo, el mantener el decoro hasta el final y el que no parezca que se han dejado llevar después de conseguir la permanencia. Sabíamos del calendario difícil que había al final con estas 3 jornadas contra Racing, Deportivo y Almería, pero yo quiero pensar que esa profesionalidad se va a mantener. Pero es cierto que fuera de casa las prestaciones bajan, que ya se llegará con una última jornada nada más por disputarse en un entorno, entiéndeme la expresión, hostil. No hostil porque vayáis a ir contra el Real Valladolid, sino porque al final, evidentemente, si todo llega abierto, pues el Almería buscará pues un ambiente distinto a nivel de afición. Creo que ahí, sin que se vayan a dejar llevar necesariamente o sin que renuncien al partido, pues los condicionantes pueden ser diferentes, como sucedió en Santander. Pero evidentemente yo creo que los jugadores querrán mantener hasta el último día ese paso, porque además ante esa sensación de no nos jugamos nada, yo creo que individualmente sí que hay futbolistas que se lo juegan. Estamos hablando de una plantilla con mucho jugador con contrato, pero en la que seguramente más de uno y más de dos pues tengan dudas de si el año que viene van a estar o no. En el caso de jugar canteranos, pues hay futbolistas que no sabemos o no saben ellos mismos si van a estar en primer equipo o van a salir cedidos a primera federación. Entonces yo creo que todavía hay condicionantes que animan a pensar en esa cara competitiva del Real Madrid. Pero, insisto, creo que más en casa esta semana que fuera la siguiente, sensación mía.
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1: Estamos de vuelta en Actualidad Rojiblanca y vamos a cambiar un poco el foco, aprovechando también que se acerca el mes de junio y el Mundial, de esa convocatoria que ya adelantábamos ayer de Marc Pubill, exjugador de la Unión Deportiva Almería, un nombre que conocemos muy bien en esta casa, que también nos ha dado bastantes alegrías. Y es que, bueno, es más allá de camisetas, de dónde esté jugando ahora o de que ya no pertenezca al club, pues yo creo que hay una sensación bastante generalizada, ¿no?, en todo el almeriensismo, de alegría por un futbolista que dejó muy buena sensación y que ya intuíamos que iba a ser un futbolista diferencial, que podía llegar donde quisiera. Hay jugadores, es verdad, a los que simplemente pues se le nota algo distinto, y es verdad que Pubill era uno de ellos. Desde que aterrizó en Almería daba la impresión de tener esas condiciones especiales por físico, por capacidad y también pues por esa tranquilidad poco habitual para la edad que tenía. Y ahora, apenas unos años después, estamos hablando de un futbolista que se ha convertido en una pieza importantísima para el Cholo Simeone en el Atlético de Madrid, que ha jugado Champions, que ha disputado partidos de máxima exigencia y que ahora, además, ha recibido la llamada de la selección absoluta. Y ojo, porque no estamos hablando tampoco de una cosa que le haya llegado porque sí, porque es que se lo ha ganado a base de rendimiento, de evolución y seguramente a base de una capacidad de adaptación espectacular, porque recordemos una cosa importante, y es que él llegaba al conjunto madrileño como lateral derecho, que era la posición en la que le hemos conocido aquí en Almería, también en el Levante, y ahora se ha terminado convirtiendo en un central de garantías dentro de ese esquema de Simeone, y no como parche, porque está siendo un futbolista absolutamente consolidado en esa demarcación. De hecho, la historia tiene bastante mérito porque inicialmente ni siquiera era la primera opción del Atlético en el mercado. El club madrileño manejaba otros nombres, el de Areso en concreto, pero la operación se termina complicando y aparece la posibilidad de Marc Pubill. Y ahí empezó una transformación tremenda. Simeone detectó desde muy pronto unas condiciones muy concretas en él como central. Las aprovechó, esa altura, la potencia física, la velocidad que también tiene, la agresividad defensiva, y lo ha moldeado para esa demarcación. Y claro, cuando un entrenador como Simeone apuesta para ti en un rol tan específico, normalmente es porque ve algo muy serio, y es que Pubill respondió con creces, primero con paciencia porque no empezó jugando muchísimo y después aprovechando cada oportunidad hasta convertirse prácticamente en un fijo. Estamos hablando de un futbolista que esta temporada ha jugado 19 partidos de Liga, 11 de Champions, 5 de Copa del Rey y también con minutos en la Supercopa, y no hablamos de apariciones puntuales, residuales, sino que ha estado en partidos grandes, eliminatorias importantes y en escenarios de mucha, mucha presión. De hecho, muchas veces da la sensación de que el gran público descubre ahora a Pubill, pero la realidad es que dentro del fútbol ya hacía tiempo que se hablaba muchísimo de él. Nada más llegar al cuadro de del Cholo Simeone. Por ejemplo, en diciembre decía públicamente aquello de que no iba a tardar demasiado en llegar a la selección española, y es verdad que algunos se llevaban las manos a la cabeza como, ¿y este quién es y de quién habla?, ¿no? Y lo decía además con una seguridad tremenda, porque el técnico argentino llevaba meses trabajando con él, incluso quedándose después de los entrenamientos para pulir detalles específicos de su nueva posición. Y claro, ahora cuando lo ves cómo ha terminado la temporada, entiendes perfectamente esas palabras, porque Pubil no solamente ha competido en el Atlético, sino que además ha terminado ganando mucho peso dentro de una plantilla con futbolistas importantísimos y ha compartido posición con jugadores como Lenormand, con Jiménez, y aún así se ha quedado con ese espacio. O sea, que habla muy bien del nivel que está mostrando en muy poco tiempo. Vamos a escuchar precisamente al seleccionador, a Luis de la Fuente, explicando ayer en Las Rozas por qué Marc Pubil entra en esa convocatoria de España para el Mundial.
8: ¿De por qué vienen Eric y Pubil? Creo que es de todos conocido, y los que seguimos el fútbol, que somos la gran mayoría, el rendimiento que han ofrecido estos dos futbolistas, tanto también como otros jugadores, insisto, que estarían en disposición o con la posibilidad de estar con nosotros, pero es que cuando uno tiene que tomar decisiones, las toma evidentemente consciente de la importancia, de la necesidad, de lo que te puede aportar cada uno. Hemos creído que era el momento oportuno, porque están viviendo además un momento muy bueno en lo personal, en lo futbolístico, y eso nos ha invitado a tomar esa decisión, pero porque creo que están haciendo además una gran campaña. Y ya dije desde hace ya tiempo que iba a haber futbolistas que no habían estado nunca con nosotros y que iban a tener oportunidad de estarlo en esta ocasión. Y estamos deseosos ya de que se integren con la dinámica de equipo, de grupo, de familia, de equipo que tenemos, porque ya los conozco. Eric ha estado conmigo desde la sub-19 y Pubil le conozco de las etapas que ha estado con sub-21 y selección olímpica también. Así que sé que van a estar perfectamente integrados rápidamente con nosotros.
1: Muy interesante escuchar también cómo define Luis de la Fuente a Marc, porque insiste mucho en la polivalencia, en el hecho de poder jugar tanto de central como de lateral, y eso en torneos tan largos y tan físicos como un Mundial, pues tiene mucho valor, así lo ve el seleccionador. Además, le conoce perfectamente desde categorías inferiores, así que evidentemente no es una apuesta improvisada ni una sorpresa dentro de la federación.
8: Mira, vamos a ver, Marc Pubil ofrece muchísimas cosas, entre otras cosas muy algo muy evidente, como es una versatilidad, una polivalencia, que nos ofrece la posibilidad de jugar de central o de lateral, por ejemplo, aunque creo que tenemos todas las demarcaciones, las tenemos muy bien cubiertas, pero durante un torneo tan exigente, tantos partidos tan seguidos, luego podemos hablar, hablaremos de la peculiaridad de este torneo, de esta edición, pues va a exigir un desgaste físico muy importante, insisto, nos permite esa versatilidad de la que ostenta, la que ha hecho una gran demostración esta temporada. Lo conocemos perfectamente.
1: Seguramente una de las cosas más bonitas de toda la historia es que el propio Marc siempre habló de ese objetivo, nos lo dijo aquí incluso en la radio cuando le preguntábamos pues cuáles son sus aspiraciones, hacia dónde quiere mirar, y él ya ha hablado con total naturalidad de eso, nunca parecía obsesionado, pero sí que es verdad que convencido de que trabajando le podía llegar. Y hace unos meses ya le preguntaban, de hecho en una entrevista cuando llegó al Atleti, pues por esa posibilidad, y la respuesta fue muy clara.
9: ¿Vas a tener la oportunidad de representar España?
10: No me temé. Creo que sería un sueño, me encantaría. Voy a seguir trabajando y voy a seguir jugando, si Dios quiere, para ojalá conseguirlo.
1: Pues del deseo, de ese sueño de un Pubil con confianza y con muchas ganas de lograrlo, hasta que se ha hecho real, así que nos alegramos enormemente. Y fíjate también cómo cambia todo en tan poco tiempo, porque hace apenas unos meses ya había periodistas, analistas importantes diciendo públicamente que Pubil tenía nivel incluso para ser titular en la selección, antes de ver todo lo que ya sí que ha hecho y que ha acabado haciendo, cuando todavía no estaba tan instalado mediáticamente y había voces potentes defendiendo, ¿no?, el nivel que estaba mostrando en el Atlético, como por ejemplo Juanma Castaño, ¿no?, en la COPE, y sus tertulianos, que decían lo siguiente.
11: Vamos.
12: Cierto, Pubil es buenísimo, ¿eh?
13: Es muy bueno.
12: Pubil es buenísimo.
14: Para ser titular en el Mundial.
13: El mejor central español, con diferencia.
12: Pubil tiene que estar en el Mundial y va a ser titular en el Mundial, vamos.
1: Muchos lo tenían clarísimo y así ha acabado siendo. Y es que además no hablamos solamente de sensaciones o de intuiciones, porque los números también le respaldaban hace unos meses, especialmente en aspectos defensivos y en el juego aéreo, donde ha sido realmente dominante desde el primer día prácticamente. eso llama mucho la atención, porque normalmente adaptarse a una posición tan particular pues cuesta tiempo y él no necesitó demasiada transición. Miguel Quintana hace unos meses también hablaba de esos números aéreos.
11: De que las estadísticas aquí, Alex, no engañan. Nos hemos ido, como digo, a situaciones de duelos aéreos, ¿vale?
14: Sí.
11: Una condición clave en un central, y diría más, en un central del Atlético de Madrid, aunque no lo hayamos visto tanto en los últimos años, que esto tiene más de tópico y estereotipo que luego de realidad en las últimas temporadas. ¿Dónde está, en qué posición está Marc Pubill, tanto de duelos aéreos ganados como de porcentaje de duelos aéreos ganados?
14: El primero, es el mejor. Ha ganado 28 duelos aéreos en ese tramo, ha ganado el 92% de los duelos, y siendo un futbolista que da mucha seguridad en eso, y que sobre todo también yo creo que le llena mucho a Simeone tener un central que se comporte así en esas situaciones de juego.
11: Fíjate, está por delante, el segundo es John Martín, que siempre destacamos a John Martín en esto, que es su gran cualidad. Pues Marc Pubill, que acaba de empezar en la posición prácticamente, al menos en la élite, pues 6 duelos aéreos más ganados y el máximo porcentaje. Está el punto de que las estadísticas aquí, Alex, no engañan. Nos hemos ido, como digo, a situaciones de duelos aéreos, ¿vale?
14: Sí.
11: Una condición clave en un central.
1: Es sin duda uno de los jugadores revelación, ya no solamente aquí en España, en la Liga, sino fuera, porque en Champions también ha dado mucho nivel y seguro que ha impresionado a los rivales. Aprovechando que hablamos de la selección española, que tenemos ya el Mundial a la vuelta de la esquina, esto a todos nos interesa, a todos los futboleros, hay que resaltar también que 48 años después, un futbolista almeriense va a volver a disputar un Mundial después de que ayer se hiciese también oficial lo de Alex Baena, de 48 años después, porque Antonio Biosca fue el anterior, ¿no?, de aquí de la tierra, así que también nos alegramos. Y Luis de la Fuente se refirió al futbolista roquetero de la siguiente manera.
8: Me decías, perdón, de Alex Baena. Mira, Alex Baena lleva conmigo muchísimos años y siempre hay jugadores que son jugadores obviamente del club, por eso están con nosotros, por el gran rendimiento que ofrecen en sus clubes, pero hay jugadores que tienen un gen especial, que es carácter de selección. Alex Baena, cada vez que viene a la selección, rinde a un nivel altísimo. Siempre que ha estado conmigo, ha rendido muy bien. Tiene total y absoluta total confianza. Sé que lo que le vamos a pedir, entiende perfectamente lo que le mandamos en su posición, donde queremos que juegue, y lo que sabemos lo que nos puede dar. Entonces, estamos tranquilísimos y con nosotros vamos a ver un rendimiento de Alex Baena como ha dado hasta ahora, tanto en su club, el año pasado, con nosotros en la selección, sin ningún problema.
1: Así que también nos alegramos mucho por el futbolista, que seguro que va a ir fenomenal, y ojalá que nos dé muchas alegrías y muchos momentos buenos, ¿no?, este verano. Y hablando también de futbolistas con pasado rojiblanco que atraviesan un momento espectacular, hay otro nombre propio clarísimo, que es el de Luis Suárez, porque lo del delantero colombiano esta temporada en el Sporting de Lisboa ha sido una auténtica barbaridad. 28 goles en la Liga Portuguesa, 5 en Champions y otra vez máximo goleador. Es segundo año consecutivo, vuelve a ser Pichichi en una liga distinta. Así que, bueno, pues grandes noticias para él en lo individual. Estamos hablando seguramente del mejor momento de su carrera, seguramente no, o sea, 100%, un futbolista que ha explotado definitivamente y que se ha convertido en uno de los delanteros más determinantes del fútbol europeo, ¿no?, esta temporada. Y claro, semejante rendimiento tenía premio asegurado porque Colombia también lo ha llamado para el Mundial. Sinceramente, también por aquí hay mucha alegría por él, porque dejó huella en el Almería a pesar de que el curso pasado no se pudiera conseguir este ascenso de categoría, pero luego, bueno, pues también hemos vivido mucho con él, como esa lesión tan dura, y luego vimos lo del curso pasado, ¿no?, que nos dejó a todos sin palabras. Y es que también era uno de sus sueños ir con, bueno, el de todo futbolista, ir con su selección a un Mundial, pero bueno, el caso es que era uno de los sueños de su vida y lo va a poder cumplir en apenas unos días, menos de un mes. Y eso también pues nos habla, todo lo que estamos comentando, del nivel de futbolistas que han pasado por la Unión Deportiva de Almería en los últimos años. Hablamos de Marc Pubill, hablamos de Luis Suárez porque ha sido lo más reciente, pero luego también está el caso de Samu Costa, que también irá con Portugal. Así que eso, historias que ilusionan, porque ya pues empieza ese ambiente de verano futbolero y de grandes torneos, de selecciones, de noches largas viendo partidos, y qué bonito además haciéndolo pues viendo jugadores que de una manera u otra han formado parte de la historia reciente de la Unión Deportiva Almería. Y con esto vamos a ir poniéndole ya el punto y final a esta actualidad rojiblanca. Le ponemos el punto y final a esta edición de Actualidad Rojiblanca Matinal. Ya sabes que de 2 a 3 volvemos, además, como adelantábamos al principio, con la comparecencia de Miguel de la Fuente, un futbolista al que seguro quieres escuchar. Es de lo más destacado del equipo, está aportando un montón y está totalmente al 100% implicado en el objetivo, que es el de subir a Primera División por intereses individuales, pero también porque siente, lleva este escudo desde que llegó en Navidad, en el mes de enero, en ese mercado invernal. Así que nada, lo que te digo, nos escuchamos de nuevo.

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9: La Guardia Civil está registrando la sede nacional del PSOE en Madrid. La intervención está ordenada por la Audiencia Nacional y se extiende por otros locales relacionados con el Partido Socialista en la capital y en otros sitios de España. Por ejemplo, también se está investigando el domicilio en Madrid del ex vicepresidente de la Junta, Gaspar Zarrías. Pero estamos en la sede del PSOE en Madrid, de la calle Ferraz de la capital, con Carmen del Arco.
10: Buenos días. Y la Fiscalía Anticorrupción ha iniciado esta nueva operación en la sede del PSOE a instancias del juez Santiago Pedraz, que mantiene bajo secreto de sumario la causa contra la conocida como fontanera del PSOE, Leire Díaz. Lo que ha motivado este registro es una pieza separada y coincide con registros, como decías, a Gaspar Zarrías, también a Santos Cerdán y al empresario Javier Pérez Sonset. Este procedimiento judicial también está imputado Vicente Fernández, es vicepresidente de la SEPI, al que se investiga por si cobró comisiones. Antes de las 9 de la mañana entraban aquí a la sede de Ferraz los agentes de la UCO, con sorpresa de todos los trabajadores que estaban en ese momento en la sede. Siguen dentro los agentes después ya de más de una hora y mucha expectación aquí en la calle, los medios de comunicación esperando ver la salida de los agentes para conocer exactamente qué documentación es la que se han llevado y la que están en estos momentos buscando en la sede de Ferraz.
9: La intervención de la UCO en la sede nacional del PSOE se ha conocido minutos antes del pleno en el Congreso de los Diputados, que se está celebrando ahora mismo. El líder de la oposición, Núñez Feijóo, ha exigido elecciones inmediatas. No está Pedro Sánchez, que hoy visita al Papa en Roma, donde, por cierto, está previsto que comparezca dentro de una hora José Manuel de la Linde.
11: Y ha dicho que no queda más remedio que darle la voz a los españoles. Ha llamado a los socios a dejar de apoyar a un ejecutivo, ha dicho, que apesta.
12: No queda más remedio que darle la palabra a los españoles de forma inmediata. No, no podemos más. Estamos hablando de 10, 11 sumarios de corrupción y el señor Sánchez visitando el Vaticano. Si quiere acercarse al Papa, debería recordar el séptimo mandamiento, no robarás, y el octavo mandamiento, no mentirás.
11: El diputado de Sumar, principal socio de gobiernos, ha confirmado que dejarían de apoyar al Ejecutivo si se demuestra que ha habido financiación irregular.
9: Y la Guardia Civil está buscando a los autores del tiroteo de noche en Huelma, en Jaén, que deja 4 heridos. Estamos en Huelma con Beatriz Mateas.
13: ¿Qué tal? Muy buenos días. Así es, todo ocurrió en torno a las 12 de la noche cuando un coche llegó a un domicilio de esta localidad donde habitaban miembros del clan de los Saúles de Almería. En el coche 4 o 5 personas y comenzaron a abrir fuego. Así nos lo ha contado la alcaldesa de Huelma.
14: Se trata de un tema puntual en cuanto a un ajuste de cuentas, parece ser, y pues vinieron en un coche una persona y dispararon pues a otras personas.
9: Noticia que nos llega desde Huelma. Ahora información local, son las 10:03 de la mañana.
15: Almería, 26 grados y cielos prácticamente despejados. Salvamento Marítimo presenta hoy la embarcación de nueva construcción Salvamar Carina en su base de Almería, con la presencia del delegado del Gobierno de Andalucía, Pedro Fernández. Esta unidad sustituye a la Salvamar Espica y ha supuesto una inversión superior a los 2,5 millones de euros por parte del Gobierno de España. Comienza la construcción de 92 viviendas protegidas en la zona de la Vega de Acá, en Almería. Los pisos serán de precio limitado, el más económico tendrá un coste de 173.000 euros. Escuchen a la alcaldesa de Almería.
16: Que a mediados de junio aproximadamente se va a hacer un sorteo ante notario para ordenar el registro. En el momento en que esté ordenado, ya de allí el que quede el primero son 92 los que van a estar, bueno, los primeros para acceder a una vivienda, pero se tira hasta 184 en reserva.
15: La multinacional almeriense Cosentino ha lanzado al mercado un nuevo producto. Se trata de Eclos, su nueva superficie compacta que no tiene sílice y resiste temperaturas de hasta 220 grados. Combina minerales y tiene un 88% de materiales reciclados. La nueva colección se presenta con 10 colores distintos. Santiago Alfonso es el vicepresidente de marketing y comunicación del grupo Cosentino.
17: Innovación por diseño, gracias a la aplicación de la tecnología InLayer, que lo que hace es incorporar sucesivas capas de diseño de colores.
15: Almería, son las 10:05 de la mañana.
18: El Ayuntamiento de Adra, en colaboración con el Distrito Sanitario Oriente y profesionales del Centro de Salud de Adra, va a celebrar del 25 al 29 de mayo la Semana Saludable 2026, una iniciativa que reúne talleres, actividades deportivas, charlas informativas y acciones de promoción de hábitos de vida saludables dirigidas a toda la ciudadanía. La programación, organizada dentro de las acciones de promoción de la salud local, incluye propuestas para escolares, personas mayores y población en general, con el objetivo de fomentar el bienestar físico y emocional, la prevención y la educación sanitaria. El alcalde de Adra, Manuel Cortés, ha presentado junto al responsable de enfermería del Centro de Salud de Adra, Manuel Arabí, así como técnicos municipales y sanitarios. El primer edil ha destacado lo siguiente.
19: Una semana en la que por parte de profesionales de la salud nos darán a todos las recomendaciones, las clases necesarias para que nosotros podamos tener conocimiento de lo que son los hábitos saludables, porque no solamente van a participar esos profesionales, sino que tenemos el apoyo de los sanitarios, también del centro de salud, de distrito poniente, de asociaciones, también van a estar con nosotros los centros educativos, y este año como novedad va a participar también el CPA, el Centro de Participación Activa de Adra.
18: Por su lado, Manuel Arabí ha invitado a todos los adritanos y adritanas a participar en esta Semana de la Salud.
20: Otro año más tenemos aquí la Semana Saludable, una semana llena de actividades de fomento y promoción de la salud, en la que el Centro de Salud de Adra, como no podía ser de otra manera, está totalmente volcado e involucrado. Así que desde aquí animo a todas las personas a que participen en dichas actividades y nada más, muchísimas gracias y nos vemos la semana que viene en todas esas actividades que están pensadas pues para que la gente disfrute y a la vez se conciencie de la necesidad de llevar una vida mucho más saludable.

sesión de ¿Qué tal? Buenos días, saludos, amigo Pepe Cazorla. 23 grados de temperatura tenemos ahora en Adra City. Hasta las 3 de la tarde comienza tu mañana.

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0: Sí, señor, sí, señor, esto es tu club, esto es tu mañana, Semana de la Salud. Ya saben, pasado día se presentaba con su historia de Eritono esta semana saludable de la mano Eslabones Unidos Siempre, el Centro de Salud de Adra, los profesionales y el Ayuntamiento de Adra. Tenemos al otro lado del hilo telefónico, concejala de Salud Mayores, Ayuntamiento de Adra, Patricia Berenguer, muy buenas.
1: Muy buenas, Pepe, encantada de estar con vosotros, como siempre, en nuestra casa.
0: Semana saludable, ¿qué puedes contarnos?
1: Bueno, pues una semana, vengo justo del CPA, del Centro de Participación Activa con Nuestros Mayores, porque bueno, lo que hemos querido es hacer una semana amplia de actividades para todos los públicos, desde los más pequeños a los más mayores, donde se vean pues temas importantes. Por lo menos es lo que nosotros pensamos y según nos dicta nuestro plan local de salud sobre las problemáticas que se pueden dar en nuestro municipio. Al final, pues bueno, tenemos yoga, tenemos senderismo, tenemos un viaje a Dilar que se está celebrando, que también iba con el tema del senderismo, tenemos esa caminata saludable, tenemos charlas sobre alimentación, tenemos talleres de cocina en los comedores de los centros educativos, tenemos talleres de RCP tanto para adultos como para pequeños, tenemos ese taller que nos hace Farmacia Espejo de fotoprotección ahora de cara al verano. No sé si se me queda algo. Tenemos también los talleres para menopausia y para suelo pélvico. Bueno, yo creo que es un compendio de actividades bastante amplio, bastante objetivo, según lo que digo, según ese plan local de salud, y lo que queremos es que llegue a todos, que haya una diversidad de temática para que cualquiera pueda acercarse durante esta semana, por la mañana, por la tarde, cuando pueda, a ver estas actividades que hemos organizado y que seguro que le van a venir bien.
0: Has hablado de caminatas. Quiero hablar también de la escuela de familia, porque dentro de la escuela de familia vais, y en esta semana saludable está, vais a hablar de las adicciones, ¿no?, del Día Mundial Sin Tabaco.
1: Sí, yo creo que es importante, porque además tenemos estamos muy acostumbrados nuestras generaciones a hablar de las adicciones con sustancia, pero nos estamos viendo en este nuevo tiempo en el que hay muchas adicciones sin sustancia que están siendo muy peligrosas, ¿no?, como puede ser el tema de las apuestas, como... Bueno, ahora los niños también están con sustancia con el tema de los vapers.
0: Sí, los vapers.
1: Yo creo que es básico que nos fijemos en los problemas actuales. La administración tendemos a ir un paso por detrás y nosotros lo que queremos desde el Ayuntamiento de Adra es ir un paso por delante o como mínimo estar en el presente. Y creo que con esta serie de iniciativas lo estamos, porque es evidente, vemos niños con 14 o 15 años vapeando, vemos niños con 14 o 15 años apostando, y creo que eso como sociedad lo debemos parar y las administraciones tenemos que dar impulso a actividades que intenten, pues bueno, reducir este daño que se está haciendo a la juventud,
0: decía, hemos hablado de marcha, hemos hablado de tabaco. Quiero hablar de, bueno, hoy ha sido, ¿no?, la marcha nórdica impartida por Belén Pérez y Paqui Gami, tengo entendido, fisioterapeuta del Centro de Salud de Adra, ¿no?
1: Sí, la verdad que nuestros médicos de nuestro centro de salud están haciendo un trabajo muy bueno, muy bueno. Siempre participan en todo lo que tiene que ver con salud desde el ayuntamiento. La coordinación es excelente, como se ve en esta semana. Trabajamos todo el año, no es solo en esta semana. Trabajamos todo el año, se imparten talleres en todos los centros educativos de nuestro municipio, en todos los IES. Es una actividad continua y desde aquí pues agradecer, por supuesto, a nuestros médicos, a nuestras enfermeras, a Enrique, nuestro director, a Manolo, a Paqui, a María del Mar, bueno, pues a los que están visibles y a los que no están, porque también hacen ese trabajo del día a día.
0: De eso iba a decir, es una salud inmejorable en esta Semana de la Salud, Semana Saludable, ya saben, del 25, desde el pasado lunes hasta este próximo viernes, del 25 al 29 de mayo. Digo que es una total salud la que tiene tanto el consistorio aderitano, tanto la concejalía que usted preside, como los grandes profesionales del centro de salud, ¿no?
1: Bueno, eso lo dirán los ciudadanos, Pepe, pero intentamos tenerla. Lo que queremos es no parar. Que lo que se pone de lo público salga a la calle, que estamos continuamente dándole opciones a nuestros ciudadanos. En este ámbito de la salud, pues lo que nos toca, porque las competencias son reducidas, las del ayuntamiento, pues esa prevención, esa concienciación, y no dejamos de hacerlo, ¿no? No creemos que no es baladí, que al final lo que tenemos que intentar es cuidar nuestro sistema de salud, nuestro sistema público de salud, que es el mejor del mundo, sin ninguna duda, y tenemos que cuidarlo intentando ir al médico lo menos posible. Para eso tenemos que cuidarnos nosotros, pero ya no solo por no hacer uso de medicaciones o de hospitales o de centros de salud, es por nosotros mismos. Cuando tú estás bien, cuando tú estás sano, todos lo decimos, ¿no? Cuando no nos toca la lotería o cuando pasa algo, al final lo vemos diariamente en nuestro municipio, personas que por desgracia se van muy jóvenes. Tenemos que cuidarnos, tenemos que ser conscientes y en eso estamos, en eso está el ayuntamiento, en eso está esta humilde concejala, en lo que buenamente podamos ofrecer a nuestros ciudadanos, pues ahí estamos.
0: A colación a lo que tú bien has dicho, al haberte preguntado, hablamos con Patricia Berenguel, concejala del Ayuntamiento de Adra. Lo he dicho porque cada año esto va a más, digo, a más, a mejorar, se abre más el abanico de actividades saludables.
1: Bueno, la verdad que debemos sentirnos orgullosos. Hay que pensar que el municipio de Adra es el único municipio de toda la provincia, de toda Almería, que tiene en vigor y desarrolla su segundo plan local de salud. Es decir, eso ya dice mucho del trabajo que se hace, que ahora sea un poco invisible, pero que está ahí y que no es un documento que se presenta un día en el ayuntamiento, vemos la foto en el Facebook, no, es trabajo diario, es una actividad que se hace a lo largo de todo el año, que seguramente los que están cerca de niños o de jóvenes lo saben porque llegamos a los centros de salud, o los mayores porque llegamos a los centros de participación o a los centros de mayores, pero un trabajo diario que, bueno, que ahora se enmarca en esta semana saludable, pero que, como digo, no paramos y creo que eso pues demuestra ese trabajo.
0: ¿Y cómo lo llevas personalmente?
1: Bueno, pues quitándole a mi vida privada, no puede ser de otra manera. Claro. Al final, bueno, ya me conocéis la gran mayoría, me he criado aquí, me conocéis a mí perfectamente, sabéis que me encanta mi trabajo y yo las horas que os dedico a todos es como si me las dedicara a mí. Yo me siento muy satisfecha, sé que siempre se puede hacer más, sé que la política es complicada, que gestionar un municipio es complicado, conozco los pesares de nuestros ciudadanos y las necesidades, y bueno, yo desde mi, como decía antes, desde mi humilde posición, pues aportar todo lo que puedo y sin duda pues tengo un equipo con un alcalde que es una buena persona, que es un buen gestor, e intentamos pues daros lo mejor que tenemos.
0: Bueno, pues con Patricia Berenguel, concejala de Salud, Ayuntamiento de Adra, esta semana saludable del 24 al 29 de mayo. ¿Algo más que apuntar, Patricia?
1: Nada, lo que tú me preguntas, me vas a hacer una pregunta comprometida, Pepe. Paso para los periodistas, tenéis retranca.
0: Bueno, ha sido un placer.
1: El placer siempre es mío de estar con vosotros, Pepe, muchas gracias.

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alcalde de César Manuel Cortés ha recibido en su despacho a los jóvenes deportistas Lucas Fernández y Gonzalo Sánchez, quienes han logrado destacados resultados en el Campeonato de España de Paracárate 2026, celebrado recientemente en categoría K23. Gonzalo Sánchez se proclamó campeón de España en su categoría, mientras que Lucas Fernández consiguió el subcampeonato nacional llevando el nombre de Adra a lo más alto del deporte adaptado nacional. Durante el encuentro, el primer edil quiso felicitar personalmente a ambos jóvenes por su esfuerzo, constancia y capacidad de superación, destacando además el orgullo que supone para toda la ciudad contar con referentes deportivos y humanos como ellos. Manuel Cortés puso en valor el trabajo diario de los deportistas y de sus familias, así como el papel fundamental de los clubes y entrenadores que hacen posible estos éxitos. Por su parte, los campeones compartieron con el alcalde su experiencia de competición y los retos que afrontan en su trayectoria deportiva, mostrando su satisfacción por los logros alcanzados. El Ayuntamiento de Adra reafirma así su compromiso con el deporte y con el apoyo a los deportistas locales que representan al municipio en competiciones de ámbito nacional e internacional.

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0: Andalucía, 11 de la mañana.
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2: Agentes de la UCO, de la Guardia Civil, permanecen en el interior de la sede del PSOE de Madrid. La intervención ordenada por la Audiencia Nacional se enmarca en la investigación por presunta financiación irregular del partido. El juez del caso ha imputado también al exsecretario de Organización Santos Cerdán y al exvicepresidente de la Junta de Andalucía, Gaspar Cerrías, cuyo despacho en Madrid también está siendo registrado esta mañana por la UCO. La expectación es máxima en la sede del PSOE en Madrid, en donde estamos con Carmen del Arco.
3: Buenos días, seguimos aquí en la puerta de Ferraz un gran número de periodistas esperando ver cómo termina esta operación nueva que comenzaba antes de las 9 de la mañana cuando un agente llegaba con una orden de requerimiento de información. Esto no es un registro como tal, es que se ha solicitado al partido, se le está solicitando que dé información y en el caso de que no lo hiciera de forma voluntaria ya sí que sería un registro como tal, algo que no nos consta que sea lo que está sucediendo. Esta llegada de la UCO ha pillado por sorpresa a los trabajadores de Ferraz. Aquí en la puerta no se ve a nadie entrar ni salir. Sí que se escuchan a veces pasar por la calle coches desde los que se lanzan gritos de corruptos hacia la sede socialista. El tráfico no está cortado en esta calle Ferraz, pero sí que hay cada vez más expectación.
2: Todo esto coincide con el pleno en el Congreso de los Diputados, sesión de control en donde estamos asistiendo a un debate especialmente duro entre el portavoz del Partido Popular y la líder de Sumar, Yolanda Díaz. Cuéntanos, José Manuel de la Linde.
4: Miguel Tellado preguntaba a la líder de la principal del principal socio de gobierno por su línea roja para dejar de apoyar al Ejecutivo. Respondía Yolanda Díaz reprochando al PP que no haya apoyado las medidas de escudo social.
5: Pero la realidad es que hoy ya sabemos que Zapatero era lo más parecido a Jack Sparrow, el protagonista de Piratas del Caribe. Esa es la realidad. Y Ferraz era la perla negra. Hoy está registrándolo la UCO. Son ustedes un meme.
6: No me gusta nada lo que estoy viendo. Ahora bien, señor Tellado, hay gente que no puede dar de comer a sus hijos y hay expresidentes del gobierno, se llamen como se llamen, los expresidentes del gobierno que hacen sí, se enriquecen y hacen negocios.
2: Y a esta hora, 11 de la mañana y 2 minutos ya, está previsto que el presidente del gobierno, Pedro Sánchez, comparezca ante los medios de comunicación desde Roma después de su visita oficial al Papa en el Vaticano. En principio, Sánchez iba a referirse a la imputación del expresidente Rodríguez Zapatero, pero el registro o la entrada de la UCO en la sede socialista de Madrid añade más interés a sus palabras. Aquí en Radio Andalucía Información podrán escucharlo en directo en cuanto se produzca una comparecencia que, como les decimos, está prevista para dentro de unos instantes. Ahora noticias locales. Son las 11 y 3 minutos de la mañana.
7: En Almería a esta hora llegamos a los 27 grados. La Guardia Civil investiga la muerte de una mujer en Roquetas de Mar. Su cadáver ha aparecido sin signos de violencia en la playa de La Bajadilla. Será la autopsia la que determine las causas de la muerte. Y en otro orden de cosas, la Diputación de Almería, el Ayuntamiento de la Capital y el Ayuntamiento de Roquetas de Mar han firmado este martes un convenio de cooperación institucional dotado con 500.000 euros para promocionar la provincia en los mercados de Italia y Rumanía. De esa cantidad, de esos 500.000 euros, la Diputación Provincial va a asumir 200.000 euros, mientras que el Ayuntamiento de Almería y el de Roquetas aportarán 150.000 euros cada uno. Y más asuntos. Presentada esta mañana la cuarta feria de asociaciones de la Alpujarra, que se celebrará este domingo 31 de mayo, y también presentado el 12 Ecoencuentro de Almócita, que tendrá lugar este sábado 30 y 31, dos eventos que llenarán el fin de semana de actividades para todas las edades. Y en cuanto a la Universidad de Almería, el rector José Joaquín Céspedes y la presidenta de la Asociación Española contra el Cáncer en Almería, Magdalena Cantero, van a firmar un convenio en colaboración para el programa Espacios sin Humo. También en la universidad, encuentro esta mañana de la directora de Ciencias de la Agencia Espacial Europea, Carol Mundell, con miembros de la comunidad universitaria dentro de la actividad Café con Ciencia. Y desde hoy, desde este miércoles 27 de mayo y hasta el próximo 7 de junio, se celebra la ruta de la etapa que organiza Estrella Levante. Con esta información, Almería, son las 10 y 5 minutos.
8: El equipo Nitros Jazz, formado por alumnado del IES Adera de Adra, ha conseguido dos clasificaciones para la final nacional del Steam Racing Spain, tras una brillante actuación en la competición regional. El equipo aderitano, el más joven de la categoría profesional, destacó además por contar con el coche más ligero de la competición, superando el exigente escrutinio técnico sin recibir ninguna penalización y logrando, finalmente, una meritoria segunda posición. Durante dos intensas jornadas, Nitros Jazz tuvo que enfrentarse a un completo desafío en el que montaron su standing en apenas 45 minutos, superando la evolución de un jurado compuesto por 10 jueces. Realizaron una exposición oral y disputaron 6 carreras clasificatorias. Cabe recordar que antes de esta competición, el alcalde Manuel Cortés visitó el centro educativo para conocer de primera mano el proyecto y mostrar el respaldo del ayuntamiento al trabajo desarrollado por el alumnado. Tras conocer el resultado, el primer edil ha felicitado a los integrantes de Nitros Jazz por este importante logro, destacando el talento, el esfuerzo y la capacidad de superación de estos jóvenes que están llevando el nombre de Adra a lo más alto. Asimismo, les ha trasladado su apoyo y les ha deseado la mayor de las suertes de cara a la final nacional. Ahora, el equipo viajará hasta Madrid para disputar la final nacional del Steam Racing Spain, donde el vencedor obtendrá el pase para representar a España en la final mundial que se va a celebrar en Singapur.

0: 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Vamos a estrenar nuevo ahorita con 24 grados ahora mismo en Adra City, totalmente soleado, y se espera una temperatura que rondará de máxima hoy en Adra, según la Agencia Estatal de Meteorología, los 27 grados de temperatura.
1: Vámonos, vamos ahí, ¿no?
0: ¡Vámonos!
1: ¡Dale! Que...

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0: 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Seguimos hablando de consejos de salud, de bienestar, botiquín en casa, de prevenir accidentes. Hoy tenemos aquí a otra profesional. Ella es Rocío Parrón Rodríguez, es enfermera de la unidad de gestión aquí en la ciudad de Adra. Rocío Parrón, muy buenas.
1: Muy buenas.
0: ¿Qué tal estamos?
1: Bueno, muy bien.
0: Muy bien. Pues vamos a hablar de alimentación saludable con Rocío Parrón. En primer lugar, ¿qué se entiende por alimentación saludable?
1: Bueno, la alimentación saludable es aquella que aporta a cada individuo todos los alimentos necesarios para cubrir sus necesidades nutricionales en las diferentes etapas de la vida, como puede ser la infancia, la adolescencia, la edad adulta, el envejecimiento y siempre en situación de salud. Cada persona tiene unos requerimientos nutricionales en función de su edad, como puede ser el sexo, la talla, la actividad física que desarrolla y su estado de salud o de enfermedad. Es muy importante para mantener la salud y prevenir la aparición de enfermedades seguir un estilo de vida saludable. Es decir, hay que elegir una alimentación equilibrada, realizar actividad o ejercicio físico de manera regular, como mínimo caminar unos 30 minutos al día, evitar fumar, evitar tomar bebidas alcohólicas de alta graduación.
0: Has hablado de nutrientes. ¿Qué son los nutrientes?
1: Los nutrientes son sustancias esenciales para el funcionamiento adecuado del cuerpo humano. Lo encontramos en los alimentos. Sin ellos, el cuerpo no puede funcionar correctamente y puede sufrir enfermedades y trastornos nutricionales.
0: ¿Y cómo clasificarías a los nutrientes?
1: Los nutrientes se clasifican en 6 categorías principales. Sería proteína, grasa, carbohidratos, vitaminas, minerales y agua. Cada uno de estos nutrientes tiene una función específica en el cuerpo y es importante para mantener una dieta equilibrada y saludable. Las proteínas, por ejemplo, son los nutrientes más importantes para el crecimiento y reparación de tejidos corporales. También se usan para producir hormonas, enzimas y anticuerpos. Se encuentran en alimentos como la carne, el pescado, los huevos, la leche y productos lácteos y nueces. Por otro lado, tendríamos la grasa. Las grasas son necesarias para mantener la salud del corazón y regular la temperatura corporal. También proporcionan energía y ayudan a absorber vitaminas solubles en grasa. Se encuentran en alimentos como aceite, mantequilla, nueces, semillas, aguacate y pescados grasos como el salmón. Los hidratos de carbono, por ejemplo, pues son la principal fuente de energía para el cuerpo y se encuentran en alimentos como el pan, la pasta, el arroz, frutas, verduras. También se pueden clasificar en 2 categorías, serían simples y complejos. Los simples, como el azúcar, se digieren rápidamente y proporcionan energía rápida, mientras que los complejos, como los alimentos integrales, se digieren más lentamente y proporcionan energía de liberación lenta. Luego tendríamos a las vitaminas, son compuestos químicos esenciales para mantener una buena salud y prevenir enfermedades. Las vitaminas se encuentran en una amplia variedad de alimentos, incluyendo frutas, leche, productos lácteos, carnes, pescado, huevos, y además pues son necesarias para el correcto funcionamiento del sistema inmunológico y la producción de hormonas. Luego tenemos por otro lado los minerales, que son esenciales para el mantenimiento de una buena salud y prevención de enfermedades. Y entre ellos pues está el hierro, el calcio, el magnesio, el zinc. Se encuentran en alimentos como carnes, pescado, leche y productos lácteos, frutas, verduras y granos integrales. Y ya para finalizar pues tenemos el agua. El agua es el nutriente más importante para el correcto funcionamiento de los sistemas corporales y está en una amplia variedad de alimentos y bebidas, incluyendo el agua pura y alimentos con alto contenido de agua como pueden ser las frutas, las verduras, los zumos, la leche y el té.
0: Desde la Radio Municipal de Adra siempre lo digo, menos pastillas y más zapatillas, Estamos hablando de alimentación saludable con la enfermera de la unidad de gestión de Adra, Rocío Parrón. Por cierto, ¿qué características debe tener una alimentación saludable?
1: Una alimentación saludable debe de reunir una serie de características. Entre ellas, por ejemplo, pues tiene que ser completa, tiene que aportar todos los nutrientes que necesita el organismo, los hidratos de carbono, las proteínas, las grasas, vitaminas, minerales y agua. Además, tiene que ser equilibrada. Los nutrientes deben estar repartidos guardando una proporción entre sí. Así, los hidratos de carbono han de suponer entre un 55 y un 60% de los kilocalorías totales al día, la grasa estarían entre un 25 y un 30% y las proteínas entre un 12 y un 15%. Además, hay que tomar pues aproximadamente de litro y medio a 2 litros de agua al día. Otra característica es que debe de ser suficiente. La cantidad de alimentos ha de ser adecuada para mantener el peso dentro de los rangos de normalidad y en los niños lograr un crecimiento y desarrollo proporcional. Además, tiene que estar adaptada a la edad, al sexo, a la talla, a la actividad física que se realiza, al trabajo que desarrolla la persona y a su estado de salud. Debe de ser variada, debe de contener diferentes alimentos de cada uno de los grupos, como puede ser pues, la leche, la fruta, las verduras, la hortaliza, los cereales, legumbres, carne. No solo porque con ellos será más agradable, sino porque a mayor variedad, habrá también una mayor seguridad de garantizar todos los nutrientes necesarios.
0: Hoy hablamos de alimentación saludable con Rocío Parra, enfermera de la unidad de gestión de ADRA. ¿Qué recomendaciones se da para una alimentación saludable?
1: Bueno, algunas de las recomendaciones que podríamos dar sería, por ejemplo, comer variado y adaptar los alimentos a los gustos de la persona y a la actividad que realice. Tener en cuenta el tamaño de las raciones, ya que es otra de las claves de la alimentación. Reducir el consumo de alimentos ricos en grasas saturadas, como la sal y los azúcares añadidos. Realizar un reparto adecuado de alimentos a lo largo del día, evitando, por ejemplo, un ayuno prolongado o una cena muy abundante. Y recordar que la mejor bebida para quitar la sed es el agua.
0: Muy bien. ¿Qué beneficios aporta comer saludable?
1: Llevar una alimentación saludable aporta múltiples beneficios. Entre ellos, pues podría ayudarte a vivir más tiempo, mantener la piel, los dientes, los ojos saludables, apoya los músculos, estimula la inmunidad, fortalece los huesos, reduce el riesgo de enfermedades del corazón como diabetes tipo 2, algunos tipos de cáncer, apoya los embarazos saludables y la lactancia, ayuda al sistema digestivo a funcionar y contribuye a lograr y a mantener un peso saludable.
0: Hemos hablado que de qué beneficios aporta, ¿no? Pero ¿cómo saber si llevo una dieta saludable?
1: Bueno, algunos consejos para ayudarte a saber si estás siguiendo una dieta saludable puede ser, por ejemplo, pues observar el plato. Un primer indicador es la composición de las comidas. Un plato saludable debe incluir una variedad de alimentos nutritivos. Entonces debemos asegurarnos de incluir porciones adecuadas de frutas, verduras, proteínas, granos enteros y grasas saludables en cada comida. Y además debemos evitar los alimentos procesados y ricos en azúcar y grasas saturadas. Otra recomendación pues es controlar las porciones, porque el tamaño de las porciones es clave. No se trata solo de qué comes, sino también de cuánto comes. Hay que aprender a reconocer las porciones adecuadas para cada tipo de alimento y evitar comer en exceso. Escuchar al cuerpo y comer hasta sentirse satisfecho, no hasta estar lleno. También es muy importante leer las etiquetas nutricionales. Hay que prestar atención a los valores nutricionales de los alimentos que consumimos. Las etiquetas nos proporcionan una información valiosa sobre los ingredientes, el contenido de azúcares, grasas y otros nutrientes. Entonces debemos optar por alimentos con menos aditivos y menos ingredientes procesados y elegir opciones bajas en sodio o azúcares añadidos. Otra recomendación muy importante sería hidratarse adecuadamente. Beber suficiente agua es esencial para una dieta saludable. El agua nos ayuda a mantener el equilibrio del cuerpo y a facilitar la digestión. Evitar bebidas azucaradas, optar por agua, infusiones o agua enriquecida con sabor natural de fruta. Además debemos prestar atención y escuchar a nuestro cuerpo, prestar atención a las señales que nos envían. Aprender a reconocer cómo nos sentimos después de comer y ajustar la dieta en consecuencia. Cada persona es única, por lo que es importante encontrar un equilibrio alimentario que se adapte a las necesidades individuales. Debemos planificar también nuestras comidas. La planificación de comida es una herramienta poderosa para seguir una dieta saludable. Esto nos permitirá tener opciones saludables a mano. Siempre que planifiquemos nuestras comidas de manera semanal y las organicemos, pues tendremos opciones saludables a mano y evitaremos recurrir a alimentos rápidos y poco saludables cuando tengamos hambre. Preparar las comidas caseras siempre que sea posible y llevar refrigerios saludables cuando estemos fuera de casa. Además debemos disfrutar de los alimentos. La alimentación saludable no tiene por qué ser aburrida. Disfrutar de la comida y experimentar con nuevos sabores y recetas saludables, incluyendo alimentos frescos y coloridos en nuestra dieta para obtener una variedad de nutrientes. Podemos probar diferentes métodos de cocción, como a vapor, asado o a la parrilla, para realzar los sabores nutricionales del alimento. Y por supuesto, pues si tienes dudas sobre la alimentación o necesitas asesoramiento personalizado, pues no debemos de dudar en consultar a un profesional de la salud, como puede ser un nutricionista.
0: Muy bien, hemos hablado de saber, ahora vamos a hablar de evitar. ¿Qué alimentos hay que evitar para tener una alimentación saludable?
1: Pues por su impacto negativo en la salud debemos evitar alimentos como pueden ser las patatas fritas y el nut, que no nos aportan beneficios para el organismo, sino que más bien todo lo contrario, puesto que un tercio del contenido de una bolsa de estos nuts son grasas poco saludables, al freírse en aceite a altas temperaturas. Esto hace que unos 100 gramos contengan más de 300 calorías. Las bebidas azucaradas también debemos evitarlas, como llevan azúcares añadidos como la sacarosa o la fructosa y llevan asociado a un mayor riesgo de sobrepeso y obesidad y enfermedades como la diabetes. Los platos precocinados también deberíamos de evitarlo, que en los últimos años aún ha aumentado por la falta de tiempo para cocinar su consumo, y entre sus inconvenientes se encuentran los ingredientes, ya que suelen ser productos con un alto contenido en sal, grasas saturadas y azúcares, pues están muy condimentados y además pueden contener aditivos. Luego tendríamos las frituras, que son alimentos que pierden todas sus propiedades cuando se fríen en aceite a alta temperatura, y si está oscuro, sucio, produce humo, aportan gran cantidad de radicales libres que pueden afectar a las células de quien lo ingiere. Además, las frituras suelen incorporar rebozados que aportan más calorías a la alimentación. Y otro producto a evitar sería el alcohol. Según la Organización Mundial de la Salud, el uso nocivo de alcohol es un factor causal de más de 200 enfermedades y trastornos. Entre ellas se encuentran lesiones mentales y trastornos del comportamiento, afecciones gastrointestinales, cánceres, trastornos inmunológicos, enfermedades pulmonares, óseas, cardiovasculares y musculares, así como trastornos reproductivos y daños perinatales. Además, uno de los primeros alimentos a evitar en una dieta saludable debido a su alto valor calórico. Lo más recomendable es optar por bebidas saludables para saciar la sed y mantenernos hidratados con agua, frutas, verdura y leche.
0: Estamos hablando con Rocío Parrón, especialista enfermera de la unidad de gestión de ADRA. Estamos hablando de alimento saludable. Haciendo un pequeño inciso, ¿se acordaron ustedes? Uno cuando era pequeño, la verdad, llegaba la mamá, estaba uno enfermo y te hacía el zumito, ¿no? Te exprimía el zumito y te decía, Juanito, tómate el zumo, no tengo ganas, pero tómatelo que se le va a ir la fuerza, ¿eh? O sea, esas cosas nos decían antiguamente, ¿no?, la mamá. Pues de esos falsos mitos vamos a hablar ahora. ¿Qué falsos mitos hay en la alimentación?
1: Bueno, son numerosos los falsos mitos que hay respecto a la alimentación, como por ejemplo que la fruta se debe tomar fuera de las comidas. Esto es falso, puesto que las calorías y las vitaminas aportadas por la fruta siempre son las mismas, independientemente de si las tomamos sola o acompañada de otro alimento. Siempre es un buen momento para tomar una ración de fruta. La ventaja que obtenemos al tomarla entre las comidas es que no comemos otro tipo de alimentos con mayor contenido calórico, como pueden ser dulces o snacks. Y además llegamos a la siguiente comida con menor sensación de hambre. Y estamos aportando vitaminas y minerales que son muy necesarios para nuestra salud. Otro falso mito sería que es mejor beber agua fuera de las comidas que en las comidas. Es aconsejable beber de litro y medio a 2 litros de agua a lo largo del día, pudiendo tomarla durante las comidas o fuera de ellas de manera indiferente. La sed que aparece durante las comidas debe ser saciada tanto para nuestra correcta hidratación como para ayudarnos a percibir mejor los sabores de los alimentos que ingerimos. El agua no tiene ninguna caloría, es decir, no engorda, aunque sí se considera saciante debido a que proporciona sensación de plenitud. Otro falso mito es que el huevo es malo para el colesterol. Es un error, no debemos clasificar los alimentos como buenos o malos, sino conocer las características de cada uno. El huevo ha sido tratado injustamente, es un alimento muy completo y saludable. Es cierto que su yema es rica en colesterol, pero no hay que olvidar que el huevo posee también proteínas, vitaminas y minerales, y su consumo es adecuado en todas las edades. Otro falso mito sería que debemos de tomar suplementos dietéticos y vitamínicos para mejorar la salud. No es necesario tomar ningún tipo de suplemento. Si se toma una alimentación sana, variada y equilibrada, salvo en casos muy concretos, como puede ser el embarazo o ciertas patologías, y siempre pues se debe hacer con prescripción por un facultativo. El consumo de suplementos nunca debe sustituir una dieta equilibrada y variada. Una de las muchas consecuencias positivas que aporta una dieta variada es que los distintos nutrientes interaccionan entre sí, produciendo unos beneficios cuando se consumen juntos que no se dan con el consumo de los suplementos. Y ya, el siguiente falso mito sería pues que, por ejemplo, si realizamos actividad física o ejercicio, podemos comer y beber lo que queramos. La actividad física es imprescindible para la salud. Son muchísimos los motivos para llevar una vida activa. Sin embargo, una alimentación no saludable tendrá consecuencias sobre nuestra salud difícilmente compensables con la práctica de ejercicio físico. Por ejemplo, las ventajas que obtiene entre comer una pieza de fruta o comer bollería industrial no es solo la gran diferencia calórica entre uno y otro, sino que además la fruta no aporta vitaminas y fibra frente al alto contenido en grasas no saludables y azúcares refinados de la bollería. Finalmente, otro falso mito sería pues que los alimentos congelados son menos nutritivos que los frescos. No es cierto, puesto que el proceso de congelación no altera las cualidades de los alimentos, por lo que un pescado o una carne congelada tienen las mismas propiedades que si los comemos frescos. Respecto a las verduras congeladas, la proporción de vitaminas que estas tienen después del cocinado es similar a la que puedan tener las verduras frescas tras ser cocinadas. Por tanto, no existe ninguna razón para no comprar alimentos congelados, ya que esta puede ser una buena forma de tener alimentos saludables siempre a mano.
0: Pues hablando de alimentos saludables, ¿qué son los nutrientes, beneficios o en esta última ocasión esos falsos mitos? ¿Qué conclusiones podíamos finiquitar?
1: Bueno, a modo de conclusión, podríamos decir que no existe alimento alguno que contenga todos los nutrientes ni que sea indispensable, que para establecer una dieta equilibrada es conveniente combinar todos los alimentos. Una dieta equilibrada debe ser variada, como hemos dicho anteriormente, y generalizando, pues podríamos decir que la alimentación saludable es aquella que proporciona los nutrientes que el cuerpo necesita para mantener el buen funcionamiento del organismo, conservar o restablecer la salud, minimizar el riesgo de enfermedades, garantizar la reproducción, la gestación, la lactancia, el desarrollo y el crecimiento adecuado, y que para lograrlo es necesario el consumo diario de frutas, verduras, cereales integrales, legumbres, leche, carne, aves, pescado, y si lo hacemos así, nos estaremos alimentando de manera saludable. En definitiva, se trata de comer bien para vivir mejor.
0: Sí, señor, con la gran profesional Rocío Parrón Rodríguez, enfermera de la unidad de gestión de ADRA, hablando sobre alimentación saludable en la sintonía de la radio municipal de ADRA. Damos por terminado este capítulo que viene siendo habitual radiofónicamente en la radio municipal de ADRA. Rocío, ¿algo más que apuntar?
1: Nada más, muchas gracias.
0: Gracias a ti.
1: A vosotros.

0: Ayuntamiento de Adra continúa avanzando en el fortalecimiento de los servicios públicos esenciales con la incorporación de 3 nuevos profesionales al Servicio Local de Protección Civil, 3 puestos de trabajo de carácter indefinido que permitirán reforzar la capacidad operativa, preventiva y de respuesta de este servicio municipal. El alcalde Manuel Cortés ha presidido la toma de posesión de estos nuevos empleados públicos, acompañado por los concejales de Recursos Humanos y Seguridad, Maripaz Fernández y José Crespo, así como la responsable del Servicio de Protección Civil, María Isabel Espinosa. Manuel Cortés ha destacado lo siguiente.
1: Desde este equipo de gobierno tenemos muy claro que la protección de la ciudadanía es una prioridad y por eso seguimos invirtiendo en medios humanos y materiales para que nuestros servicios públicos sean cada vez más eficaces y estén mejor preparados ante cualquier emergencia. Estas incorporaciones van a permitir ampliar la cobertura del servicio, mejorar la capacidad de respuesta y seguir ofreciendo una atención más cercana y rápida a nuestros vecinos.

El alcalde de Oda, Manuel Cortés, ha recibido en su despacho a los jóvenes deportistas Lucas Fernández y Gonzalo Sánchez, quienes han logrado destacados resultados en el Campeonato de España de Paracárate 2026, celebrado recientemente en categoría K23. Gonzalo Sánchez se proclamó campeón de España en su categoría, mientras que Lucas Fernández consiguió el subcampeonato nacional llevando el nombre de Adra a lo más alto del deporte adaptado nacional. Durante el encuentro, el primer edil quiso felicitar personalmente a ambos jóvenes por su esfuerzo, constancia y capacidad de superación, destacando además el orgullo que supone para toda la ciudad contar con referentes deportivos y humanos como ellos. Manuel Cortés puso en valor el trabajo diario de los deportistas y de sus familias, así como el papel fundamental de los clubes y entrenadores que hacen posible estos éxitos. Por su parte, los campeones compartieron con el alcalde su experiencia en la competición y los retos que afrontan en su trayectoria deportiva, mostrando su satisfacción por los logros alcanzados. El Ayuntamiento de Adra reafirma así su compromiso con el deporte y con el apoyo a los deportistas locales que representan al municipio en competiciones de ámbito nacional e internacional.

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0: tradicional merienda homenaje del Servicio de Ayuda a Domicilio de ADRA ha vuelto a reunir en el edificio de la Alcohólica a profesionales, responsables y representantes institucionales en una emotiva jornada de convivencia y reconocimiento al compromiso diario de quienes cuidan de nuestros mayores. El alcalde de ADRA, Manuel Cortés, ha estado acompañado en este encuentro junto con la jefa del Servicio de Iglesia y Filiales, Marian Cruz, así como responsables de la organización en ADRA. Durante el acto se han entregado reconocimientos a trabajadores y trabajadoras del servicio, tanto personas que se han jubilado como a los trabajadores más jóvenes, poniendo en valor una labor fundamental para el bienestar de cientos de familias adritanas. Esta cita, ya consolidada dentro de la programación dedicada a las personas mayores, viene celebrándose en años anteriores como espacio de agradecimiento a un servicio que continúa creciendo en la ciudad y que actualmente atiende a cerca de 900 usuarios con el trabajo de más de 240 profesionales.
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0: El Ayuntamiento de ADRA, en colaboración con el Distrito Sanitario Oriente y profesionales del Centro de Salud de ADRA, va a celebrar del 25 al 29 de mayo la Semana Saludable 2026, una iniciativa que reúne talleres, actividades deportivas, charlas informativas y acciones de promoción de hábitos de vida saludables dirigidas a toda la ciudadanía. La programación, organizada dentro de las acciones de promoción de la salud local, incluye propuestas para escolares, personas mayores y población en general, con el objetivo de fomentar el bienestar físico y emocional, la prevención y la educación sanitaria. El alcalde de ADRA, Manuel Cortés, ha presentado junto al responsable de enfermería del Centro de Salud de ADRA, Manuel Arabí, así como técnicos municipales y sanitarios. El primer edil ha destacado lo siguiente.
2: Una semana en la que por parte de profesionales de la salud nos darán a todos las recomendaciones, las clases necesarias para que nosotros podamos tener conocimiento de lo que son los hábitos saludables, porque no solamente van a participar esos profesionales, sino que tenemos el apoyo de los sanitarios también del centro de salud, de Distrito Poniente, de asociaciones, también van a estar con nosotros los centros educativos y este año como novedad va a participar también el CPA, el Centro de Participación Activa de ADRA.
0: Por su lado, Manuel Arabí ha invitado a todos los adritanos y adritanas a participar en esta Semana de la Salud.
3: Otro año más tenemos aquí la Semana Saludable, una semana llena de actividades de fomento y promoción de la salud, en la que el Centro de Salud de ADRA, como no podía ser de otra manera, está totalmente volcado e involucrado. Así que desde aquí animo a todas las personas a que participen en dichas actividades y nada más, muchísimas gracias y nos vemos la semana que viene en todas esas actividades que están pensadas pues para que la gente disfrute y a la vez se conciencie de la necesidad de llevar una vida mucho más saludable.

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Esta tarde, por cierto, 7:00 de la tarde, tenemos pleno que llevaremos a través de las ondas de la Radio Municipal de Adra. Pleno a partir de las 7 de la tarde. 23 grados de temperatura, casi rotando los 24 en este miércoles 27 de mayo. Ella es Alicia Fernández. 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

0: en un instante. Alcanzamos la una de la tarde, como siempre, de lunes a viernes, a partir de esa hora, noticias locales y provinciales, con nuestros compañeros de Dipalme Radio, Asunción Quirós y Juan Antonio Cortés.
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0: ¡Qué calor! Luego vuelvo a las dos en Dando el Cante. No te vayas muy lejos. Está la cosa como el tiempo. Está la cosa

0: Saludos, muy buenas tardes. Es miércoles 27 de mayo. Arqueólogos del grupo Memolab de la Universidad de Granada han concluido que la iglesia basílica del siglo IV después de Cristo, descubierta en Antas, en Cabezo María, es el más antiguo templo cristiano al sur del Ebro de la península ibérica. La investigación realizada ha permitido conocer que allí vivieron centenares de monjes. Estamos hablando de hace 1.600 años, desde donde pudo iniciarse la expansión del cristianismo por el Imperio Bizantino. En la última excavación han encontrado los pies de las columnas de las naves, la entrada al templo por una escalera monumental. Han encontrado un refectorio junto a la cocina de la basílica y han encontrado material cerámico como vajillas, ánforas y lucernas con simbología cristiana grabada, principalmente con alusiones al carnero pascual. El Ayuntamiento de Antas celebra la noticia y trabaja ya en las bases para sacar a concurso nuevas investigaciones en el Argar. Hemos conocido hoy que miembros del clan de los Lateros han tiroteado esta pasada madrugada en el pueblo jienense de Huelma a familiares del clan de los Aules. Durante el enfrentamiento han resultado heridas 5 personas. Uno de los heridos, que se encuentra en una situación muy grave, es hijo de Saúl el Viejo, el presunto asesino del joven José, en la barriada de Puente del Río de Adra. 1:02 del mediodía, así se presenta esta jornada de miércoles. Con esta previsión del tiempo para las próximas horas, Javier Andrés, muy buenas tardes.
1: Buenas tardes. Hoy en la provincia de Almería las temperaturas se mantienen, aunque localmente suben. Hoy con máximas de 31 grados en Almería, 30 en Huerca Lovera, 29 en Belerrubio, 28 en Vallarcal y Roquetas de Mar, 27 en Adra. Mañana las temperaturas subirán, aunque las diurnas en la bahía de Almería bajarán, con máximas mañana de 31 en Huerca Lovera, 30 en Belerrubio, 29 en Vallarcal. Arcal se quedarán en 28 en Almería, 26 en Adra y Roquetas de Mar. Las mínimas serán de 20 en Adra, 19 en Almería y Roquetas de Mar, 17 en Huerca Lovera, 15 en Vallarcal y Belerrubio. Esta tarde y mañana tendremos cielo poco nuboso soleado. El viento hoy será del este flojo a moderado, más intenso en el litoral. Mañana viento flojo de dirección variable con levante débil a moderado en el litoral. Es una información de AM.
0: A esta hora de la tarde tenemos afecciones al tráfico en el municipio de Ejido. Tráfico lento en la A7 entre los kilómetros 8:19 y 8:20, carril cortado kilómetro 8:20 al 8:21 y además dos vehículos detenidos, bueno, varios vehículos detenidos. Uno en Albox, en la carretera autonómica 1204, vehículo detenido también en Jergal, en la A92, punto kilométrico 362, en Níjar, en la A7, punto kilométrico 742 y también en la A7, en el punto kilométrico 721 a la altura del municipio término municipal de Sorbas. 1:03 de la tarde, hay noticias que ahora les contamos. La portada del día con Asunción Quirós, buenas tardes.
2: Hola, buenas tardes. Miembros del clan de los Lateros han tiroteado esta pasada madrugada en el pueblo jienense de Huelma a familiares del clan de los Saúles de Adra. Durante el enfrentamiento han resultado heridas 5 personas. Uno de los heridos, que se encuentra en una situación muy grave, es hijo de Saúl el Viejo, el presunto asesino del joven José en la barriada de Puente del Río Abderitana. Arqueólogos de la Universidad de Granada han concluido que la iglesia basílica del siglo IV después de Cristo, descubierta en Antas, es efectivamente el templo cristiano más antiguo que se conserva al sur del Ebro, en España. En la última excavación han encontrado cerámicas, columnas y hasta un refectorio. El Ayuntamiento de Almería terminará el actual mandato con la construcción de unas 600 viviendas públicas, el doble de las previstas. Almería 21 ejecuta en la actualidad 4 promociones más, con más de 200 viviendas de protección oficial. Fiesta del Cordero. El Ayuntamiento de Elegido anuncia controles estrictos ante la fiesta del sacrificio que se celebra hoy para evitar prácticas que infrinjan las normas de higiene pública o sanidad animal. Almocita acogerá este fin de semana el 11º ecoencuentro y el domingo la 4ª feria de asociaciones de la Alpujarra de Almería y de Granada, con el objetivo de reivindicar el mundo rural. La Asociación Española contra el Cáncer trasladará su sede actual del casco histórico a un local de 600 metros cuadrados entre la avenida Vilches y la calle Granada, propiedad de la empresa pública Almería 21. El cambio se hará efectivo en el primer semestre de 2027. En deportes, el Almería vuelve a los enfrentamientos hoy tras un día de descanso. El cuerpo técnico prioriza la recuperación mental y moral de la plantilla ante el reto de superar al Valladolid para ser terceros.

0: La crónica de la actualidad que nos lleva hasta el pueblo, tranquilo pueblo olivarero de Huelva, en la provincia de Jaén. Allí ocurrían los hechos a última hora de la noche, ya casi en la madrugada del martes al miércoles. Miembros del clan de los Lateros tiroteaban esta pasada madrugada en ese pueblo jiennense de Huelva, a familiares del clan de los Saúles. Durante el enfrentamiento han resultado heridas 5 personas. Uno de los heridos está en una situación muy grave. Es hijo de Saúl el Viejo, el presunto asesino del joven José, en la barriada de Puente del Río de Adra. Vamos a conocer más detalles.
1: La principal línea de investigación de la Guardia Civil es que el clan de los Lateros, al que pertenecía José, el joven asesinado en Adra, ha ajustado cuentas contra el clan de los Saúles en un pueblo de Jaén, Huelva, donde se escondían desde hace semanas. Según Canal Sur, varios miembros de los Lateros han irrumpido en el barrio de Baceba a bordo de un coche y han tiroteado a familiares de los Saúles que estaban a las puertas de sus viviendas en la calle Rocabril. Entre los 5 heridos resultantes está el hijo de Saúl el Viejo, considerado el autor del crimen, y padre de Rolando, el joven que se autoinculpó hace unos días en redes sociales. Ha sido trasladado en estado muy grave a la UCI del Hospital Médico Quirúrgico de Jaén. Tras huir de la zona, el coche ha sido localizado calcinado próximo a la localidad de Huelva. Hay activo un operativo de búsqueda en Granada, Almería y Jaén.
0: Lo último que hemos conocido, lo cuenta a esta hora de la tarde el diario La Voz de Almería, es que los disparos fueron a parar a Diego y Pedro, que son 2 vecinos del municipio de Huelva que estaban en la calle. Se encuentran gravemente heridos. Nada tienen que ver Diego y Pedro, estos 2 vecinos afectados, gravemente heridos, con el clan de los Saúles. La fuente es un miembro, Antón, del clan de los Saúles. Un disparo, es verdad, alcanzó en el cuello a Diego, que está en la UCI del Hospital Médico Quirúrgico de Jaén. 5 personas heridas, 5 personas, como decimos, y el coche encontrado en Montejícar, a 14 kilómetros del municipio de Huelva. Como ven, se recrudece el asunto, el enfrentamiento entre el clan de los Lateros y el clan de los Saúles.
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0: 1:09 de la tarde, 27 de mayo, miércoles, fiesta del Cordero. El Ayuntamiento de Ejido anuncia controles estrictos ante la fiesta del sacrificio que se celebra hoy para evitar, dicen, prácticas que infrinjan las normas de higiene pública o sanidad animal. Fiesta del Cordero, normas... Avisa al Ayuntamiento de Ejido, Radio Ejido Forní.
1: La policía local, con instrucciones del gobierno municipal, realizará labores específicas de vigilancia y control antes, durante y después de la festividad. Las conductas que incumplan la normativa darán lugar a que se levante acta de denuncia y la imposición de duras sanciones que pueden alcanzar multas de entre 3.000 y 15.000 euros. Se debe garantizar el orden exigiendo respeto a las normas, a la legalidad y a la convivencia y a la salubridad pública.
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0: Y el jurado del Colegio de Arquitectos y el Ayuntamiento de Almería para la construcción de 94 viviendas con opción a compra o venta en el barrio Alto, viviendas en régimen de alquiler, ha seleccionado 6 de las 18 propuestas que se han presentado al concurso de ideas para que desarrollen sus anteproyectos y así elegir entre ellas al ganador o a los ganadores. El jurado elegido conforme a la calidad de las propuestas y el cumplimiento de los parámetros. En fin, son 2.700 metros cuadrados, 5 parcelas surgidas de la reordenación de este céntrico espacio de la ciudad de Almería, parcelas del barrio Alto de la capital que lindan con la Rambla de Almería. Habrá que ver hasta dónde nos lleva, pero nos va a llevar hasta la construcción de 94 viviendas, decidimos desde el punto de vista visual y constructivo, esas 6 propuestas finalistas en este barrio, tradicional barrio de la capital almeriense. Y hablando de vivienda pública, el ayuntamiento va a terminar, hacemos balance, el actual mandato con la construcción de unas 600 viviendas públicas en la capital almeriense. Esto es el doble de las previstas. Almería 21 ejecuta en la actualidad 4 promociones con más de 200 VPO, las últimas 92 en la Vega de acá.
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0: Hablamos ahora de vivienda pública en la capital almeriense, en pleno debate sobre la necesidad de impulsar vivienda.

0: de 12,3 millones de euros, 92 plazas de garaje, 19 trasteros en una urbanización con dos inmuebles de 39 y 53 viviendas de 2, 3 y 4 habitaciones, con locales comerciales y con 1.100 metros cuadrados de zonas comunes ajardinadas con piscina, en La Vega de acá, desde 173.000 euros. Juan Manuel López es el arquitecto que ha diseñado el proyecto.
1: Son dos portales, dos edificios. El portal 1 se ubica a levante y el portal 2 se ubica en el alzado, en la fachada oeste. Entre ambos edificios, como ha comentado la alcaldesa, se dispone en las zonas comunes, una zona jardinada con una gran superficie de más de 1.100 metros y una piscina que se encuentra en un recinto vallado. La piscina la hemos ubicado en el lindero sur con la intención de que tenga un correcto soleamiento. El acceso al residencial, el acceso peatonal, va a ser a través de las zonas comunes. El acceso principal se encuentra en el lindero norte, en la calle Sortina, en el punto medio de la calle Sortina, y luego hay un segundo acceso en la esquina suroeste, en la calle Portugal. Pienso que ese acceso, que está próximo a la piscina, pues va a favorecer también la vinculación de la piscina con el mar. O sea, es un acceso que está en proximidad. Pues los portales, el portal 1 tiene, como he comentado, 7 plantas, bajo más 7, 4 viviendas en planta baja y 2 locales comerciales. Y el portal 2 son bajo más 5 plantas, con 4 viviendas también en planta baja, un local comercial y una sala social. En total son 92 viviendas, son, si no recuerdo mal, 8 viviendas de 2, 74 de 3, entre ellas 4 viviendas adaptadas y 10 viviendas de 2 dormitorios.
0: En la actualidad, el Ayuntamiento de Almería tiene en marcha 4 promociones, con más de 200 viviendas en construcción, 203 en concreto. Quiere duplicar el compromiso que adquirió en su día la actual alcaldesa de Almería de construir más de 300 viviendas. Podrían llegar a construirse o estar a punto de construirse más de 600 en lo que va de mandato en la capital almeriense.
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0: Estamos en plena ola de calor. Es verdad que todavía lo peor quizás esté por llegar, porque nos encontramos en mayo, se aproxima junio, y atención porque hay un nuevo fraude relacionado con llamadas telefónicas suplantando a compañías eléctricas que plantean ofertas con vistas al consumo de verano. Se ha reportado por parte de los consumidores un aumento muy notable de llamadas que indican que una empresa de electricidad, preocupada por una incidencia que ha hecho subir la factura eléctrica, propone un cambio de contrato. Miguel Ángel Ruiz es el presidente de la Asociación Española de Consumidores. Declaraciones a Dipalme Radio.
3: Bueno, pues llamadas telefónicas, esta vez por teléfono.
4: ¿Sí?
3: El fraude, la modalidad de fraude que tienen los usuarios, y en concreto pues se recibe una llamada telefónica en la que se indica que debido a una incidencia referente al consumo y al precio, el elevado precio que se va a pagar en la próxima factura de nuestro suministro de electricidad, se va a proponer por parte de la compañía eléctrica un cambio en el contrato con el fin de solucionar y de evitar este perjuicio económico que reciben los usuarios. Ya adelanto que estamos hablando de una llamada fraudulenta, no nos están llamando a nuestra compañía eléctrica.
0: Y es que se está suplantando la identidad de las empresas con las que tenemos contratado el suministro de electricidad. Se hacen, por tanto, cambios irregulares en los contratos a otras empresas sin el consentimiento informado de los usuarios. Y como siempre, los grandes perjudicados son las personas mayores.
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0: Talento almeriense aterriza con la capital de la moda en la edición número 25 de SIMA 41, la Semana Internacional de la Moda de Andalucía. 28 y 30 de mayo, espacios emblemáticos como el Cable Inglés, el Murek y la Plaza de la Constitución fusionarán alta costura, diseño, patrimonio con la Semana de la Moda. Se van a celebrar dentro de este marco los primeros premios Talento Almeriense de la Moda. Se van a ensalzar a personas y entidades que engrandecen la moda almeriense y andaluza. Va a ser en el Murek, va a ser mañana. Carlos Sánchez lo ha avanzado, es el diputado de promoción de la provincia.
5: La provincia se sitúa así como el centro de la creatividad, el diseño y la industria de la moda. Y lo va a hacer gracias a la Diputación Provincial de Almería y a Talento Almeriense, esa marca que hemos creado para impulsar, acompañar y proyectar a nuestros creadores. Además, esta edición incorpora una novedad muy especial, la primera edición de los premios Talento Almeriense de la Moda, que va a tener lugar el próximo 28 de mayo en el Museo del Realismo, en el Murek. Estos premios nacen con la vocación de poner en valor

0: trayectorias, iniciativas y proyectos que están contribuyendo a engrandecer la moda almeriense y a nuestra tierra. Durante esta edición, los creadores desfilarán en espacios emblemáticos de la ciudad como el Murek, la Plaza de la Constitución o el Cable Inglés, uniendo moda, patrimonio y provincia.
1: Como decimos, la Semana Internacional de la Moda en Andalucía llega hasta Almería con talento almeriense. Esta entrega de premios se celebra este jueves a las 9:30 de la noche en el Museo del Realismo Español Contemporáneo, en el Murek, en el casco histórico de la capital almeriense, antiguo hospital provincial, y se va a vestir de gala para coger estos galardones. Los premios nacen con la idea de reconocer y poner en valor las trayectorias y los proyectos que están contribuyendo a engrandecer la moda almeriense, la moda andaluza. Y la actividad del sábado, en doble jornada de mañana y tarde, también es interesante. A las 12, en el Murek, turno de las firmas María Jiménez, Blan Atelier y Liu Vasca Quilesco. Y a las 7 de la tarde, en la Plaza Vieja, el broche de oro de esta semana, con los diseños de Loreto Martínez, Daniel Cerda, María Barragán y Susana Lirola, en un escenario abierto. Eso va a ser el próximo sábado. Antes, una pasarela, este jueves a las 7 de la tarde, en el Cable Inglés, sobre el mar, en el Cable Inglés, arriba, desfile exclusivo de Nicolás Montenegro. La Semana Internacional de la Moda de Andalucía, que aterriza aquí, en Almería.
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3: Hemos firmado un convenio para el alquiler de un local propiedad del Ayuntamiento a través de Almería 21, en el cual va a tenerlo alquilado 20 años, con un periodo de carencia de un año para que pueda hacer la reforma, y además no se va a actualizar el IPC en los primeros 10 años, por lo tanto queremos dar facilidades de pago a la asociación, y es un local que va a estar bastante céntrico, es más grande que el que tienen ahora en la calle Gerona.
1: El Ayuntamiento y la Asociación Española contra el Cáncer, han escuchado ahora a la alcaldesa María del Mar Vázquez, han rubricado un acuerdo por el que la entidad va a cambiar de sede. Va a pasar de la calle Gerona, en el casco histórico, a el cruce de la calle Granada y la avenida de Vilches, que es un local de más de 600 metros cuadrados que tiene la empresa municipal Almería 21. A este local se trasladará en el primer semestre de este año. Así lo confirmaba Magdalena Cantero, que explica los objetivos. El local actual se ha quedado pequeño.
4: Pero una sede que se nos ha quedado pequeña, y lo que queremos es ofrecer más servicios si cabe a todos los enfermos de cáncer. El cáncer aumenta, como acaba de decir la alcaldesa, se diagnostican 11 nuevos casos de cáncer diario en nuestra provincia. Necesitamos ofrecer más servicios, más espacio, y lo que queremos es pues estar mucho más en contacto con todas aquellas personas que nos necesiten. El convenio que tenemos firmado y activo con los tres hospitales de la provincia, con Poniente, Torre Cárdenas y Huerca Lovera, nos permiten llegar a muchas más personas. Hoy por hoy, la sede de Almería, la provincia de Almería, tenemos una penetración que supera el 18%.
1: Enseguida estamos en Almócita, pero antes, preparativos de la noche en blanco aquí en la capital almeriense. Luego, por cierto, les contaremos cómo va a ser la de Elegido en la segunda parte del informativo. Noche en blanco, dispositivo de seguridad, concejal María del Mar García Lorca.
5: Hoy hemos puesto en práctica el plan de autoprotección de casas consistoriales. Destacar que se ha hecho a través de un simulacro de incendio, de un cuadro eléctrico. Creo que la colaboración de todos, bueno, los bomberos, policía local, 40 efectivos al fin y al cabo, que han estado trabajando junto con los funcionarios de la casa en ese proceso de evacuación del edificio, que ha sido todo un éxito. Dentro de estas prácticas han tenido que rescatar a dos personas, lo cual ha sido también un ejemplo real de una situación que se podría dar, y destacar la colaboración de todo el personal funcionario que ha dado este resultado tan positivo. Seguiremos haciendo determinadas prácticas en los distintos edificios municipales, pues para todo con ese carácter preventivo, porque ya sabéis que prevenir salva vidas.
1: La UNEVI 21. La Diputación aborda el cuidado, el autocuidado y la calidad de vida de las mujeres con el segundo ciclo Mujeres y Salud. Lo ha confirmado la diputada de Igualdad y Familia, Lorena Nieto, quien ha subrayado que esta programación se va a desarrollar en el espacio de mujeres con tres conferencias centradas en la salud femenina, los cuidados y la alimentación. La primera va sobre ginecología. Lorena Nieto.
6: Este ciclo nace con la vocación de ofrecer información útil, cercana y rigurosa sobre asuntos que forman parte de la vida diaria de muchas mujeres y que en ocasiones no encuentran suficientes espacios para poder tratarlos con naturalidad y desde una perspectiva especializada. Para ello, en este ciclo contamos con grandes especialistas en salud y en mujer, La primera conferencia será este próximo 28 de mayo de la mano de Gabriel Fiol Ruiz, especialista en ginecología y obstetricia. La segunda conferencia será el próximo miércoles 3 de junio y contaremos con Sara Isabel Magaña Pajuelo, enfermera especialista en geriatría para el Departamento de Salud Laboral y Vigilancia de Salud Atiende. La tercera jornada será el próximo miércoles, día 10 de junio, y para ello tendremos la presencia de Ana Molina Jiménez, licenciada en farmacia, dentista nutricionista, consultora de agroalimentación y fundadora de REN-U.
1: Y este fin de semana se celebra la cuarta feria de asociaciones de la Alpujarra y el undécimo encuentro de Almocita en el patio del Mandarino. Se han presentado estos eventos esta mañana. Ya, por cierto, el ecoencuentro más que consolidado en Almocita, el Alpujarra almeriense. El reportaje lo firma Asunción Quirós.
7: El municipio de Almocita va a ser protagonista doblemente este fin de semana por dos eventos que se van a celebrar en el municipio. Por una parte, sábado y domingo, el undécimo ecoencuentro, en el que habrá numerosos talleres, por ejemplo, de cerámica, de esparto y charlas, coloquios y debates sobre la ecotransición rural en alimentos, en energías, en coberturas sociales, en cultura. En fin, son algunas de las iniciativas que se ponen en marcha en este ecoencuentro. También tendrá lugar la cuarta feria de asociaciones de la Alpujarra, Alpujarra de Almería y de Granada, que contará con un total de 33 asociaciones de toda la comarca biprovincial y a la que acudirán asociaciones de diversas localidades granadinas como Bubión o Pampaneira. La diputada de Cultura, Almudena Morales, ha destacado la importancia de estos dos eventos y anima a participar. Dice que Almocita se ha convertido en un lugar de encuentro abierto y de oportunidades para todo el mundo rural.
8: La unión de estas dos iniciativas convierte a Almocita en un magnífico ejemplo de cómo nuestros municipios alpujarreños, rurales, pueden generar espacios de convivencia, de reflexión, de participación y dinamización social en torno a unos valores tan importantes como es el asociacionismo, la sostenibilidad, la cultura y el desarrollo comunitario. La Feria de Asociaciones de la Alpujarra nació con el objetivo de crear un punto de encuentro entre todas las asociaciones, entre todo el tejido asociativo de la comarca. Junto a ello, se realizará también el ecoencuentro. Aparte, una dimensión igualmente necesaria y actual, ya lleva un largo recorrido en el municipio de Almocita, centrada en el debate, la reflexión, las propuestas en torno al futuro del mundo rural, la sostenibilidad y las nuevas formas de habitar y dinamizar nuestros municipios.
7: El alcalde de Almocita, alcalde anfitrión, Francisco García, ha destacado que esta feria de las Alpujarras, de asociaciones de la Alpujarra, es itinerante. Este año ha tocado en su municipio y sirve para reivindicar el mundo rural. Francisco García cree que no ocurre como en otras zonas rurales de España. Aquí no somos la España vacía, ha dicho. Vivimos mucha gente y reivindicamos un mundo rural vivo y sano.
9: Para nosotros, como bien ha explicado Almudena, es un fin de semana pues de mucha intensidad, con mucha historia y con muchas acciones, ¿no? Gracias a todo el mundo animado, a Paco García, por el trabajo que viene haciendo ya el 11 con Encuentro, muy intensa y muy metida en el territorio y arraigada en las tradiciones, en la innovación y en la sostenibilidad del territorio, ¿no? Y bueno, gracias a José Luis por haber tomado en su momento la iniciativa de crear esta feria de asociaciones que va siendo itinerante por todos los pueblos. Este año lo vamos a hacer nosotros. Las dos actividades crean territorio, crean unión, crean comunidad y nos puede servir o nos están sirviendo de lazo de unión y de encuentro para reivindicar el mundo rural, ¿no?
7: El organizador del undécimo ecoencuentro, Francisco García, ha destacado que este año lo van a dedicar sobre todo, como decimos, a talleres sobre alimentación, sobre energías limpias, sobre la necesidad de las coberturas sociales porque la población está muy envejecida, y también ha incidido en la necesidad de que se generen cooperativas de kilómetro cero con domicilio fiscal en la comarca. Dice que hay que tomar las riendas de lo local, buscar la ecotransición, la producción cercana en los bancales. Dice que es un espacio de reflexión para repensar la nueva estrategia del mundo rural y propone, por ejemplo, que haya obradores o gallineros compartidos entre los vecinos. Un ecoencuentro que se verá amenizado con actuaciones musicales y con gastronomía.
10: Este 11 ecoencuentro, que ya, ha superado la década y nos sentimos orgullosos, se llama Ecotransiciones Rurales porque debemos lo he puesto en plural, ¿no? Ecotransiciones, en vez de ecotransición rural, porque yo veo distintas áreas en donde se puede ecotransitar y tiene mucho que ver con la producción y los consumos del ser humano en la tierra. Hay que ecotransitar en alimento, ¿vale? Ahí tenemos un reto, un desafío. Hay que ecotransitar en energía, sin duda, hay que ser resiliente. Hay que ecotransitar en cuidados y atención a la comunidad y coberturas sociales, sin duda alguna, son poblaciones muy envejecidas. Hay que ecotransitar en cultura.
7: Y para la cuarta feria de asociaciones de la Alpujarra, almeriense y granadina, como decimos, van a participar 33 entidades de ambas provincias. Será el domingo 31 de mayo. El organizador José Luis Campos ha anunciado que van a crear y publicar una revista de todas estas asociaciones.
11: Ya lleva 3 ediciones, esta es la cuarta. Quiero recordar la primera de Extinción, la segunda de Albolodui y la tercera en Yegen, con la cual ya conseguimos la alternancia entre la Alpujarra de Almería y la Alpujarra granadina, con participación y con colaboración de instituciones como Diputación en ambas provincias, con el gran esfuerzo que hacen los ayuntamientos, que es absolutamente de agradecer. Por eso esa generosidad la quiero extender a las propias asociaciones, que a veces tienen que hacer pues unos trayectos tremendos. En este caso van a venir incluso de Bubión, de Pampaneira.
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0: Saludos, buenas tardes. A esta hora, 1:30, tenemos tráfico lento en la A7, puntos kilométricos 8:19 al 8:20, porque hay un carril cortado en el punto kilométrico 8:20, que afecta prácticamente hasta el 821. Tenemos además vehículos detenidos a esta hora de la tarde en la carretera A7, en Sorbas, término municipal de Sorbas, en Arboleas, en la carretera autonómica 1204, en el municipio de Gergal, en la A92, y también en Viator, en la autonómica 1100. Día primaveral, estamos ya cerca de los 30 grados, una miniola de calor. Previsión, Javier Andrés, buenas tardes.
1: Buenas tardes. Hoy en la provincia de Almería las temperaturas se mantienen, aunque localmente suben. Hoy con máximas de 31 grados en Almería, 30 en Huerca Lovera, 29 en Belerrubio, 28 en Vallarcal y Roquetas de Mar, 27 en Adra. Mañana las temperaturas subirán, aunque las diurnas en la bahía de Almería bajarán, con máximas mañana de 31 en Huerca Lovera, 30 en Belerrubio, 29 en Vallarcal, se quedarán en 28 en Almería, 26 en Adra y Roquetas de Mar. Las mínimas serán de 20 en Adra, 19 en Almería y Roquetas de Mar, 17 en Huerca Lovera, 15 en Vallarcal y Belerrubio. Esta tarde y mañana tendremos cielo poco nuboso soleado. El viento hoy será del este, flojo a moderado, más intenso en el litoral. Mañana viento flojo de dirección variable con levante débil a moderado en el litoral. Es una información de AM.
0: Información de la Agencia Estatal de Meteorología. Arqueólogos del grupo Memolab de la Universidad de Granada han concluido que la iglesia basílica del siglo IV, el monasterio descubierto, siglo IV después de Cristo, en Antas, en Cabezo María, es el más antiguo templo cristiano al sur del Ebro de la península ibérica. La investigación ha permitido conocer que allí vivieron centenares de monjes cristianos desde donde pudo iniciarse la expansión del cristianismo por el Imperio Bizantino. Así de importante es la investigación, la prospección arqueológica que se está desarrollando allí. Encabezamos la información a esta hora de la tarde con otros titulares en portada. Asunción Quirós, muy buenas.
2: Hola, buenas tardes. Miembros del clan de los Lateros han tiroteado esta pasada madrugada en el pueblo jiennense de Huelma a familiares del clan de los Saúles de Adra. Durante el enfrentamiento han resultado heridas 5 personas. Uno de los heridos, que se encuentra en una situación muy grave, es hijo de Saúl el Viejo, el presunto asesino del joven José en la barriada de Puente del Río, Abderitana. Arqueólogos de la Universidad de Granada han concluido que la iglesia basílica del siglo IV después de Cristo, descubierta en Antas, es efectivamente el templo cristiano más antiguo que se conserva al sur del Ebro, en España. En la última excavación han encontrado cerámicas, columnas y hasta un refectorio. El Ayuntamiento de Almería terminará el actual mandato con la construcción de unas 600 viviendas públicas, el doble de las previstas. Almería 21 ejecuta en la actualidad 4 promociones más, con más de 200 viviendas de protección oficial. Fiesta del Cordero. El Ayuntamiento de Elegido anuncia controles estrictos ante la fiesta del sacrificio que se celebra hoy para evitar prácticas que infrinjan las normas de higiene pública o sanidad animal. Almócita acogerá este fin de semana el 11º ecoencuentro y el domingo la 4ª feria de asociaciones de la Alpujarra de Almería y de Granada, con el objetivo de reivindicar el mundo rural. La Asociación Española contra el Cáncer trasladará su sede actual del casco histórico a un local de 600 metros cuadrados entre la avenida Vilches y la calle Granada, propiedad de la empresa pública Almería 21. El cambio se hará efectivo en el primer semestre de 2027. En deportes, el Almería vuelve a los enfrentamientos hoy tras un día de descanso. El cuerpo técnico prioriza la recuperación mental y moral de la plantilla ante el reto de superar al Valladolid para ser terceros.

0: Esto es lo que nos dice la prensa digital a esta hora de la tarde. Aviso, la noticia de la 1:30 puede quedar vieja. A las 3 vendrá otra que hará vieja la de la 1:30. Ya lo verán, así llevamos en cascada días y días y días. Operativo de la UCO para investigar la supuesta financiación irregular de las cloacas del Partido Socialista. Todo apunta hacia el equipo que lideraba Leire Díaz, la llamada Fontanera. Y todo bajo el paraguas de miembros, dice el juez, del aparato del Partido Socialista. Es el juez Pedraz el que lidera esta investigación. Ha imputado en esta pieza secreta, por cierto, del caso Seppi, a la gerente del PSOE, a Ana María Fuentes Pacheco. Ha imputado a la gerente del PSOE y también a personajes que ya conocíamos, como Santos Cerdán, número 2 del PSOE, o como, por ejemplo, uno de los miembros históricos del Partido Socialista en Andalucía, Gaspar Zarrías. Sobre eso hablan los periódicos a esta hora de la tarde. Diario de Almería. Sánchez se reafirma en su apoyo a Zapatero. No hay motivo para cambiar de opinión, dice. La financiación ilegal marca el límite del apoyo al gobierno. Pedraz imputa a Cerdán, a Zarrías y a la gerente del PSOE en el caso Leire Díaz. El diario La Voz de Almería, la UCO accede a la sede del PSOE en Ferraz por una investigación de la Audiencia Nacional. Y cuenta también que 5 personas han sido tiroteadas en Jaén en un nuevo conflicto entre los saúles y el clan de los Lateros. Y el diario Ideal, en portada a esta hora de la tarde. La UCO entra en Ferraz, la sede del PSOE, en una operación contra la financiación ilegal de las cloacas. Y el juez imputa a la gerente del PSOE. El juez certifica en 3 autos, 9 delitos se les imputan. Los hechos investigados, la gravedad de estos hechos y las elevadas cantidades de dinero de las transacciones. Algunos se preguntan a esta hora de la tarde, ¿qué tiene que pasar más para que se convoquen elecciones?
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0: Nos vamos de ronda.
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0: Empezamos en Adra. El encuentro Buenas Manos celebra una nueva edición para poner en valor el trabajo del tejido asociativo, el tejido de las asociaciones del municipio de Adra. Radio Adra, Pepe Cazorla.
4: El Ayuntamiento de Adra, junto a la Asociación de Mujeres Inmaculada Marina, va a celebrar el próximo 30 de mayo una nueva edición del encuentro asociativo Buenas Manos, una cita que volverá a reunir a asociaciones del municipio en la Plaza Enrique Sierra Valenzuela, en horario de 10 de la mañana a 1 de la tarde, con el objetivo de visibilizar el importante trabajo que desarrollan durante todo el año, dando a conocer al público sus habilidades y trabajos en distintas disciplinas. Un encuentro que servirá además para fomentar el intercambio y la convivencia entre asociaciones y vecinos. La programación incluirá también un espacio de convivencia y entretenimiento con actuaciones de baile de la Asociación Inmaculada Marina, en una mañana pensada para disfrutar, compartir experiencias y seguir fortaleciendo el tejido asociativo de la ciudad. Desde el consistorio aderitano anima a vecinos, vecinas y visitantes a asistir y apoyar la labor de estos colectivos locales.
0: Y así va a ser la noche en blanco en el Ejido. Radio Ejido Forni.
5: Más de 70 negocios participan en esta gran cita lúdica comercial con descuentos, promociones, espectáculos y actividades para todos los públicos. Música en directo, pasacalles, talleres, animación infantil, food trucks y el concierto final de efecto pasillo llenarán las calles y plazas desde las 6 de la tarde. El alcalde ha destacado que es una jornada muy destacada del municipio que da visibilidad a la excelente oferta comercial, gastronómica, hostelera y de servicios, al tiempo que dinamiza la actividad y proyecta una imagen moderna y atractiva de la ciudad. El Ayuntamiento presenta además el Ejido XTI, la nueva marca del comercio local, junto a una campaña promocional con premios y merchandising para incentivar las compras de proximidad.
0: Habrá 12 funciones en las jornadas de teatro de Berja desde hoy. Son las 15 jornadas, más que consolidadas. Radio Berja en Carni Gallardo.
6: 35 jornadas de teatro de Berja. El Teatro Ciudad de Berja Miguel Salmerón vuelve a llenarse de ilusión, talento y muchas emociones con una nueva edición de las jornadas de teatro de Berja. Durante varias semanas, centros educativos y grupos de teatro se subirán al escenario para compartir historias, música, humor y fantasía. Todas las funciones comenzarán a las 8 de la tarde y tendrán entrada gratuita. Este año la ganadora del concurso del cartel para ilustrar las jornadas ha sido Eva López Fernández, de cuarto A del CEIP Santesifón.
0: Y estamos ahora en el municipio de Ejido con las fiestas de Santa María del Águila.
5: Arrancan este miércoles 27 de mayo con la tradicional degustación de huevos con chorizo y pimientos en la caseta municipal. La programación incluye hinchables, tren, concentración motera, conciertos, comida del mayor, feria del mediodía, atracciones, día del niño y feria inclusiva. Uno de los platos fuertes es el concierto de Henry Méndez, previsto para el viernes a las 11:30 en la caseta municipal. El pregón de este año correrá a cargo de don Carlos Escobar Fuentes, vecino muy implicado en el núcleo desde el ámbito sociocultural y empresarial.
0: Tenemos una exposición de arte mayor, hasta el 5 de junio podemos verla en el Molino del Perrillo en Berja.
6: El Molino del Perrillo de Berja acoge ya la exposición Arte Mayor, una muestra llena de creatividad, talento y dedicación realizada por los usuarios y usuarias de los talleres de envejecimiento activo. La exposición, que permanecerá abierta hasta el viernes 5 de junio, reúne trabajos de objetos textiles, artesanía, pinturas y manualidades, reflejando el esfuerzo, la ilusión y la capacidad artística de sus participantes. Una iniciativa que pone en valor el envejecimiento activo y el importante papel que desempeña estas actividades en el bienestar y la participación social de nuestros mayores.
0: Es la 1:42 del mediodía. 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
0: Nacer en casa era la costumbre hasta la década de 1960 en España. En San se acabó el espacio de los museos de Terque con Alejandro Buendía, aquí en Vivir Almería, Di Palme Radio. Se ha hablado estos últimos días del parto tradicional, de cómo se nacía en casa, de la labor de las comadronas de pueblo, las llamadas comadronas de vocación.
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2: Nos ponemos de parto. No sé si tú naciste en tu casa o en el hospital. Seguro que muchos de ustedes como yo nacieron en su casa. Esta era la costumbre hasta la década de 1960 en toda España. Hablar de parto tradicional es hablar de un ritual femenino. Las mujeres parían en su propia cama, atendidas por otras mujeres.

0: Las mujeres parían en su propia cama, atendidas por otras mujeres, por la comadrona, bajo los cuidados de sus madres y de otros familiares, de vecinas con experiencia, que acudían siempre con todo el cariño del mundo a la cita. Parto tradicional, el parto de nuestras madres y de nuestras abuelas, el parto del ritual femenino, la mujer protagonista, la parturienta, pero el resto de mujeres también, la comadre de parir, una mujer hábil, con experiencia, sin preparación, es verdad, pero con mucha vocación. Y luego, un santo.
1: En muchos pueblos de Almería era costumbre encomendar el parto a San Ramón Nonato, patrón de las parturientas y mujeres estériles. En Terque, la familia de Presidenta Pavón guardaba en su casa un antiguo cuadro del santo y un libro con su novena. Ambos se exponen en la actualidad en el Museo Etnográfico. Este cuadro se llevaba a la casa de la parturienta, se colocaba en la cabecera de su cama. El encomendarse a San Ramón para que el parto transcurriera sin ningún contratiempo incluía el rezo de la novena.
2: San Ramón, cuyo nacimiento fue milagroso, me favorezca en este parto, que yo te ofrezco ser humilde esclava tuya.
1: Acabado el parto, se lavaba la madre con una palangana de agua y se le desinfectaba con alcohol.
0: San se acabó. Es un espacio que realizan vecinos de Terque con la coordinación de Alejandro Buendía y que se emite aquí en Vivir Almería, en Dipalme Radio. Vale la pena. 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Nacer en casa, la costumbre hasta 1960. Una historia de vida.
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0: Entramos ya en la crónica económica. Abrimos la crónica económica a esta hora con la secretaria provincial de UPA, de la Unión de Pequeños Agricultores, con Paqui Iglesias. Paqui, muy buenas.
4: Hola, buenos
0: Muy
4: días.
0: Buenas. Preocupados porque no sale la resolución de jóvenes agricultores, de la línea de financiación para jóvenes agricultores puesta en marcha por la Junta de Andalucía hace ya bastantes meses, ¿no?
4: Bueno, pues mira, sí es verdad que hay una incertidumbre importante porque desde que se acabó el plazo, que empezó el 11 de noviembre del 2024 y terminó el 9 de febrero del 2025, pues salió la resolución provisional, salió la gente, todos aquellos que habían solicitado que tenían alguna incidencia, solamente se hizo eso en el mes de agosto, de junio a julio del año pasado, y bueno, la resolución por ley debería de haber salido hace seis meses desde que se hace la solicitud. La verdad es que es una situación de incertidumbre importante porque hay muchos jóvenes que están esperando a incorporarse. Otros no, otros ya se han incorporado porque evidentemente tenían que hacerlo. Y bueno, estamos esperando. La PAC se ha ampliado el plazo hasta el 15 de junio para poder, a ver si se puede incorporar a esos jóvenes para que no pierdan un año entero para la tramitación de la PAC. Y bueno, estamos en una situación de incertidumbre total porque no sabemos el motivo real de por qué no se ha publicado ya la resolución definitiva, que teóricamente se debería de haber hecho pues a principio de año, si todas las cosas van bien. En fin, creo que la Junta y la Consejería de Agricultura en estos momentos tiene que agilizar los trámites porque está en el futuro de muchas personas que han puesto su disposición y que quieren intentar tener un medio de vida que es la agricultura o la ganadería. Afortunadamente, desgraciadamente, la ganadería son los menos, pero en el caso de la agricultura sí, y son gente que está de una media de 25 años, es decir, que son personas muy jóvenes que quieren ser parte o que quieren iniciar su actividad como agricultores o ganaderos, y eso pues traba mucho, desilusiona mucho, crea unas expectativas que luego no se cumplen, y para mí eso es lo peor, ¿no? Crear unas expectativas que luego al final pues se van marchitando a lo largo de los meses, y creo que esa no es la manera de poder incentivar a los agricultores jóvenes, a las agricultoras jóvenes, a los ganaderos y a las ganaderas que quieren iniciar su actividad como que quieren iniciar su manera de vida y ganarse su vida a través de la agricultura y la ganadería. La verdad es que nosotros estamos bastante decepcionados. por este motivo.
5: Paqui, buenos días.
4: Buenos días.
5: Hay una noticia que creo que puede ser positiva para los ganaderos de nuestra provincia y tan importantes en la comarca velezana, porque se está investigando por parte del IFAPA, de la Junta de Andalucía, de este Instituto Andaluz de Investigación y Formación Agraria, la posibilidad del aprovechamiento del purín de cerdo como fertilizante y como fuente de energía renovable, tratar este subproducto y valorizarlo en el uso agrícola. Si esto se materializase, sería un valor añadido para todas esas explotaciones ganaderas, ¿no?
4: Pues mira, sí, eso llevan estudiándolo desde hace ya años y meses. Ya se hizo una reunión en Huercalovera es uno de los núcleos de, sobre todo de porcino, más importante, y este estudio se basa principalmente en lo que son la gestión de residuos, sobre todo de granjas de porcino intensiva, que es un problema a primera vista de cómo gestionamos esos purines, ¿no? Uh-huh. Y bueno, creo que una alternativa importantísima es pues gestionar esos purines para poder aprovecharse de nuevo en el uso agrícola como fertilizante. Yo creo que eso es la economía circular. Nosotros uh-huh. damos la bienvenida a todos esos estudios, porque creo que salvar a un sector que tiene ahí el talón de Aquiles en la que es la gestión de esos residuos y salvar también a un sector importante de la agricultura, como es producir abono o materia orgánica que puede utilizarse en agricultura ecológica.
5: Claro, sería un doble beneficio, ¿no? Por una parte, solucionar el problema de esos residuos, y por otra parte, aprovecharlos y beneficiarse económicamente, ¿no?
4: Económicamente, y además, o sea, darle también una solución
5: medioambiental, ¿no?
4: Y fertilización a nuestros cultivos, no solamente a los cultivos de extensivos, sino también a los cultivos de intensivos. Uh-huh. Es decir, es una buena solución. Esos son los estudios que se tienen que hacer.
5: ¿Pero es a muy largo plazo o ya podría ir poniéndose en marcha?
4: Bueno, eso es un estudio que se está haciendo a largo plazo. Como he dicho, llevamos muchos años hablando de este tema en otras comunidades autónomas, donde apremia muchísimo la gestión de estos purines. Por ejemplo, nuestra comunidad cercana,
5: Murcia, ¿no?
4: Limítrofe, que es Murcia, pues ese problema ya lo llevan trabajando durante mucho tiempo en la Universidad de Cartagena, en la Universidad de Murcia y bueno, y el Centro de Investigación de Murcia, porque realmente ahí tienen un problema gravísimo de purines. Uh-huh. Y nosotros pues hemos cogido parte de eso, y creo que hasta dentro de 10, por lo menos 5 o 6 años, esto no se va a materializar. Pues es un
5: largo plazo,
4: pero
5: se tiene
4: que empezar,
5: ¿no?
4: Pero se tiene que empezar a estudiar, porque si no se empieza a estudiar es que nunca se va a materializar. Entonces creo que bueno, es una investigación que tiene que seguir, que no se puede dejar en un
5: dormir
4: bajo y dando una solución,
5: ¿no?
4: Sobre todo a este sector, que es del porcino intensivo.
5: Pues sería una buena solución para resolver esos dos problemas, pero hace falta un impulso, ¿no?
4: Sí, hace falta, como en toda la investigación, hace falta un impulso económico.
5: Económico.
4: Sí, y entonces pues el impulso económico es sobre todo por financiación, ahora mismo por financiación privada. Sí, que el IFAPA puede tener muy buena voluntad, pero si no existe un impulso económico, tanto de público como privado, va a ser muy difícil que esto pues tome todos los conocimientos necesarios para que se pueda trasladar al sector porcino que lo necesita, ¿eh?
0: Uh-huh. Pues tomemos nota, que tomen nota también desde el sector privado.
4: Sí, bueno, yo creo que aquí el sector privado, en el caso del porcino, está también muy implicado, porque todo el porcino que nosotros tenemos en la provincia de Almería, nosotros somos la primera provincia, sobre todo en el interior, de granjas de porcino. Tenemos 870, aproximadamente casi 900.000 cabezas de porcino, ¿vale? Y esto casi todo en integración, sí, son empresas integradoras, que también aportan mucho para el estudio de, pues, no sé, de la bioseguridad. Es decir, las integradoras tienen unos protocolos de bioseguridad que son, bueno, espectaculares. Y yo creo que en el caso de los purines, la gestión de purines, también está muy muy implicada en que eso se resuelva. Porque este es el principal problema que tiene ahora mismo el sector del porcino. Porque todo lo demás es muy inmaculado, lo digo así de claro. Yo creo que este sector funciona muy bien en el interior de la provincia. Hay muchos ganaderos, muchas explotaciones familiares que se dedican a este sector y que funcionan con unas medidas de bioseguridad, con unas medidas de todo tipo, para evitar que esto, pues, su explotación pueda tener cualquier problema o que el cerdo pueda tener cualquier problema, que son, son abismales, ¿no? Y yo creo que es un gran desconocido de nuestra provincia este sector y lo que y la tecnología que usa para la producción de carne de cerdo de capa blanca, que es el que nosotros producimos.
0: Paqui Iglesias, gracias y buena semana.
4: Buena semana a todos.
0: Buenas.
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Esta es una actuación del grupo Sol de Habaneras en el Teatro Apolo para clausurar los talleres de participación activa de Almería Capital. 24 de junio del año 2024. ¿Por qué Sol de Habaneras? Bueno, pues porque la formación musical va a llenar el verano de música marinera con el ciclo de conciertos Habaneras de costa a costa. Son 8 conciertos con el mejor repertorio de este género

0: Divina Almería ha estado Diego Alonso, es componente de Sol de Habaneras. Van a estar en 8 municipios de costa.
1: Desde Poniente hasta Levante,
2: sí.
1: Adra, Roqueta, Almería, Carbonera, Garrucha, Vera, Villarico, Cueva de la Almanzora, sí, sí, y sí, San Juan de los Terreros.
2: Uh-huh, o sea, en Pulpí.
1: Uh-huh. 8 conciertos que empezamos
2: el primero el día 6 en Roqueta de Mar.
1: El 6 de junio en Roqueta de Mar y terminamos el 6 de agosto.
2: Pues sí.
1: De
3: cañonero, siguiendo al tren.
0: La gira está prevista en Almería, Adra, Roquetas de Mar, Carboneras, Garrucha, Overa y Villarico, Cuevas de la Almanzora y San Juan de los Terreros en Pulpí. Habaneras de costa a costa. Primera cita en Roquetas de Mar.

0: así vamos llegando ya al final de este informativo, 1:56. Estos son los Stairway que van a actuar en El Ejido, en La Noche en Blanco.
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0: Se hacen llamar la banda de versiones de Otro Planeta. Van a actuar en la Plaza Mayor.
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0: El 6 de junio.

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2: Y en los deportes, el Almería ha vuelto a los entrenamientos. La Unión Deportiva Almería de Rubi, en medio de una presión que deben aguantar los futbolistas. Para eso están, son profesionales, eran favoritos a principio de temporada, lo han sido hasta hace 3 semanas. Se va a llenar el estadio para un partido que es una final, un anticipo de lo que viene. Si es que nos clasificamos, para eso hay que ganar. Si ganamos, terceros. Si no ganamos y se dan otros resultados, pues podemos ser séptimos, quedarnos fuera. Toda una final. Hay que jugar con la angustia vital, con las urgencias históricas. Bueno, más que históricas, con las urgencias. Las que tiene la plantilla de ascender. La presión que hay, la presión social, la presión mediática. Para eso, esta semana el trabajo es sobre todo psíquico, mental y casi, si me apuran, moral. El equipo necesita rearmarse. La plantilla necesita creer. Creer que pudo, del mismo modo que puede y que podrá. Ser terceros no es igual que ser sextos, quintos o cuartos. Cualquier puesto puede ocupar la UDA, incluso séptimo clasificado, incluso quedarse fuera si hay un batacazo ante el Real Valladolid. Cuidado con esto, ¿eh? El domingo a las 6:30... pueden darse muchas claves del futuro de la Unión Deportiva Almería. Lo cuenta enseguida Carla Moreno con nuestro compañero Carlos Felipe en el informativo de UDA Radio y Di Palme Radio. Así que nos vamos con Stairway Band, con ese anticipo de la noche en blanco de Elegido. Que lo pasen bien.

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0: ¿Qué tal? Buenas tardes, es la hora de Dando...
1: Un poquito con alegría.
0: El cante. Suena la guitarra por alegrías. Maestro Manuel Silveria se prepara para arrancar por alegrías. Es una noche de agosto, de verano, de un festival de cante grande.
2: Por Perico
0: estamos en Adra.
2: Córdoba le ofreció a Calle
0: Julián Estrada
2: y Onofre por Perico.
0: Hoy nuestro invitado.

Julián Estrada. Alegría. El Festival de Cante Grande Ciudad de Adra, en el que pudimos disfrutar, como también estamos disfrutando, el último álbum dedicado al maestro que nos dejó hace muy poquito, al maestro Antonio Fernández Díaz. De otro exquisito álbum escogemos La Malagueña de Fosforito, en la voz del cordobés Julián Estrada. Hoy

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2: Estamos hoy dando el cante con Julián Estrada. Muchas veces un amigo es más que un amigo. A veces un amigo tiene más sangre de familiar que de cualquier familiar. Y hay amigos que marcan para siempre. Es el caso de mi amigo Luis Manzano Zurita, que le encantaba este fandango de Julián Estrada.

El nombre auténtico de Julián Estrada, que es el artístico, es Antonio Julián Estrada Gálvez. Hoy en la Radio Municipal de Adra, este cordobés, que comenzó cantando muy tempranito, cuando apenas era un niño, ya se apuntaba en Puente Genil, donde nació, a los festivales. La Soleá Polar.

los fandangos de Manuel Vallejo en la voz de Julián Estrada. Si tuviéramos que nombrar todos los premios que este cordobés, el maestro Julián Estrada, ha conseguido y conseguirá, es extenso, muy largo. Pero nos quedamos con uno que nos tocó muy de cerca dentro de un concurso de cante flamenco a nivel nacional que se celebró en Adra conjuntamente con el Ayuntamiento de Adra y las peñas flamencas adveritanas. Aquel primer concurso nacional lo ganó Julián Estrada.

Un mundo nuevo, Glorias. La voz de Julián Estrada. Por cierto, esta tarde a las 7 en punto tenemos pleno desde el Ayuntamiento de Adra.

Un mundo nuevo. Buenos días, Julián Estrada. Lo cierto es que me sorprendió cuando le oí cantar por primera vez y sobre todo también su personalidad. Algo que no se puede aprender en una escuela. Luego, su capacidad para brillar en cualquier palo de la baraja flamenca. Julián Estrada, Fandangos de Huelva.

dos amores y una fe, Fandangos de Huelva, con Julián Estrada. Por cierto, hablando de flamenco, nos quedamos en Adra porque la Peña Flamenca de la Torre va a tener una gran noche de baile flamenco. Al baile va a estar Noel Pérez, Dalila Fernández, María Martín, Gabriela Orozco, Alejandra López y Laura Pajuelo. Al cante va a estar Antonio García el Genial. Al toque, Eduardo Aguilera. Son alumnos de Inca Día dentro del espacio creativo ACAF. Será este viernes, pasado mañana, día 29 de mayo a las 9 y media de la noche, de la Peña Flamenca Adra La Torre. La afición que tiene Julián Estrada y esa pasmosa serenidad que tiene el escenario es inconfundible. Parece que cuando se sube a las tablas sea su propia casa. No entro ya en si llega más o menos, o si emociona su voz, que esto siempre es muy subjetivo. Julián Estrada a muchos y muchas gusta. Yo lo he visto, por ejemplo, poner en pie a más de 1000 personas cantando fandangos de Lucena o malagueñas a ritmo de la Peñaranda. Granaina. Dando el cante.

sea por bulería, si es que llegar a un público, al público directamente, no es nada fácil, sobre todo si se es un cantador de voz natural y nada efectiva. Pero Julián Estrada llega con facilidad, porque cantar canta bien, y los aficionados es lo que busca, lo que buscamos, aunque no siempre aparece. Hay quienes lo venden bien y no saben cantar. Manolo Franco a la guitarra, malagueñas con final abandonados, Julián Estrada, de su álbum Homenaje al Maestro, al Maestro Fosforito.

tributo al maestro Shash Malagueñas, abandonados, rematados con brío, de su álbum homenaje al maestro, por parte de Julián Estrada, hoy nuestro invitado. Conozco personalmente a Julián Estrada, somos amigos, y créanme, no es ambicioso, es feliz con lo que tiene, que no es poco. No engaña a nadie, que es otra cosa que me gusta de él. Es una persona sencilla, transparente, educada y con grandes valores. Un pontanés de una vez. ¡Hasta mañana! Luego hay pleno. Está la cosa que arde. Está la cosa chunga. Menos mal que tenemos flamenco.

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Hace unos días Martin Garrix celebraba su 30 cumpleaños y qué mejor regalo que por fin conseguir sacar a la luz una canción que llevaba guardada en un cajón 12 años, que son los que han pasado desde que Martin Garrix y Ed Sheeran se metieron por sorpresa una noche en un estudio de grabación en Nashville y construyeran este temazo. Eso sí, lo han tenido que retocar un poquito porque ha pasado tiempo. ¿El motivo de que no lo hayan publicado hasta ahora? Las compañías de discos de los dos no querían que saliera a la luz. Lo han logrado y aquí la tienes. Por fin suena Repeat It con Martin Garrix y Ed Sheeran.

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6: Hola a todos y a todas, es un verdadero placer acompañarte con los Super 20, tú y yo, un ratito de buena música en este punto del dial. Y es que está todo preparado ya para pasar un buen rato, buena compañía aquí en esta sintonía y con esta humilde presentadora. Saludos, Silvia Martínez, me encanta volver a estar contigo.

Ella es Nenada Conte y este es su mayor éxito. Han pasado 20 años y la mejor forma de celebrarlo es precisamente con sus amigos, con varios autores, todos y todas artistas muy conocidas. Tenía tanto que darte con Mai Meneses, Nenada Conte.

se llama Niall Horan, le conoces bien, irlandés, se pasea a menudo por esta sintonía. Es el primer sencillo de su nuevo disco. Las ventas totales del artista superan los 100 millones de discos y así suena Dinner Party con...

0: Y aquí está el cantante colombiano Maluma con ese estilo tan reconocible y tan personal, con otra estrella importante dentro de este género musical. Es Kany García, Uno Más Uno, desde Colombia, Maluma.
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0: es Malú, que vuelve esta semana a los Super 20 con 15, su 14º álbum de estudio. Curioso, ¿eh? Se llama 15, pero es el disco número 14. Lo de 15 viene porque cuando ella tenía 15 años, debutó en el mundo de la música con una canción que le escribía un amigo de la familia, Alejandro Sanz, aquel aprendiz. Bueno, pues ahora es toda una maestra y lo demuestra con este nuevo trabajo y con un montón de actividades. Vuelve a la tele con la nueva temporada de La Voz y también va a estar de gira presentando el disco por todo el país. Malú suena con Rota.
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Este disco es un viaje tras una ruptura, es el relato de una despedida, pero también la búsqueda de un lugar seguro donde curarse. Paul 3:14. 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

Y aquí está Bizarrap con su estilo totalmente inconfundible y con una colaboración Daddy Yankee en esto que está destinado a ser éxito prácticamente desde el primer momento. Bizarrap Music Session, volumen 66.

Han sido muchos los rumores de los últimos años, cancelaciones, disputas legales, pero aquí están contra viento y marea de Pussycat Dolls, ese grupo icónico estadounidense que vuelve a los escenarios en este 2026 con una nueva etapa más interesante, Club Song de Pussycat.

tema de plena actualidad musical, Algo Tú, con la colaboración de Belé. Estamos ante lo más nuevo de esta colombiana llamada Shakira con Belé, su paisano. Un sencillo que mezcla raíces y desde luego mucha, mucha nostalgia. Es lo nuevo de Shakira.

una banda surgida en Alemania, un cuarteto que regresa con este California Nights para presentarnos el adelanto de ese trabajo tan esperado, Noches Californianas. Ahí surgió esta canción que ahora está siendo todo un éxito para Tokyo Hotel.

Ella se llama Perry y tras abandonar a Little Mix vuelve más segura que nunca con este disco que marca su transición definitiva tras esa etapa Woman in Love en su álbum Perry, edición de lujo.

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es una de las propuestas más frescas para este verano, sin duda la canción de Becky G, que desde California nos trae de vuelta a Rebeca Marie Gómez. Por cierto, estos días anda muy ocupada, por un lado recibiendo premios como el que le entregó la revista Billboard hace muy poquito, o subiéndose encima del escenario de Ocachuela con su amiga Karol G para cantar juntas una canción que hace historia y que está triunfando, se llama Mami. Este es el nuevo single en solitario de Becky G, esto se llama

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2: Y así el artista estadounidense, convertido en uno de los grandes fenómenos globales de los últimos tiempos, parece haber dado carpetazo a su época anterior, totalmente renovado y con mucha esperanza. Mr. Now, It All, Teddy Swims.

Este es un tema de Manuel Turizo, viene bien acompañado con Emilia en esta espléndida cumbia playera, un disco con 15 canciones donde el cantante construye una narrativa que recorre el color y la energía de las calles colombianas. Cumbia playera con Emilia, Manuel Turizo.

Ella es totalmente inconfundible, es toda una diva de la canción The Life of a Shockel. Su disco Up a Light es el tema que se cuela en nuestras vidas, extraído de ese gran trabajo, lo nuevo de Taylor Swift.

banda se llama Marlon y este Hachiko está incluido en Hipersensible, su disco del año 2026. 10 años haciendo lo que les gusta, los asturianos, Adrián Roma y todos sus chicos con Hachiko, Marlon.

0: 25 años han pasado desde que publicó su primer trabajo y así es como se llama este álbum, Buscando Follón con María Pelae. Suena uno de los mejores singles, Lola, con Pastora y María Pelae.
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0: Ahí está, es el mensaje. ¿Para qué sirve soñar? ¿Para qué sirve querer? Tú pidiendo mi amor y yo comprando Chanel. Y al final llega otro y sin tantos lujos se lleva el corazón de la chica y te quedas mirando. Es la canción que presenta Loco por Volver, el séptimo disco de estudio de Maluma, que por cierto está mirando con nostalgia al pasado de aquel niño que era cuando empezaba a soñar con la música en las calles de Medellín. El álbum está lleno de colaboraciones, por ejemplo la de Grupo Frontera, la de Looney Tunes, Kany García, Ryan Castro y también Arcángel. Bueno, pues aquí está, es uno de los temas del colombiano Maluma, que regresa a los Super 20 con Tu Recuerdo.
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4: Hola, mi vida. Te entrevista casi con un amigo. Ojalá que te guste.

Y ella es rumana, llega con Catarsis, su EP para 2026, estrenando un proyecto que marca una nueva etapa artística y emocional en su carrera. Casi nada se extrae de ese EP, su nombre es Ruslana.

0: firma como Marshmallow. Phoenix con Portugal de Men, lo nuevo del artista.
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0: Y así seguimos con un viaje al corazón del Mediterráneo, donde culturas, sonidos, emociones se mezclan sin fronteras, celebrando esa diferencia como nexo de unión. Rumba, funk, gospel, sonidos árabes y una raíz folk conviven de forma orgánica en este tema sin límites, sin etiquetas, que se llama Si pudiera, incluido El pueblo salvaje, de Manu Carrasco.

¿Qué tal? Buenas tardes. Estamos a punto de conectar con el Salón de Plenos del Ayuntamiento de Adra, porque a partir de las 7 de la tarde comenzará el pleno extraordinario que comenzará a esa hora. 7 en punto, conectaremos con el Salón de Plenos del Consistorio Adritano.

Se llama Bebe Rexha y ha conseguido grandes éxitos como compositora, primero para artistas como Eminem, Rihanna y Selena Gomez. También tiene una trayectoria musical impecable desde 2015. Jay-Z, Bebe Rexha.

Seguimos con el artista llamado Samper, con esta canción, con este pop alternativo, una obra que profundiza en la melancolía y en el pop también, tras haber debutado con una canción en vivo durante el primer festival de Coachella en 2026, sigue con esto, es Samper, su nuevo tema.

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6: Unanimidad, señor secretario. Pasamos al punto siguiente, que son las comunicaciones. De las que paso a darle traslado. En primer lugar, felicitar al área de servicios sociales, así como a CLECI y filiales, por la magnífica organización de la Semana del Mayor. Felicitar a Gonzalo Sánchez y a Lucas Fernández, campeón y subcampeón respectivamente en el Campeonato de España de Paracárate 2026 en categoría K23. A los organizadores de la fiesta del Barranco Almerín en honor a San Isidro. Al área de cultura por el buen desarrollo y participación de una nueva edición de la Semana de la Magia. A Lies Saldera por conseguir dos clasificaciones para la final nacional de Stem Racing Spain gracias al equipo Nitro Dash. A Lies Gaviota, que ha participado recientemente en el encuentro regional Confin de Andalucía. Agradecimientos. Agradecer a ICOS Advance por la celebración de una nueva edición de Agro Innovation Day que ha contado con más de 300 participantes del sector agrícola. A Agrobio por celebrar en nuestra ciudad el quinto encuentro Agrobio Adra centrado en el control biológico. Comunicaciones. Hemos asistido a la presentación del proyecto de Mi Playa Bonica en la UAL. Se ha presentado en el auditorio Ciudad de Adra por parte del Instituto de Estudios Almeriense el libro y exposición Historia de Almería. Se está celebrando la Semana de la Salud en colaboración con el Centro de Salud de Adra y Distrito Sanitario Poniente, con objetivo de impulsar los hábitos saludables de la población. Tres nuevos efectivos de protección civil se han incorporado a la plantilla para reforzar este servicio de emergencia. Y se ha convocado el cuarto concurso de esorno de altares del Corpus Christi 2026, que se celebrará el próximo día 7 de junio. Pasamos al punto.

0: Diría que la información sobre la tramitación llevada a cabo en relación con las ayudas recibidas por el Ayuntamiento de Ara financiada mediante fondos Next Generation. Tiene la palabra, señor Pérez.
1: Gracias, señor alcalde. Puedo informar de que ya se ha procedido a comenzar los trámites para la se han recepcionado los nuevos contenedores de ampliación en otros puntos del municipio. Nada más, señor alcalde.
0: Muchas gracias. Pasamos al punto siguiente del orden del día. Punto 5 del orden del día, que es el presupuesto del Ayuntamiento de Ara, año 2023. Señor secretario, tiene la palabra.
2: Propuesta de acuerdo a aprobar inicialmente el presupuesto del Ayuntamiento de Ara para el ejercicio 2026, cuyo estado de ingresos se cifra en 34.429.050,32 € y el estado de gastos se cifra en 34.388.211 €. Con el resumen por capítulos que se indica en la propuesta de dictamen y en la documentación que se indica igualmente, sometiéndolo a los trámites legalmente establecidos que constan en la propuesta de acuerdo. Intervención en comisión informativa, la señora concejal de Hacienda, la señora Ana López, expone que el presupuesto de 2026 asciende en el estado de ingresos a los importes que le acabo de decir, aprobándose desnivelado en 40.839 €. Ingresos. Los mayores ingresos se concentran en el capítulo cuarto en torno a la cuantía de 3 millones de euros en la ley de dependencia y en la participación de tributos del Estado. Y en el capítulo séptimo, el proyecto de adecuación del Cerro de Montecristo. En el capítulo primero se contemplan los derechos reconocidos de último ejercicio para aquellos impuestos que vienen en padrones cobratorios y el resto de capítulos se han cuantificado de la misma forma. Los gastos con respecto al capítulo primero para la retribución de personal se han tenido en cuenta lo dispuesto en el Real Decreto 14/2025, ya que no hay presupuesto del Estado con respecto al capítulo segundo de compra de bienes y servicios, se ha confeccionado cumpliendo las medidas que se contemplan dentro del plan de ajuste y se ha incrementado con respecto al IPC. Y ya el tema de inversiones, se contempla la terminación del yacimiento arqueológico del Cerro Montecristo, la remodelación del Estadio Miramar en su primera fase, urbanización de las calles Greco y Goya, obras en la guardería Mar Azul y parques municipales, entre otras. Si tienen ustedes alguna duda o pregunta que les puedan resolver, eso es lo que indicó la intervención de la señora concejal en comisión informativa, se concede la palabra posteriormente a la señora Gómez Fernández, la cual contesta que se reserva su intervención para la sesión plenaria, no obstante dice que no ha recibido resumen anual de la liquidación y la necesitaría completa. La señora Era López contesta que ya se envió a todos los grupos la liquidación del año anterior y que toda la documentación de presupuesto está cargada en la plataforma electrónica, no obstante compruebo lo que usted me dice. Debatida la propuesta en comisión informativa, está dictaminada favorablemente por 6 votos a favor del Grupo Municipal Popular, un voto en contra de Vox y las abstenciones del Grupo Municipal Socialista y Plataforma, con lo cual se eleva dictamen favorable al Pleno de la Corporación Municipal.
0: Muchas gracias, señor secretario. Previamente a pedir intervenciones, si la señora concejal, la señora Heras, quiere hacer un breve resumen del presupuesto, tiene la palabra.
3: Sí, gracias, señor alcalde. Bueno, pues un presupuesto de crecimiento donde se destaca el carácter social, la apuesta por las inversiones y la mejora del mantenimiento y servicios. Presentamos un presupuesto que asciende a 34.429.050,32 € en el capítulo de ingresos y en el capítulo de gastos 34.388.211 €, lo que supone un crecimiento real de 4,8 millones de euros con respecto al año anterior, un 16% más. Inversiones de futuro. Este presupuesto destina 6,3 millones de euros a inversiones, un incremento de más de 2 millones de euros con respecto al anterior, donde se apostará por la puesta en valor de nuestro patrimonio histórico-cultural, dotando una partida de inversión de 1.750.000 euros para el Cerro de Montecristo, convirtiéndolo en un referente turístico. Deporte y salud. Destinamos más de 1,5 millones de euros para la remodelación del Estadio Miramar y otras dependencias deportivas. Barrios y calles. Invertimos 430.000 euros en la urbanización de las calles Greco y Goya y 165.000 euros en el nuevo tramo de Paseo Marítimo. Obras de asfaltado y hormigonado en las vías urbanas y rurales, por un valor de 205.700. Parques infantiles, con una aportación de 300.000 euros, la ampliación para el cementerio municipal con una aportación de 150.000 euros, el proyecto Agenda 2030, kilómetro cero, gastronomía local, con 220.000 euros, la construcción de la nueva oficina judicial por un valor de 170.000 euros o la construcción del nuevo edificio de seguridad por un valor de 250.000 euros, entre otras. El mantenimiento será una apuesta por la mejora y calidad de los servicios. La limpieza, el mantenimiento, jardines y parques se destinará más de 2 millones de euros con el fin de cubrir las necesidades diarias del municipio y de nuestros vecinos. Y, por supuesto, tenemos un presupuesto social, con más de 5 millones de euros que irán destinados a políticas sociales. El documento recoge partidas tan importantes como la ayuda a domicilio y dependencia para atender el aumento de la demanda y mejorar la calidad del servicio de nuestros mayores y dependientes. Partidas sociales como el plan corresponsable, que se volverá a contar con él, y ayudas tanto económicas o familiares como de emergencia social. Un beneficio directo para nuestros vecinos y la mejora de la calidad de vida. Apuesta por las inversiones de futuro este presupuesto, que transformarán nuestro municipio, impulsando el turismo, el deporte, la modernización de los barrios y la mejora de los servicios públicos. Un objetivo claro, que es el de construir un municipio más moderno, atractivo y preparado para el futuro, sin olvidar, por supuesto, las necesidades reales que tienen nuestros vecinos. En definitiva, un presupuesto inversor, social, sin olvidar el mantenimiento y los servicios. Muchísimas gracias, señor alcalde.
0: Muchas gracias, señora Hera. Bueno, dejamos la intervención. ¿Alguna intervención? Señora Piquera, tiene la palabra.
4: Muchas gracias. Buenas tardes, en primer lugar. Y nosotros, en este punto, hoy vamos a dejar los números aparte, porque nos parece que con la situación que tenemos al traer este presupuesto de esta forma y con estas características, pues la verdad que lo que nos invita más es a una reflexión de qué es lo que ustedes quieren, es a dónde vamos en el modelo de ciudad que el equipo de gobierno quiere. En este caso, a nosotros nos parece que lo que traen ustedes aquí es un presupuesto poco social, porque lo que acaba de relatar la señora concejal de Hacienda se debe a simplemente el aumento del precio hora en el tema de dependencia y de otros planes que vienen de otras administraciones, un presupuesto poco planificado, puesto que viene a mediados del año. A mediados de año, como ustedes comprenderán, aquí no ha lugar a dudas, es decir, no veo que haya ningún obstáculo que le haya impedido que aprobaran este presupuesto en diciembre, antes de diciembre, como dice la ley. Ustedes tenían la obligación de traer el presupuesto antes de diciembre y van con un presupuesto prorrogado en el que han trabajado 6 meses ya 5 completos y mientras se aprueba o no, prácticamente 6 meses se van a tirar sin planificar. Lo que van ustedes hoy a justificar, nos vamos a dedicar a justificar.

reales de nuestros vecinos. Por eso, desde el Grupo Socialista hoy vamos a votar no a este presupuesto. Y ese no, no es decir que no queremos inversiones, como ustedes luego manifiestan públicamente, ni decir que no a que avance ADRA, ni mucho menos, no. Ese no es de responsabilidad, porque nos parece lamentable que, teniendo ustedes la posibilidad con mayoría absoluta, que podían haber hecho sus deberes y tener una forma de gobernar diferente, pues llevan 25 años basándose en llegar tarde, en falta de planificación y en que, sinceramente, nosotros creemos que este tipo de gestión no es la que ADRA merece. El primer problema que vemos en este presupuesto no es económico, porque ya hemos visto que aumenta considerablemente. Tenemos casi 34 millones y medio de euros para gastar en nuestro municipio, invertir, pero es un tema de problema político, porque le falta credibilidad. Nosotros podríamos celebrar que se hubiera traído el presupuesto en tiempo y forma, que hubiéramos debatido aquí las prioridades que necesita nuestro municipio, que se hubiera planificado a finales del año 2025, pero, como he dicho, aquí no se ha traído nada. Cuentan, como también he mantenido, con mayoría absoluta y no tienen excusa. Es que aquí no hay excusa. En lugar de planificar el año, como hemos dicho, lo van a justificar. Aquí no se puede hablar ni de bloqueo, ni de inestabilidad, ni de que aquí hay pactos imposibles o que la oposición no nos deja trabajar. Tienen todos los instrumentos para hacerlo y no lo han hecho. Por lo tanto, llegan tarde. Ahí están demostrando su falta de planificación política y que gobiernan improvisando. Esa improvisación la estamos pagando todos. Todos los ciudadanos de ADRA la estamos pagando. Muchas decisiones, como ya he dicho, están tomadas ya. Muchos gastos están comprometidos y gran parte de lo que se debate hoy, pues ya es simplemente ratificarlo, porque ya está hecho. Por eso creemos que la credibilidad de este equipo de gobierno está totalmente debilitada y eso hace que la confianza también de la ciudadanía se pierda. Un ejemplo de ello es la relación de puestos de trabajo. Llevamos más de 10 años dándole vuelta a un asunto que no se ha aprobado todavía, que ni siquiera se ha traído un borrador y que llevan años y años diciéndonos que ya va a estar listo, que ya va a estar listo, y te dice también la ley que antes de aprobar un presupuesto debe de estar aprobada su relación de puestos de trabajo, porque señores del Partido Popular, ¿cómo quieren ustedes organizar lo de fuera si no se organiza lo de dentro? Si ustedes no organizan la casa y los recursos humanos de que disponemos, ¿cómo quieren salir luego a trabajar fuera? Pues aún, como decimos, no pueden, no son capaces de ordenar nuestro ayuntamiento, por lo cual crean mucha inseguridad, tanto en los trabajadores municipales como en la ciudadanía, porque no tenemos una estructura clara y nos gustaría saber hacia dónde quieren ir. ¿Cuál es la excusa ahora de que después de 10 años dándole vuelta, desde 2017 que se dijo que ya iba a ser con una empresa externa, que se iba a aprobar? Todavía estamos esperando que nos traigan un borrador, por lo menos, de la relación de puestos de trabajo. Pues, como no sabemos qué quieren hacer con el personal, cómo lo van a planificar, y van jugando con los planes de empleo que llegan y con las ayudas que nos llegan desde otras administraciones, pues eso no es lo que ADRA se merece ni lo que nosotros entendemos que debe de ser un buen gobierno. Por tanto, vemos cómo no tienen ese modelo de ayuntamiento, van a seguir contratando y esto cuesta muchísimo más dinero a nuestro pueblo y a nuestros ciudadanos. Esos servicios cuestan 3 veces más que si fueran planificados y que fueran municipales. Por lo tanto, es más gasto, menos eficiencia y menos eficacia. Y nosotros vemos que priorizan ustedes más en prensa y propaganda que lo que realmente necesita nuestro municipio. Vemos cómo el presupuesto crece, sí, pero crece porque hay más transferencias corrientes, porque la financiación viene de otras administraciones, especialmente, como se ha dicho, de los tributos del Estado y del aumento en la ley de dependencia, pero ¿qué apuesta propia? Nos gustaría que nos dijera tanto el alcalde como la concejal de Hacienda, ¿qué apuesta propia es la que tiene el equipo de gobierno?
¿Qué apuesta?

0: propia tiene para nuestro pueblo, porque para nuestro grupo gobernar no es solo gestionar lo que venga de fuera, sino decidir qué prioridades tiene nuestro municipio en función de las necesidades que nos trasladan los vecinos. Y no vemos un proyecto real de ciudad, porque ustedes no apuestan por tener un plan de vivienda, no apuestan por tener una política clara para la juventud, no apuestan para que las familias puedan conciliar, salvo el plan de conciliación que viene ya planificado de la Junta de Andalucía, no apuestan por crear empleo, en definitiva, por mejorar la vida de la gente, que para eso estamos aquí. Y no solamente se trata de inaugurar obras, se trata de eso, de gestionar para mejorar la vida de la familia. Echamos mucho de menos en este presupuesto esa ambición social, pero propia. No porque sea que aumente la ley de dependencia, que al final eso, pues sí, se va a aumentar el precio hora del servicio, pero no va a mejorar la vida de nuestros mayores por parte de las políticas de gestión del ayuntamiento. Y eso es lo que nuestras familias están esperando, solventar esos problemas reales. Todo eso es lo que nosotros recogemos como verdaderas prioridades y pedimos que tengan, como siempre, más transparencia, más eficiencia y más eficacia en la gestión de los recursos públicos. Porque nosotros, como ya he dicho, no vamos a votar en contra de que se invierta, pero sí detectamos que nuestros vecinos, así nos lo trasladan, tienen otras prioridades y creemos que ADRA merece algo mejor. Sí que llega tarde el presupuesto y no hay excusa para no haber aprobado ya la relación de puestos de trabajo. No hay excusa para no tener ese modelo de ciudad después de 25 años. Y tampoco hay excusa para solamente gestionar lo que nos venga de otras administraciones. Por eso, como este no es el camino que nosotros queremos para ADRA, nuestro voto va a ser en contra. Y ese no, ese no que decimos hoy es con responsabilidad y exigiendo, por favor, con esa propuesta de que ADRA tenga atención, sobre todo a las prioridades reales, a las necesidades reales que tienen nuestros ciudadanos. Que se cuide a los trabajadores, que se piense en las necesidades de los vecinos, de los barrios, de los jóvenes, de las familias y sobre todo del presente y lo que va a llevar al futuro de ADRA. Con estos documentos que nos han traído, solamente podemos concluir que ustedes tienen ADRA sin rumbo y perdida. Y con esa forma de planificar o gestionar, nosotros no convergimos, por tanto, nuestro voto va a ser en contra. Muchas gracias.
1: Muchas gracias, señora Viguera. Sí, señora López Martín.
2: Buenas tardes, muchas gracias, señora alcalde. Pues sí, nosotros también vamos a explicar por qué vamos a votar en contra. Porque la ley es clara y dice así, el texto refundido de la ley reguladora de las haciendas locales. Artículo 168 obliga a remitir el presupuesto a pleno antes del 15 de octubre del año pasado, 2025. Y en el artículo 169 el presupuesto debe de aprobarse antes del 31 de diciembre. Y estamos a 27 de mayo, 5 meses más tarde. 5 meses ustedes gobernando con un presupuesto que está prorrogado, que no responde a la situación real del municipio y, mientras tanto, la Junta de Gobierno ha seguido aprobando gastos, certificaciones y padrones sin un marco presupuestario vigente. Y el presupuesto que ustedes presentan, señores del PP, y pretenden aprobar hoy es un año justo antes de las elecciones municipales de mayo de 2027, y lo hacen sin participación, sin transparencia, sin una sola explicación pública previa. Aprobar un presupuesto de 34 millones de euros, pero además este presupuesto llega después de que la Junta de Gobierno local haya tomado decisiones económicas de enorme calado, decisiones que afectan directamente al gasto municipal sin que el presupuesto estuviera aprobado. Y eso, señor alcalde, esto no es una opinión nuestra, esto está reflejado en sus propios documentos oficiales. La Junta de Gobierno ha comprometido gastos sin presupuesto aprobado el 15 de mayo de 2026. Ustedes aprobaron un reconocimiento de obligación por importe muy elevado, 331.000 11 euros certificación de número 4 del pabellón y anfiteatro, factura de venta 260364. 10.677,09 céntimos, dirección de obra y seguridad social, factura de venta 260365. 606.475,86 céntimos, certificación número 7 de la ladera este, factura 0,59. 135.040,24 céntimos, excavación arqueológica y musealización, Universidad de Almería. 67.210,02 céntimos, excavación arqueológica, Marzo, Universidad de Almería. 6.633,83 luminarias solares en la Cañada de Olvera. Total aprobado en una sola Junta de Gobierno, 1.156.048,72. Todo esto sin presupuesto aprobado, una prorrogación del presupuesto 2025. Lo que ya aprueban, lo aprueba a posteriori. Para legalizar lo que ya han gastado, el padrón fiscal de Vado 2026, incluso han aprobado el padrón de Vado con 632 recibos y un importe total de 194.497 euros, sin que el presupuesto municipal estuviera en vigor. Expediente 3915/2026. Y todo esto está en el acta, no opinión ni documentación. Es documentación oficial. Y preguntamos, si el presupuesto no estaba aprobado, ¿con qué previsión presupuestaria estaban trabajando? ¿Con la del año pasado? ¿Con una previsión que no existe? Desde luego que ya sabemos que lo que nos van a decir con su mayoría absoluta, que la Junta de Gobierno lo ha hecho con el presupuesto del año anterior y que se ha hecho con el presupuesto prorrogado del año pasado. Pues bien, le reiteramos y le informamos a todos los que nos escuchan que no es excusa para nuestros vecinos. Un presupuesto prorrogado no permite comprometer gastos extraordinarios, solo mantener lo ordinario. Y ustedes han aprobado ampliaciones de obra, reconocimiento de obligación de cientos de miles de euros, contratos menores nuevos, adjudicaciones de servicios, cambios de titularidad y tasas, incluso la aprobación de vados, como he dicho antes, 2026, por 194.497 euros. Todo esto no es gasto ordinario, es gestión política y requiere presupuesto aprobado. Y también decirles que hay datos reales del presupuesto que ustedes hoy presentan que no cuadra. Tabla 1 de ingresos que no cuadra con la realidad económica del municipio. Concepto IBI urbana. Presupuesto 2026. 9.850.000 euros. Ejecución real del 2025. 9.102.000 euros. Diferencia más de 748.000 euros. Previsión inflada, sin base catastral nueva. Plusvalía, 1.200.000 euros. Ejecución real, 2025, 742.000 euros. Diferencia, 458.000 euros. El mercado inmobiliario ni lo sostiene. Tasas varias. En el 2026, ustedes presentan 3.100.000 euros. Ejecución real del 2025, 2.487.000 euros, una diferencia de 613.000 euros. No hay memoria económica que lo justifique. Conclusión, inflando ingresos para cuadrar el presupuesto. Tabla 2, gastos que aumentan sin explicación. Área de personal, 2025, 10.900 euros. 2026, 12.100.000 euros, incremento, más de 1.200.000 euros, sin aprobar la RPT. Fiesta, 2025, 420.000 euros, 2026, 610.000 euros, incremento, más de 120.000 euros. Entendemos que estamos en año preelectoral. Publicidad institucional, 118.000 euros. En el 2025, en el 2026, 240.000 euros. Incremento, más de 122.000 euros. También estamos en año preelectoral. Contratos menores, 1.900.000 euros. 2025, en el 2026, 2.450.000 euros. Incremento, más de 550.000 euros. Sin planificación. Conclusión. El gasto crece donde más rédito político se obtiene. Los proyectos Next Generation son importantes, pero no pueden ser la excusa para abandonar el municipio. Mientras ustedes certifican obras por más de 1.000.000 de euros, los vecinos viven otra realidad. Jardines abandonados. El puente de río, los vecinos están cortando hierbas por su cuenta. Alcantarillas y fumigar. Son los propios vecinos quienes están fumigando las alcantarillas. calles rotas y pavimento hundido. Las calles presentan baches, hundimientos y baldosas sueltas. Servicios mínimos sin cobertura. No hay mantenimiento, no hay limpieza suficiente, no hay respuesta. ¿Para qué sirve un presupuesto millonario si los servicios básicos están peor que nunca? Aunque han dicho que este año, el 2026, es para cubrir todos los servicios, pero el 2025 dijeron lo mismo y estamos en la misma situación, sin hacer nada. El presupuesto no responde a las necesidades reales del municipio. Mientras ustedes destinan millones a proyectos que llevan años retrasados, una inversión real, aunque, como he dicho ahora mismo, la señora Era se ha destinado dinero para servicios, lo mismo dijeron en el 2025, y la realidad es que el municipio no tiene mantenimiento urbano, limpieza viaria, seguridad, servicios sociales, apoyo a barrios y pedanía, plan de choque contra el deterioro del municipio. Conclusión, señor alcalde, como presidente del Pleno, un presupuesto debe ser la herramienta para mejorar la vida de los vecinos, no un trámite para cubrir decisiones ya tomadas, ni un documento para llegar a elecciones 2027 con obra media y fotos de última hora. Por todo lo expuesto, vamos a votar en contra porque este presupuesto no es realista, no es transparente, no se ajusta ni responde a las necesidades del municipio. Votamos en contra porque el conjunto de los ciudadanos de Adra merecen servicios básicos dignos antes que grandes anuncios y propaganda electoral. Votamos en contra porque no vamos a avalar un presupuesto que llega tarde, mal y condicionado por decisiones previas. Es todo. Nuestro voto va a ser en contra.
1: Muchas gracias, señora Don Martín. Señora Gómez.
3: Sí, gracias, señor alcalde. Buenas tardes a todos. Yo voy a contextualizar un poco la situación de los presupuestos de nuestro municipio de Adra, en el que a estos concejales se le entrega la documentación y, como bien ha dicho el secretario en su intervención, pongo en conocimiento que me falta documentación, por lo menos a este grupo, para poder hacer de manera exhaustiva la elaboración y el estudio pormenorizado de los presupuestos. Ahora bien, si los comparamos los presupuestos con años anteriores, podemos ver y determinar que falta, por ejemplo, el decreto que se hace de alcaldía, el informe de intervención, el estado pendiente de tesorería, el remanente de tesorería, el informe de estabilidad, regla de gasto y sostenibilidad financiera, liquidación del presupuesto. Es decir, toda esta serie de documentación no viene incorporado en lo que es la liquidación y lo que se nos ha proporcionado. Independientemente de todo eso, lo que vengo a decir a todos los ciudadanos es que el papel lo soporta todo. Así de claro. Venimos con este equipo de gobierno, viene con unos presupuestos prometedores, que a la hora de ver 34 millones de euros de inversiones que van destinados a nuestro municipio para unas mejoras y una sostenibilidad que va a reforzar todas las áreas, pues realmente no es real. No es real y voy a decir por qué. ¿Por qué? Pues porque todos estos años atrás mi voto ha sido en contra. Y como menos este año también va a ser en contra, pero no porque quiera votar en contra y que me saquen la muletilla de por qué voto en contra. Voto en contra porque los presupuestos no son reales, no se reflejan a la realidad de nuestro municipio y tanto se lleva a cabo la gestión de la privatización de los servicios municipales que es lo que nos cuesta a los ciudadanos el bolsillo. Sí, señores, nos cuesta a los ciudadanos. Y voy a poner el ejemplo. En estos presupuestos recogen alrededor de un millón y medio de euros para el pago de contratos de empresa, que hacen lo que tendrían que hacer ustedes, pero no lo hacen. Y entiendo que es por su mala gestión, porque si no los ciudadanos, cuando sepan los números, reclamarán eso, digo yo, vamos. Los contratos de la piscina, de la limpieza de edificios y jardines, etcétera, todos que están privatizados, es alrededor de 1,5 millones. Al ser prestados esos servicios por empresas externas y no por los concejales, que todos están cobrando, supone unos costes del más del 21% de IVA y el beneficio empresarial del el mínimo el 6%, lo que supone que se tiene que pagar alrededor de 500,000 más de los costes de lo que costaría con una gestión directa. La gestión directa sería la propia iniciativa que debería llevar a cabo el equipo de gobierno, que para eso están estos concejales. Luego, pongo otro ejemplo. Con el contrato de la piscina, que este año pasado ha costado 612.058 euros, que con gestión directa habría costado casi 200.000 euros menos, al no tener que pagar ni IVA ni beneficio industrial, lo que además hubiera supuesto que el coste de esta piscina no fuera tan gravoso para los usuarios, pues esos ingresos estos años han sido solo de 341.263 euros. También todos los años les digo que los presupuestos, cualquier parecido con la realidad, es pura coincidencia. Le pongo un ejemplo. En el capítulo 6, las inversiones reales. El presupuestado con ampliaciones de 4.960.000 euros, de los que solo han invertido 2.476.269 euros. Es decir, han invertido solo el 50%. Y aquí nos venden que lo van a invertir. ¿Dónde? Porque no explique la concejal del área por qué no se ha hecho esa inversión y por qué se ha hecho el 50%. Luego, en el capítulo 2, los gastos corrientes presupuestaron 9.080.450 euros y han tenido que ampliar ese crédito hasta 11.318.071 euros. Es decir, casi un 25% más, una cuarta parte más de lo previsto. Entonces, entendemos que hay un desequilibrio, y ese desequilibrio es el que llevan ustedes. Más aún, lo que me gustaría saber es que todos los años hay pendientes de cobro y pendientes de pago. Me gustaría saber si han hecho ustedes el ejercicio de hacer una depuración de crédito, o si lo van a hacer, cómo lo van a hacer, que nos lo expliquen a todos los que estamos aquí, a todos los ciudadanos que nos están escuchando. Es decir, todo eso se mete en el presupuesto. Que lo expliquen. Luego, también hay casi 900.000 euros pendientes de pago. Pedimos el detalle del acreedor, antigüedad, área municipal, y si existen facturas pendientes de aplicar al presupuesto o gastos sin consignaciones suficientes. Me gustaría saber el resultado presupuestario ajustado al 2025, el remanente de tesorería para gastos generales, los saldos de dudoso cobro, las facturas pendientes de aplicar al presupuesto a 31 de diciembre del 2025, los proyectos financiados con subvenciones o fondos europeos que no se han ejecutado dentro del ejercicio. ¿Por qué no se han ejecutado los 500.000 euros de enajenación de las inversiones? ¿Por qué, qué antigüedad tienen los 2.015.000 euros pendientes de cobro? ¿Qué proveedores o contratos están dentro de los 898.232,59 pendientes de pago? Es decir, y puedo continuar así, así, así. Por eso les digo, señores, que estamos en unos presupuestos que no son reales y no son la inversión adecuada para nuestro municipio, y por eso estos concejales votan en contra.
1: Muchas gracias, señora Gómez. Señora Heras, tiene la palabra.
4: Sí, gracias, señor alcalde. Bueno, pues comienzo contestándole a la señora Piquera, porque la veo que usted está muy escandalizada porque el presupuesto, según dice usted, llega tarde. Mire usted, nosotros por lo menos hemos traído presupuesto. Todavía estamos esperando presupuestos de otras administraciones que no nos llegan. De hecho, el problema que nosotros hemos tenido es que estábamos esperando la ley de presupuestos generales para confeccionar nuestro presupuesto, además de las aportaciones de otras administraciones que tenían que llegar. Eso por un lado, que le quede claro, porque usted se escandaliza con eso, cuando también usted desde 2015 a 2019 nos votaba sistemáticamente y trabajamos con los presupuestos prorrogados. Es más, su dinámica ha sido y su sistemática el votar el no a los presupuestos. Creo que ya debería de saber, por todo el tiempo que usted lleva en el ayuntamiento, que el presupuesto prorrogado no paraliza. Se puede seguir trabajando con el presupuesto. Y nosotros, evidentemente, lo que estamos haciendo es trabajar por el municipio y atender a las necesidades que van surgiendo en nuestro municipio. Usted dice que no planifica. Pues si usted no ve planificación en tener más de 6,3 millones de euros en inversiones, donde se apuesta por el Cerro de Montecristo, el estadio, la remodelación del Estadio Miramar, la nueva oficina judicial, la remodelación de calles en el municipio, pues mire usted, eso es una planificación que se está haciendo y que de hecho se trae. O sea, que no diga usted que no hay planificación, porque sí que la hay. Usted dice que dónde queremos ir. Pues muy bien, yo creo que se lo he relatado en la memoria, en la presentación del presupuesto. Inversión, apuesta por la inversión en el municipio, sin olvidarnos evidentemente del mantenimiento, que va destinado con más de 2 millones de euros para el mantenimiento de la ciudad, los parques, los jardines, más de 2 millones de euros destinados. Y, por supuesto, usted hace alusión a la plantilla, a las partidas sociales, y efectivamente son fondos que vienen de otras administraciones, pero que eso repercute en el municipio de Adra. Repercute en el municipio de Adra porque más de 200 personas están trabajando en la ayuda a domicilio. Más de 200 personas están trabajando, con lo cual se genera puestos de trabajo, ese tipo de contratos en el municipio. Aparte de los 900 usuarios que se están beneficiando de esa ayuda. Por supuesto, el plan corresponsable. Por supuesto, las ayudas para los que más lo necesitan. Y es que ustedes, en este caso usted, dice que la gestión que nosotros llevamos no es la que ahora se merece. Pues mire usted, es que nosotros trabajamos y el deber del equipo de gobierno es gestionar los recursos y intentar llegar al equilibrio entre lo que se invierte, en lo que se destina para el servicio, en lo que se destina para pagar, para que repercuta en todos los vecinos y vecinas de una manera equitativa. Esa es nuestra obligación como equipo de gobierno. Y, por supuesto, decirle que como nosotros tenemos obligaciones como equipo de gobierno, ustedes también tienen obligaciones desde la oposición. Y es que a ustedes se os ha facilitado la plantilla del presupuesto, no ahora, en otras ocasiones, en otros años también, y no han querido hacer aportaciones ninguna al presupuesto, ninguna. Entonces no me vale que usted venga a decir o a faltar o a poner en cuestión nuestro trabajo cuando ustedes tampoco realizan el suyo. Porque por lo menos quien se precie de estar al servicio público, por lo menos debería de dar soluciones a los vecinos y a las vecinas, o por lo menos plantearlas de una forma seria y viable. Entonces, transparencia toda, porque se le han facilitado toda la documentación trimestral, la liquidación del presupuesto, la documentación trimestral del primer trimestre de 2026 y la liquidación del presupuesto, y un avance del corriente hasta 30 de abril. Tienen todos los asientos contables, tienen toda la información a su disposición. Entonces, mire usted, nosotros seguiremos trabajando y apostando por la mejora del municipio. Usted hace alusión ahora a la plantilla de la RPT. Pues mire usted, la RPT se encuentra ahora mismo en fase de negociación con los sindicatos, que es lo que se tiene que hacer y el trámite que se tiene que seguir. Las negociaciones están con ellos de la relación de los puestos de trabajo. La relación de los puestos de trabajo, que es la estructura organizativa del ayuntamiento, es lo que se está negociando ahora mismo y se está haciendo con los sindicatos. Puede tardar meses o lo que tenga que tardar, pero que se está haciendo y se está trabajando con los sindicatos, que es como se debe de hacer. Entonces, ustedes no pueden pedir más servicios y criticar, por supuesto, el tema del personal. No pueden pedir más servicios y criticar el tema del personal. Porque yo quiero dejarle una cosa a usted bien clara, y es que el dinero de otras administraciones también se gestiona desde el Ayuntamiento de Adra. Eso es trabajo también. Y conseguir que venga dinero de otras administraciones y que repercuta en el municipio, perdone usted que le diga, pero eso es tener una buena gestión. Eso es tener una buena gestión porque estamos trayendo a nuestro municipio todo lo que podemos y más. Y por mi parte, a la señora Teresa ya no le voy a contestar más y le voy a contestar a la señora Gómez. Usted dice que el papel lo soporta todo y usted dice lo que le viene en gana, porque la documentación la tenían, toda la documentación está en el expediente de la convocatoria de la Comisión de Hacienda. Toda la documentación está. Es más, es que usted pidió la liquidación en papel y se le facilitó también, pero que ya la tenía usted dentro de la documentación de la convocatoria de la Comisión. Y previamente también se le había facilitado unos primeros números para que hicieran las aportaciones. Y le vuelvo a decir lo mismo que le he dicho a su compañera, no han hecho ninguna aportación al respecto. Usted cuenta de los servicios que le estamos prestando al ciudadano. Mire usted, hay servicios que el ayuntamiento no puede prestar, porque no tiene personal, porque tiene una especificidad el trabajo y tienen que prestarlo servicios externos. Y en ese es el caso, por ejemplo, el de la piscina, que ahora mismo tenemos que tener el contrato de servicio, de prestación del servicio de la piscina. Por otro lado, pues yo le voy a decir, porque usted ha relatado el porcentaje, y yo lo único que le voy a dar es que la liquidación del presupuesto del año 2025 teníamos de crédito 32.030.545, donde al final se comprometieron 29.302.563,69. Un total ejecutado de un 91%. O sea, el presupuesto de 2025 se ejecutó al 91%, con lo cual todo lo que nosotros teníamos pensado hacer en el municipio de Adra se ejecutó. Lo que ha quedado pendiente, porque se han arrastrado, porque son subvenciones que pasan de ejercicio o porque se tienen que llevar de un ejercicio a otro, pues evidentemente en eso estará la diferencia. Pero que es verdad que se comprometen y puede ser obras que pasan de un ejercicio a otro perfectamente. Y vuelvo a decirle lo mismo, y quiero que quede bien claro, porque transparencia toda. Ustedes tienen facilitado toda la documentación entregada, la trimestral de 2025, la liquidación del presupuesto de 2025, la documentación trimestral del primer trimestre de 2026, la liquidación del presupuesto y el avance del corriente de 30 de abril. Toda la documentación está cargada en el presupuesto y convocado en la comisión. Eso por un lado. Y también decirle que usted hace alusiones a la depuración de crédito. Y yo tengo que decirle que cuando se hace una depuración de crédito se hace tanto de ingresos como de gastos. Y efectivamente en este momento nosotros estamos recibiendo ingresos del capítulo de cerrados, con lo cual ahora mismo no procede a realizar esa depuración. Porque cuando se haga la depuración, efectivamente, como marca, tendremos que hacerla tanto del capítulo de ingresos como de gastos. Creo que se queda contestada, porque usted hace alusión a eso y yo tengo que decírselo, que la gestión la estamos haciendo de esa manera, que vamos, que con la intervención y tenemos los números favorables. Por mi parte, contestarle a la señora López Martín, si me permiten, porque es que... A ver, aquí. La señora López Martín ha relatado la ley 168, el artículo 168, pero usted, si ha leído el artículo 169, habrá podido comprobar que la ley permite que se prorrogue el presupuesto y que efectivamente se puede seguir funcionando con un presupuesto prorrogado. El presupuesto prorrogado no paraliza, está vigente en el marco presupuestario. Eso debería de saberlo usted, porque el presupuesto está en vigor y todos los expedientes están debidamente cumplimentados. Todos los expedientes están debidamente cumplimentados. Y me alegra, porque usted ha hecho un relato de todas las cosas que se han hecho en Junta de Gobierno, eso quiere decir que estamos trabajando y que estamos haciendo un montón de cosas. Porque ¿cuál es el problema que tiene usted? Que estamos haciendo todo ese tipo de cosas. Mire usted, los contratos que se están haciendo de servicios, de obras, todos los contratos están documentados debidamente en los expedientes de contratación. Y, por supuesto, la ley lo permite y el presupuesto también. Por otro lado, usted hace alusión a los cálculos. También le tengo que decir que para la elaboración del presupuesto, de los capítulos 1, 2, 3, en el capítulo de ingresos, todos van, las cifras a usted le bailan porque se calculan con la media de los tres últimos años, no con el último dato del último ejercicio. se calculan con la media de los tres últimos años. Eso para que usted lo sepa, que tienen que ir así. Por eso los números a usted le bailan. Y por supuesto, decir que el personal y el RPT, como usted también ha mencionado, se encuentra en fase de negociación, como ya le he contestado a su compañera, que es lo que tenemos que hacer ahora mismo, negociarlo con los sindicatos, la relación de puestos de trabajo, y por supuesto que estamos haciendo todo lo posible para que este municipio avance. Decirle usted que en materia de personal ha hecho esa alusión de la RPT y decirle que el Gobierno también sacó en diciembre la tabla por la que se aprobaba el incremento al personal. No son números que nosotros no hemos inventado. Y yo sí que quiero decir, para finalizar la intervención, que el presupuesto es un trabajo y, por supuesto, agradecer al área de intervención y a los trabajadores del área de intervención el trabajo que han realizado para la elaboración de este presupuesto. Y, por supuesto, dejar claro que el presupuesto que nosotros presentamos refleja ahora mismo la ciudad a la que nosotros queremos ir. Y, evidentemente, mejorar las instalaciones que tenemos, mejorar todos los servicios que se tienen en el municipio y, por supuesto, invirtiendo también. Es nuestra labor como obligación de equipo de gobierno. Muchísimas gracias, señor alcalde.
1: Muchas gracias, señora Hera. Señora Viguera.
2: Muchas gracias, señor alcalde. Bueno, pues empezamos a recordarle un poquito de haciendo memoria, porque claro que sí que llevo tiempo aquí y por eso me puedo dirigir a usted y al equipo de gobierno con base suficiente como para asegurarle que todo lo que le he dicho no es infundado y que tengo datos. Y le voy a poner unos cuantos ejemplos para que usted refresque un poco la memoria y que se enteren bien los ciudadanos de cuál es realmente la gestión que ustedes han realizado. Mire usted, transparencia cero. Cero. ¿Por qué? Pues mire usted, porque los presupuestos que ustedes nos traen año tras año y que se queja usted de que le votamos en contra, de que es que estamos todo el día diciéndole que no, pues tiene, como le llevo diciendo ya un montón de años, cajones desastres donde lo meten todo. Porque aquí, eso de mantenimiento de edificios públicos, pues mire usted, le he dicho 400.000 veces que qué edificios públicos son los que van a arreglar, si un colegio, si el propio ayuntamiento, si el edificio plaza. Póngalo usted en el presupuesto, detállelo y dígale a los ciudadanos qué es lo que van a arreglar. No, mantenimiento de edificios. Pues claro, ahí cabe todo. Ahí cabe lo que a usted le dé la gana. Por eso el grado de ejecución del presupuesto es el 91%, pues porque como me lo puedo gastar donde quiera, pues ahí cabe todo. Y ahora le voy a poner otro ejemplo. Usted dice que planifica. ¿Qué planifica? Si las obras que ustedes o las inversiones que ustedes nos acaban de decir ya llevan años ejecutándola, si el Cerro de Montecristo, que si, bueno, el Estadio Miramar, primera fase, segunda fase, ahora con esta subvención, ahora con esta no, que no la han quitado, vamos a ver por el otro lado. Pues todas esas cosas es las gestiones que ustedes realizan, así que no quieran, a mí no me van a engañar, porque lo tengo clarísimo, pero tampoco engañen que es una falta de respeto a la ciudadanía y digan ustedes que esas partidas opacas lo admiten todo. Estas partidas opacas lo admiten todo. Y ustedes no se quejen más de que no estaban aprobados los presupuestos del Estado, porque aquí tienen ustedes mayoría absoluta. Y si les faltaba cualquier dato, pues después se hace una modificación, porque usted ha agradecido al área de intervención el trabajo realizado, y yo también se lo agradezco, pero es que uno no ha aprendido nada, ni con clases particulares, señora Hera, ni con clases particulares. Porque me consta que se han empeñado en introducirla en todo este, en esta materia, pero no aprende. Usted, la única frase que ha llegado a esbozar de tirón es esta, el capítulo 1 y 3 deben estar suficientemente dotados. De ahí no la sacamos. Pues váyase usted a la calle y vea qué es lo que quiere la gente, que quiere más limpieza, que quiere más seguridad. Está hablando de que no le he dicho, no le he hecho ninguna propuesta. Hace un montón de tiempo le dije, la

0: es todo lo que nos trasladan los ciudadanos y que nosotros vemos, y que son las reales necesidades de ADRA. Limpieza, seguridad, mantenimiento de edificios públicos. ¿Por qué no han puesto, vamos a arreglar este colegio, vamos a arreglar esta oficina, vamos a arreglar? No tienen previsión ninguna. ¿Ahora van a arreglar parques y jardines? Pues claro, porque la Diputación les va a dar 300.000 euros para arreglar el parque de la isla, de la Plaza de Ibiza, perdón, y el parque del pago del lugar. Pero ya está. Ahora, de lo que recaudan de nosotros, se lo gastan ustedes en levantar la persiana del ayuntamiento. Porque como no organizan la casa, pues ahí se va todo el dinero. Y lo poquito que sobre, pues para farándula y para propaganda, porque es que tienen hasta ustedes los medios ya programados y contratados, incluso propios. Financian algunos propios de amiguetes que tienen. Así que no nos vayan a contar a ustedes aquí, ahora milongas, porque ni teníamos los números, ni teníamos los números, ni son reales, ni le van a demostrar ustedes con esa pésima intervención, porque no aclara nada, que lo que han hecho ustedes durante 25 años. ¿A quién pretenden engañar? Si aquí ustedes saben que dependemos de lo que nos quieran dar. Que lo tienen que trabajar, hombre, pues hasta ahí llegaríamos, que están liberados todos para trabajar y traer dinero a ADRA. Pues lo único que faltaba ya, pues que se tumbaran y que esperaran a ver si llueve o no, como pasa con el agua. Si llueve tendremos agua y si no llueve, pues no la tendremos. Esa es su forma de gestionar. Y a nosotros no nos tiene que aclarar nada porque lo conocemos todo perfectamente. Y en la fase de RPT que nos encontramos hablando con los sindicatos, pues mire usted, ya se lo he dicho, 10 años. Yo creo que en 10 años da para hablar, dialogar, consensuar, pero ni siquiera han sido capaces de eso. Porque claro, es que ese melón, abrir ese melón, pues claro, ustedes no son capaces ni de concretar lo que realmente quieren para el municipio. Ahora sí, todos los que vayan en la candidatura del Partido Popular, que sepan que tienen las puertas abiertas y que puedan estar colocados para las próximas legislaturas. Así que con esa forma de gestionar es con la que los tienen acostumbrados y con la que van a ir sacando uno y todos los presupuestos que traigan. Así que van a seguir teniendo el voto en contra. Muchas gracias.
1: Muchas gracias, señora Piquera. Señora López Martín.
2: Muchas gracias, señor alcalde. Pues decirle a la señora Piquera, a la señora Era, que ella me ha dicho a mí que me bailan los números, pues yo le digo a ella que le bailan las ideas. Porque yo le he preguntado, el presupuesto prorrogado no permite comprometer gasto nuevo, solo continúa el existente, pero ustedes aprobaron nuevas adjudicaciones, nuevos contratos, nuevas ampliaciones de obras, reconocimiento de obligación de obras no previstas en el 2025. Eso no es prórroga. ¿Eso es adjudicación anticipada del presupuesto 2026? Es lo que le he preguntado, señora Era. Y también decirle que ya que usted ha dicho que va a hacer una buena gestión con el 2026, con el presupuesto 2026, que no la desde luego no lo han hecho con el de 2025, porque el mantenimiento urbano, poco, el pueblo de ADRA. Limpieza viaria, poca. Seguridad, pues había que mejorar en seguridad. Servicios sociales, también habría que mejorar en servicios sociales. ¿Por qué? Porque ha dicho usted una buena gestión y la ayuda a domicilio, desde luego que tenemos personas mayores que fallecen y no le llega la ayuda a domicilio. Esperemos que con 34 millones de euros que están aprobando aquí hoy se comprometan a, por lo menos, agilizar las ayudas a domicilio, porque es penoso, porque hay personas que se van y no lo consigue, la ayuda a domicilio. Si le van a dar con esta buena gestión más apoyo a los barrios pedanías, como he dicho antes, o si van a crear algún plan de choque contra el deterioro del municipio, porque desde luego que por la calle que pasemos, baches. Si a la entrada de ADRA, los coches se rompen. Si en el puente de Río, ya he dicho antes que la gente está arrancando la hierba, fumigando la alcantarilla. Pues será buena gestión, pero la gestión que usted dice, el resultado no se ve. Nada más, señora Era.
1: Muchas gracias, señora López Martín. Señora Gómez.
3: Sí, gracias, señor alcalde. Contestarle a la concejal del área de Hacienda, en primer lugar, en el que disponemos de toda la documentación. Por supuesto, en ningún momento he dicho que nosotros no dispongamos de toda la documentación. Lo que he dicho, y dije en mi intervención en comisión informativa, que sin ningún tipo de acritud faltaba documentación. Por eso la solicité en papel. Y que sepan ustedes que la solicité en papel ayer por la mañana, ¿vale? Los 146 folios, y faltaba esa documentación para hoy por la tarde. Es decir, que no me estoy inventando de que falte, no falte o no me la quieran entregar. Digo que faltaba esa documentación, sin ningún tipo de acritud, ni muchísimo menos, siempre lo he dicho con todo el respeto. Pero eso es una prueba evidente y real. Otra cuestión a señalar, por lo menos estos concejales aportamos. Porque no se aporte o no se colabore con unos presupuestos no significa que nosotros como concejales no estemos al servicio del pueblo. No estemos aportando a nuestro municipio con mociones, con todas las comisiones que hacemos, que realizamos. Yo creo que ustedes no tendrán ninguna queja, por lo menos de plataforma. En otro sentido, también me ha dicho que no podían depurar los créditos. Ah, bueno, antes de que se me olvide, cuando nosotros hacemos las intervenciones, lo digo de cara a todos los que nos estén escuchando y a los que estén aquí, cuando hacemos las intervenciones, lo hacemos directamente políticamente. Jamás, de los jamases, nos metemos con ningún trabajador de esta casa. Estamos totalmente agradecidos por la labor que hacen por nuestro municipio. Así que eso que quede totalmente claro. Y que si no tiene la concejal del área palabras para defender sus presupuestos, que no utilice esos términos, por lo menos con nuestro grupo. Vale, por otro lado, me dice usted que no se puede hacer una depuración de crédito, pues porque viene, no sé, la idea que me ha contestado, porque realmente no me ha quedado muy claro. Pero lo que yo sí le digo es que esos 2, digo, número exacto, 2.159.347.84 euros, no creo que se hayan generado de ayer, sino que vienen de deuda antigua. Y es labor del equipo de gobierno presentar unos presupuestos con esto aclarado. Y ustedes, esto es real. No es que es inventado, esto es una realidad. Ahí están, y están reflejados. Por otro lado, ustedes me hablan de la liquidación del 2025. Pone de manifiesto que el presupuesto de ingresos, yo digo que estaba inflado, o al menos era excesivamente optimista. Se presupuestaron 32,22 millones y solo se han reconocido 30,58 millones. Pedimos que se explique, partida por partida, como he dicho antes, el defecto de la previsión de 1,63 millones de euros. Que es que no estamos hablando de 100.000 euros, estamos hablando de 1.630.000 euros. Entonces, díganme ustedes si esos presupuestos son reales. Nos vamos a los números presentados por el área de Hacienda. Nada más. Reiteramos nuestro voto en contra.
1: Muchas gracias, señora Gómez. Señora Hera.

0: Un segundillo, que tengo los papeles. A ver. Vale. Gracias, señor alcalde. Mire usted, señora Piquera. Usted es la que, de verdad, después de tantos años en este ayuntamiento, usted debería de saber cosas que no sabe cómo funciona. Porque es que usted siempre tiene la misma sistemática a la hora de defender el presupuesto. No ha cambiado para nada su posición. Usted debería de saber que las partidas se ponen genéricas para atender a las necesidades que puedan surgir en el municipio. Y el mantenimiento de la ciudad es muy amplio. Lo mismo se hace falta actuar en un colegio, que lo mismo hace falta actuar en una calle, que lo mismo hace falta que actuar en un parque. Eso ya debería de saberlo usted. Es que ya debería de saberlo usted, que no lo sabe. Y es que me parece... Perdón, y déjeme que no me interrumpa. Eso ya debería de saberlo usted, si no, se lo vuelvo a recordar. También decirle que usted pone excusas del presupuesto. Y mire usted, que no tenemos ley de presupuestos generales del Estado, gobernado por su partido, por el Partido Socialista, y no la veo patalear. Pues mire usted, son muy necesarios para el municipio de Adra. Haga usted el favor y pídaselo, porque la veo que usted pelea aquí mucho, pero cuando es de su partido, usted ya le cambia el agua. Mire usted, que me deje que estoy en mi intervención. Eso ya debería de saberlo usted también. Porque cuando usted hace esas afirmaciones, después de todo este tiempo, pues mire usted, la verdad que es que da mucho que pensar. Decirle, por otro lado, que todos los concejales no están liberados, que quede claro también, que usted suelta las cosas y todos los concejales no están liberados. Usted lo que tiene que tener, bueno, y es que se lo vuelvo a repetir, porque es que se lo he dicho hasta la saciedad y se lo vuelvo a decir, tienen todas las cuentas trimestrales y todas las liquidaciones y todos los asientos contables de la contabilidad del ayuntamiento. Mire usted, que eso es lo que tienen que hacer ustedes, ponerse a trabajar y mirarlo. Y no venir a achacar aquí, ni muchísimo menos, intentar echar por tierra todo el trabajo que se está haciendo. Eso ya usted se lo digo. Y es que quiero que quede claro, porque transparencia toda. Transparencia toda. Y no confunda tampoco a los vecinos. Decirle que en materia de personas que usted ha hecho alusión, no tenía, como usted ha hecho alusión hace 25 años no había ni convenio colectivo con los trabajadores. Ahora mismo, las contrataciones que se están haciendo por bolsas de trabajo. Y se están haciendo procedimientos selectivos. Esa es la manera que se está contratando ahora a la gente. Antes no era ese el método que tenían para contratar a la gente. Como usted está diciendo, hace 25 años, ya se lo digo yo, que hace 25 años no se contrataba a la gente con procesos selectivos. Y por supuesto que quiero decirle que en el Cerro de Montecristo tenemos un yacimiento que tenemos que ponerlo en valor para todo el municipio de Adra y para toda la gente que quiera venir a verlo. Hace 25 años que usted estaba haciendo alusión, el PSOE no fue capaz ni de desarrollar el Cerro de Montecristo, ni de aprobar el convenio colectivo, como bien he dicho, ni otras tantas cosas por el municipio. Así que no haga usted alusión hace 25 años, porque es que se lo tengo que decir. Que nosotros estamos trabajando por la puesta en valor del Cerro de Montecristo, y es que el Cerro de Montecristo es inmenso, y desde luego que tenemos que seguir trabajando y poniendo en valor nuestro patrimonio. ¿Le gusta a usted o no le guste? La gestión, se lo vuelvo a decir, si usted no ha escuchado la intervención del principio de la memoria, tenemos un presupuesto que destina más de 2 millones para el mantenimiento de los servicios. Tenemos un presupuesto con más de 6,3 millones de euros para inversiones, para el Estadio Miramar, que se está quedando precioso, porque cualquiera que pueda ir a verlo, que vaya y lo vea, porque el Estadio Miramar se está quedando precioso. El Cerro de Montecristo también se está quedando precioso. Y evidentemente, esa es nuestra labor, traer inversiones para el municipio de Adra y que se vayan realizando inversiones. Por supuesto, sin olvidar el mantenimiento, que siempre se puede hacer más cosas, por supuesto, y en eso estamos. Pero por supuesto que no voy a dejar que usted eche por tierra el trabajo de este equipo de gobierno, por supuesto que no lo voy a hacer. Por otro lado, le voy a contestar a la señora Gómez. Usted se reitera en una afirmación que es que, por muchas veces que usted la diga, no se va a convertir en verdad. La documentación estaba completa dentro de la carpeta de la convocatoria de la comisión. Estaba toda la documentación, toda. Y quiero que quede claro, porque es que ahí no lo voy a permitir porque es más. Cuando finalizó la comisión, usted bajó conmigo a mi despacho y usted comprobó que estaban todos los documentos dentro de la comisión. Así que no lo voy a permitir que usted diga que no estaba la documentación, porque sí estaba.
1: Por alusiones, un momento, perdón. Es que yo no he dicho eso.
2: Primero, deja intervenir. Segundo, yo por alusiones le tendré que dar la palabra. Sí, no, pero si es por alusiones, es que no por alusiones que... pero que sea por alusiones, tendré que considerarlo yo y primero tendré que intervenir. Primero tengo que intervenir, porque por alusiones, si es solamente sematiz,
3: solamente sematiz,
2: queda claro que sematiz, pero que
3: si solamente para que se quede la concejal tranquila.

0: Ahora funciona. Bueno, muchas gracias por la aclaración. Puede continuar, señora Era. Puede continuar.
1: Gracias, señor alcalde. Creo que sí lo he entendido bien. Usted ha dicho que faltaba documentación dentro del expediente.
0: Continúe con su intervención, señora.
1: Usted dice que cuando aportan, evidentemente durante un ejercicio se pueden hacer muchas comentarios, aportaciones, como usted quiera llamarlo, pero a la hora de la verdad, cuando es la realización y la elaboración del presupuesto, que es donde se recogen todas esas peticiones, pues se echa de menos que por lo menos se sienten con esta concejal y decidan, o por lo menos planteen sus necesidades. Que no se han sentado, que es que no se han sentado. Que cuando se elabora el presupuesto, se sienten conmigo y se ve entre todos lo mejor para el municipio. Que ustedes nunca han querido. Desde luego. Pero lo vuelvo a decir, que es que si hubiese intención de colaborar, pues harían las aportaciones, por supuesto, en el previo al pleno, en las comisiones o incluso antes, porque se les facilitó antes una serie de números para que pudieran hacer las aportaciones. Y yo me reitero en lo que le he dicho antes.

Eso quiere decir que el objetivo que nosotros nos marcamos con el presupuesto para 2025 se ha ejecutado en un 91%. Con lo cual nosotros, satisfechos de que por lo menos hayamos llegado a las cifras del...

alusión era al tema de la documentación y a las aportaciones. Y ahora la señora López, pues mire, no se lo había dicho en la primera intervención,

mañana, porque en su nota de prensa usted dijo que 27. Y ya estaba preocupada, y ya estaba preocupada, porque es que yo decía, digo, esta mujer se ha equivocado, pero en unas cuantos millones de euros. Usted decía 27 millones de euros. 27 millones de euros. Y son 34. Entonces, una, cuando hable, por favor, tenga más rigor, mire usted las cosas bien, contesta los números, para que uno cuando hable, hable con la verdad y no le bailen los números a usted. Y lo digo por eso, porque es que me alegro de que haya reconocido que son 34 millones y no 27, como usted decía. Los procesos de selección que usted hacía alusión, pues le vuelvo a decir lo mismo. Que hay procesos de selección en este ayuntamiento que están elaborados por procedimientos en los que se hacen las bolsas de empleo. Son procedimientos abiertos en los que se puede presentar cualquier ciudadano del municipio. Y tengo que decirle a la señora López que usted pinta una en su moción, porque es que tengo que hacerle alusión. Y quiero que le quede claro también, porque en la primera intervención, cuando usted ha hecho alusión al artículo de la ley, se lo voy a leer tal cual, para que usted sea consciente de lo que la ley dice y cómo el presupuesto prorrogado se puede funcionar con total normalidad en el ayuntamiento. Y en el artículo 169 de la ley, en el punto 6, si al iniciarse el ejercicio económico no hubiese entrado en vigor el presupuesto correspondiente,

que lo sepa. Y hace una semana que usted anunció que iba a votar en contra de los presupuestos, sin mirarlo. Usted dio por hecho, antes de hacer la comisión, que iba a votar que no a los presupuestos. Pues mire usted. Pues yo es que, ante eso, es que me quedan que decir pues pocas palabras. Es que si ustedes desde la oposición hablan de cifras, pero dan pocas soluciones y critican y criticar el presupuesto es sencillo para ustedes, lo difícil es gestionar el municipio todos los días. Eso se lo tengo yo que decir. Porque para ustedes es muy fácil criticar y hablar de las cifras. Pero decirles también que hay algo evidente, y es que ustedes critican los proyectos, cada inversión, cada decisión, pero nunca una alternativa seria ni viable. Nosotros elegimos trabajar desde la responsabilidad y otros prefieren instalarse en el no. Y entonces yo lo que sí que le voy a decir a todos los grupos, tanto al Partido Socialista como a Plataforma, como a Vox, es que votar en contra de todo no es tener un proyecto de ciudad. Y ustedes lo están demostrando. Ustedes están votando que no, ahora mismo, a los presupuestos para el año 2026. Y, por supuesto, que quede claro que lo único que ustedes están luchando es por hacer la contra a este equipo de gobierno. Y permítanme ustedes que le diga que eso no es trabajar por el pueblo. El votar sistemáticamente que no, sin hacer aportaciones, sin hacer alegaciones y ningún tipo de aportación, pues mire usted, el no sistemáticamente, pues mire usted, no me vale. Cualquier persona que tenga servicio público o que se dedica al servicio público debería de mirar por su municipio e intentar lo mejor por él. Pero para terminar mi intervención, yo quiero hacer un breve resumen, y es que tenemos un presupuesto para 2020.

0: los más de 2 millones de euros que irán destinados para el mantenimiento de la ciudad, parques, jardines, en definitiva, mejora infraestructura y servicios. No olvidar el carácter social, donde se destinarán más de 5 millones de euros en el municipio. Y, como bien he dicho antes, tenemos un objetivo claro, y es que es construir un municipio más moderno, atractivo y preparado para el futuro. Muchísimas gracias, señor alcalde.
1: Muchas gracias, señora Hera. Bueno, a mí me gustaría, como estamos hablando de presupuestos, hacer una breve intervención para hacer algunas matizaciones, porque claro, algunas de ellas, pues por alusiones también. En primer lugar, me gustaría decir que no sé de qué se extraña el tema de la prórroga de los presupuestos en estos meses, 5 meses de presupuestos prorrogados, cuando fueron ustedes los que en el año 2015, 16, 17 y 18, aprovechando que este equipo de gobierno no tenía la posibilidad, porque no tenía la mayoría suficiente, nos obligaron reiteradamente a estar gobernando con presupuestos prorrogados. 4 años seguidos. Con la situación que teníamos en este ayuntamiento, una situación complicada, una deuda altísima, que ustedes lo sabían, y para gestionar con una dificultad inmensa. Y nos obligaron año tras año a gobernar con presupuesto prorrogado. Por otra parte, bueno, ya se lo ha dicho la señora Hera, si es que no se ha aprobado el presupuesto, que si el gobierno de la nación, el gobierno de España no ha aprobado el presupuesto todavía, pero es que no me veía ahí, si es que pueblo de nuestro entorno, no voy a decir los nombres, pues acaban de aprobar sus presupuestos también. Y si no nos vamos a nuestro entorno, pues nos podemos ir a otros que sí se puede decir el nombre, porque en nuestro entorno están fuera de aquí, como Arganda del Rey o como Talavera de la Reina. Señora López Martín, mire quién gobierna ahí y se darán cuenta que acaban de aprobar sus presupuestos. O sea que es algo que no es tan inusual, pero insisto, es que ustedes reiteradamente con esa intención. Y sí aportan, señora Heras, claro que aportan. Aportan mucho, aportan dudas, aportan memoria selectiva, aportan, lanzan al aire ideas para que la gente piense que es que hay algo. Sí, eso sí que lo aportan. No aportan nada positivo, pero sí que aportan en la generalidad. Y bueno, en cuanto al tema de no me voy a los 25 años, pues claro, la señora Piquera empieza con los 25 años, como ya le ha dicho también la señora Hera, que no había ni convenio con el

0: colectivo hace 25 años, pero es que a los jóvenes que hay aquí, que hay muchos jóvenes aquí, y los que nos están escuchando, pues a lo mejor no, pues porque ellos no pueden acordarse, pero sí a los que somos un poco mayores, que hagan memoria, a ver, hace 25 años cómo estaba este pueblo, la entrada por la Alquería, la entrada por el Boulevard de Poniente, qué centro de salud teníamos, qué es lo que teníamos. Pueden hacer memoria, se darán cuenta cómo está, si no van a los 25 años. Pero no me voy a los 25 años, me voy a venir más cerca, porque hablan la señora portavoz de Vox, habla también la señora Piquera, la señora Gómez, pues bueno, de lo que se... yo me voy a regir nada más que así, las notas que he tomado, por este mandato, solo exclusivamente por este mandato. Cuando hablan de grandes inversiones, cuando hablan de grandes inversiones, como si tuvieran aversión a las grandes inversiones. Las grandes inversiones, ayer me parece que era Florentino Pérez, por hacer un símil futbolístico, yo creo que algunos los tendrán que haber oído, tendrán que saber. Dice que por arte de magia no se fichó a Mbappé o no se fichó a Figo o algo así. Mire usted, por arte de magia no vienen las inversiones a este pueblo, sean de otras administraciones o sea aquí nuestra. Por arte de magia no se consigue más de 21 millones de euros de inversión que se están ejecutando en este mes de mayo, se ejecutan aquí en nuestra ciudad. Señora Gómez, estoy interviniendo.
1: Por alusiones.
0: Pero por alusiones, si me deja intervenir, que no sea lo que se refiere a la alusión.
1: No, es que en el ROF no viene que después del turno de palabra señor, el alcalde tenga abuso de
0: el alcalde, su prioridad. El alcalde, vamos. Señora, señor secretario, no. Señora Gómez, señor secretario, cuestión de orden. ¿El alcalde puede intervenir?
2: Vamos a... Ay, no, eso no, señora. Vamos a ver, mire usted.
1: Discúlpeme, secretario, de verdad. No, quería, no era mi intención.
2: Vamos a ver. Ustedes no han aprobado un reglamento orgánico que deje claro la dinámica de las intervenciones en este pleno. En consecuencia, nos tenemos que ir a lo que es la dinámica habitual que se viene produciendo desde hace años y que ustedes, de la que ustedes tienen conocimiento porque son miembros de esta corporación, muchos de ustedes desde hace largo tiempo. Y siempre el señor alcalde ha intervenido al final.
0: Pero es más, muchas gracias, señor secretario. Si es que en el último pleno le dejé intervenir, señora Gómez no le correspondía, pues porque era para, y no era alusión. Ahora por alusión ha intervenido también, por alusión.

Más, cuando hablan de, insisto, de esas grandes inversiones, lo que no dicen también es de las pequeñas inversiones. No hablan de la Torre de los Perdigones, de la calle Miró, calle Guadir, Rambla de las Cruces. No hablan de la calle Ecuador, de la calle Belén, de la calle Panamá, de la calle Mercado, Academia, Miguel de Unamuno, que sean de este mandato. De este mandato. No me voy a hace 25 años. De este mandato. ¿Eh? De este mandato, en estos 3 años. Y un largo etcétera. Por tanto, decirles que el presupuesto está ahí y que, bueno, y además, le voy a hacer un matiz más también, porque además se ha planteado también el tema de la forma de gobernar, por así decirlo, de que se han hecho contratos menores, cuando hay necesidad y se hace lo que tiene. Pero aparte de eso, se ha hablado también de la contratación o no contratación de más personal, porque aquí la externalización de los servicios como la piscina y demás, pues hombre, eso yo creo que todos tenemos claro que aquí cuando hay necesidad, no nos vamos a...

0: de este ayuntamiento es el adecuado, estamos en un término medio, no creo que llegue al 50%, hemos conseguido bajarlo del 60 y tantos%, yo creo que eso da posibilidad de invertir, que es lo que se está haciendo. Por tanto, decir que, como ha dicho la señora concejal, que el presupuesto es un presupuesto inversor, pese a quien pese, es un presupuesto social, pese a quien pese, y es un presupuesto en la que nos ocupamos de las cosas que se tiene que ocupar este ayuntamiento. Porque hay otras cosas que ha salido también el tema del paro, del empleo, ha dicho la señora Piquera, empleo no es una competencia de este ayuntamiento, pero para que le sirva de referencia le voy a decir que ahora mismo estamos a los niveles de 2008, por si le vale de algo. Es decir, que se ha reducido el empleo en nuestra ciudad en cantidades que no ha llevado hasta niveles de 2008. Por si le interesa, aunque sea un dato que insisto, que empleo no es una competencia de este ayuntamiento. Sin más, pues nada, insisto. Muchas gracias, señora Hera, por la intervención y por exponernos a todos lo que es el presupuesto para este año. Pasamos, por tanto, ya a la votación del punto. Así que, voto a favor del punto, voto en contra, abstenciones no hay, señor secretario.
1: El presupuesto general del ayuntamiento recibe los votos favorables del Grupo Municipal Popular y los votos en contra del Grupo Municipal Socialista, Vox y Plataforma.
0: Bueno, pasamos al punto siguiente, que es el manifiesto LGTBI, punto 6, punto último de este pleno. Manifiesto LGTBI. Señor secretario.
1: ¿Doy lectura o a la intervención en comisión informativa? Lo que usted me diga. Bien, como la tienen la intervención en comisión informativa, iniciado el turno de intervenciones por la presidencia, se concede la palabra a la señora Román, la cual lo hace para dar a conocer algunas aportaciones propuestas por su grupo para enriquecer el texto del manifiesto. A continuación, las aportaciones son admitidas por el grupo proponente y se consensúa el mismo según consta en el acta de la comisión. Sometido el asunto a votación en comisión informativa, este dictaminado favorablemente con los votos a favor del Grupo Municipal Popular, Socialista y Plataforma y la abstención de Vox, por lo cual se le va a dictar favorable al Pleno de la Corporación Municipal.
0: Muchas gracias, señor secretario. ¿Alguna intervención en este punto? Sí, señor López Martín, tiene la palabra.
2: Gracias, señor alcalde. Sí, explicar por qué nosotros vamos a votar en contra este plan que presentan ustedes. Nosotros vamos a votar en contra del manifiesto LGTBI, porque nuestra posición nace de respeto, no del oportunismo. La dignidad de cada persona, su libertad, su igualdad, no son un eslogan ni un escaparate político. Son derechos fundamentales reconocidos por la Carta de los Derechos Fundamentales de la Unión Europea, que protege la vida privada, la identidad personal y la no discriminación como pilares esenciales de nuestra convivencia democrática. En España, además, el artículo 14 de la Constitución garantiza que todos somos iguales ante la ley sin distinciones ni etiquetas. Ese artículo no señala a nadie, no clasifica a nadie, no convierte a nadie en algo raro. Al contrario, reconoce que la diversidad forma parte de la normalidad social y que cada persona merece respeto sin necesidad de exhibirse ni ser utilizada como símbolo político. Por eso nuestra postura no es contra ningún colectivo, es en contra de la instrumentalización cuando una institución utiliza la orientación sexual de las personas para proyectar una imagen política, dejar de proteger derechos y empieza a apropiarse de ellos. Y eso es profundamente injusto para quienes solo desean vivir su vida con privacidad, libertad y la normalidad, la igualdad, y no necesita ser reinventada cada año con un manifiesto. Ya está reconocida, ya está protegida y ya está garantizada por nuestro marco constitucional y europeo. Lo que necesita es ser aplicada con rigor, sin convertir a las personas en banderas ni en herramientas de propaganda. Nuestra posición es clara, respeto absoluto a las personas en su intimidad, en su forma de vivir, en su dignidad, y el rechazo absoluto a cualquier intento de utilizar esas vidas para obtener rédito político. La diversidad no es un espectáculo, es una realidad humana que merece discreción, protección y normalidad. Por eso defendemos la igualdad desde la ley, no desde el oportunismo político, defendiendo la libertad desde la privacidad, no desde la exposición, y defendiendo la dignidad desde el respeto, no desde la utilización, porque nadie es raro, porque todos somos personas, y porque la igualdad, cuando es verdadera, no se proclama, se cumple, por lo cual, desde luego que vamos a votar en contra de este manifiesto.
0: Muchas gracias. ¿Hay más intervenciones? Sí, señor Crespo.
3: Ligan del pleno, como ya estamos acostumbrados a este tipo, en este tipo de mociones, o que por lo menos votase una abstención, porque yo creo que está diciendo que tienen este tipo de iniciativas tienen que nacer del respeto y no del oportunismo, y no se puede instrumentalizar, por supuesto que no. Usted tenía la oportunidad de las comisiones de haber hecho aportaciones, igual que hizo el Partido Socialista, para que este manifiesto saliese adelante de manera conjunta y que en lugar de sacar usted su particular rédito partidista, pues hubiésemos ido todos de la mano en una cuestión que yo creo que, en lugar de enfrentarnos, debería unirnos. Señora López, yo creo que usted confunde la privacidad con la ocultación por el miedo, que es lo que todavía, a día de hoy, en el año 2026, en España y en otros sitios del mundo, sienten algunas personas simplemente por pertenecer al colectivo LGTBI. Y además le voy a decir que son personas que sufren discriminación real y medible. Discriminación en forma de mayor acoso, de violencia y de dificultad para vivir abiertamente su identidad. Y eso lo puede poner en la Constitución, en la Carta de los Derechos Humanos, y lo puede garantizar el papel, como se ha dicho aquí en el anterior punto, pues muchas veces lo aguanta todo, pero para que ese papel y esa garantía sea efectiva hay que poner encima de la mesa política y medidas que hagan que esa identidad no sea ninguna dificultad para el desenvolvimiento normal de la vida de las personas. Le voy a dar un dato, y por ejemplo, el 75% de las personas LGTBI afirma haber sufrido estados depresivos. Cuando un colectivo, señora López, presenta tasas tan elevadas de depresión, el problema no es de identidad, sino del entorno, porque no se sienten totalmente libres ni cómodas. Yo creo que es un problema que ustedes se empeñan en negar, que afortunadamente la mayor parte de la población ya lo ha asumido como real, y todos tenemos que trabajar para que se normalice la situación. Y yo simplemente decirle que si todavía existe miedo a mostrarse públicamente, es que todavía existe desigualdad, y por eso les pediría que reconsideraran ahora y en el futuro su posición y que apoyaran a un colectivo que efectivamente sufre todavía discriminación en el 2026. Muchas gracias, señor alcalde.
0: Muchas gracias, señor Crespo. López Martín. No. Muy bien, pasamos, por tanto, a la votación del punto. ¿Votos a favor del punto? ¿Votos en contra? Abstenciones no hay, señor secretario. Y pasamos, por tanto, al último punto del orden del día, que es el de ruego y pregunta. ¿Algún ruego, alguna pregunta? Bueno, empezamos así. No, empezamos por aquí. Sí, tiene la palabra. Dígame.
4: No, está. Tranquilo, se escucha bien. Gracias, señor alcalde.
0: Yo soy otro, sí.
4: Vale, es breve, pero es importante. Es un ruego y una pregunta. En la Cuesta del Faro, a la altura de Protección Civil, es un tema que ya se ha comentado varias veces, pero creo que es muy importante y fácil de solucionar, creo yo, desde mi punto de vista. En ese punto va a haber un accidente serio, o sea, lo va a haber. Es casi un milagro que no lo haya habido aún, porque los coches que vienen tanto desde arriba, como

nosotros no se respeta en absoluto. Entonces, yo como ciudadano también, aparte de como concejal, como ciudadano, no entiendo. Si hay una línea, hay una línea, y si no la hay, no la hay. O sea, eso no creo que nadie me pueda debatir aquí. Hay líneas a medias tintas para cuando viene bien o mal. Si hay una línea amarilla en un sitio, yo como ciudadano no puedo aparcar. Si aparco y me multan, voy corriendo y pago la multa sin protestar. Entonces, yo creo que eso es una educación vial que se le tiene que trasladar al ciudadano sin ningún tipo de excusa. ¿Prohibido? Prohibido. No, no. Sí, sí. Entonces, no entiendo cómo hay zonas del pueblo en que la línea amarilla está de adorno. O está o no está. Entonces, que se me diera una explicación sobre eso. Porque el ciudadano tiene que entender, como en todas las ciudades del mundo y todos los pueblos del mundo, que hay unas normas que hay que respetar. Y la única forma de llevárselo a entender es, pues, la de toda la vida. Se sanciona, no se sanciona, se le explica, no se le explica, se quita, se pone. Otra cosa muy relacionada, que esto no se ha hablado, no he pedido explicaciones nunca, ni nada, solo igual se ha hablado en algún pleno que yo no estaba. En la parte de la torre hacia arriba, en muchas calles, como Hernán Cortés, como en Pedro Valdivia, etcétera, son calles, ahora mismo y siempre, de doble sentido, en el que se puede aparcar a ambos lados. O sea, es imposible transitar. Por lo que se produce un tapón en una parte de la calle, en el que los coches se quedan expuestos a un peligro y casi un poco se cede el paso por yo te cedo, tú me cedes, no. En muchas...

0: crean conveniente. Gracias.
1: Bien, muchas gracias. Le va a contestar el señor concejal de Seguridad, señor Crespo.
2: Gracias, señor alcalde. Efectivamente, el primer punto es...

0: te encargaré directamente que estudien si a lo mejor acortando un poco esa línea amarilla se pueden ver menos perjudicados todas las personas que estacionan allí y podamos hacer de otra forma la que determinen los técnicos que se respete más ese estrechamiento que se produce a la altura de Protección Civil. Por otro lado, en lo que respecta a la zona de las calles que estaba mencionando, por encima de la pista polideportiva del Cercado, efectivamente se ha hecho un estudio a nivel de tráfico y se ha dado traslado al área de servicios para que procedan al encargo de la señalética, porque toda esa zona va el tráfico reorganizado con direcciones de un único sentido. Muchas gracias, señor alcalde.
1: Muchas gracias, señor. Sí, señor López Martín.
2: Gracias, señor alcalde. Sí, yo tengo que quiero hacer dos preguntas. Preguntarle a la señora Hera, ya que tiene en su mano la nota de prensa de Vox, que ha dicho que ha hecho

0: ¿Solamente eso? Señora, bueno, yo voy a contestar a la señora Era.
1: Sí, gracias, señor alcalde. Pero yo es que la que va a pedir explicaciones soy yo, porque es que si usted hubiese puesto un euro también me hubiese valido la nota de prensa. Que usted podía haber puesto perfectamente los 34 millones...
0: A ver. Vamos a ver, que es una cosa que yo creo que todos los que nos están escuchando, yo creo que no es una cuestión de pegadura. La nota de prensa está ahí. La nota de prensa está ahí. Quien quiera pueda leer, puede leerla y aclarar uno u otro. Pero que lo que pone es lo que pone. Es decir, que cualquiera puede leerla. No obstante, si la nota de prensa... Es que de verdad, lectura de la nota de prensa, creo que no es necesario. Creo que es necesario que la nota de prensa... Pero bueno, si quiere darle lectura, como la señora López Martín parece que se da más tranquila porque dice A, puede leerla. Lo que le está diciendo el señor López Martín es que podría haber puesto más de un euro como más de 27 millones. Que la cantidad es muy concreta, que son 34 millones, que es lo que le está diciendo. Es una concejal que tiene de que se le da traslado lo que tiene que decir. Pero que si usted se queda más tranquila, léale usted la nota de prensa, señora Era.
1: Bueno, pues voy a leer la nota de prensa. La portavoz de Vox, Azucena López, critica...
0: Por favor, en la parte de la que estamos hablando, no vaya a leer la nota de prensa entera.
1: Critica...
0: Que quiera leerla, que la lea, solamente en el párrafo ese, por favor.
1: Critica que han elaborado este presupuesto de más de 27 millones de euros sin escuchar a la oposición, sin transparencia y sin una sola explicación pública previa a su aprobación. Que usted dice que es más, pero que el presupuesto son 34 millones. Que usted tenía que haberlo puesto 34 millones porque pone 27 y podía puso más de 34. Que yo es lo que le digo a usted, que es que tenga rigor. Es que usted pregunta...
0: Verdad, yo creo que queda suficientemente claro. Yo, por favor, vamos a elevar un poquito el nivel del pleno porque para esto es una cosa que está ahí.
1: Pues yo es que de verdad...
0: Nada, está, muchas gracias, yo creo que queda claro y el que quiera reiterar y leer, volverla a leer, pues tiene su nota y que la lea. Sí, señora Gómez.
2: Gracias, señor alcalde. Yo quiero hacer un ruego. Me gustaría que se regulase por el equipo de gobierno el turno de intervenciones, en el que, sí, no serían ustedes concejales, ¿vale? Lo explico, concejal, señora Maripaz. ¿Vale? Lo explico. Sí, me puedes contestar por alusiones. No, como está hablando, me está interpelando, por eso le he contestado a ella. Sí, me está interpelando. Bueno, ¿puedo decir el ruego, que es mi turno de palabra? Vale, gracias, señor alcalde. Espero no tener ninguna interrupción. Ruego a este equipo de gobierno que considere las intervenciones de y regule el turno de palabra. ¿Qué quiere decir esto? Que sí que es cierto que cada grupo tiene su intervención y, como bien me han manifestado antes, yo utilicé en un pleno, una vez en la vida, en un pleno, utilicé una intervención de mi compañero, que él se quedó sin intervenir y yo intervine. Pero aquí el equipo de gobierno lo que hace es que intervienen con todas las intervenciones y, aparte, el señor alcalde, como no puede ser más, hace un tutus revolutum de todo y no. Y, por favor, que lo regulen.
0: No, le voy a contestar yo. Le voy a contestar yo, porque además no ha sido solamente en un pleno, usted memoria ha sido en más de un pleno, donde sí, usted, la señora López Martínez, pero bueno, no voy a entrar en hecho, ahora mismo recuerdo eso, si es que además me han interpelado, si es que ha dicho como el alcalde, usted directamente ha dicho, el alcalde, además de la concejal, el alcalde y la señora López Martín también, si es que me han interpelado todos para que hable el alcalde ha estado callado, si es que han dicho, todos me han interpelado para el tema de eso, o sea que incluso por ahí, por alusiones, podría haber hablado, pero que no es el tema, que no es el tema ese. El tema es un ruego, por tanto, como un ruego, se tiene en cuenta ruego, señora Gómez, y ya está, se toma nota. Yo creo que ya está. Pues buenas tardes a todos. Se da por finalizado el pleno y que pasen buena tarde.
3: Pues hasta aquí el pleno que le hemos llevado a todos ustedes en la sintonía de la Radio Municipal de Adra. Sigue la programación habitual desde aquí. Nada más, hasta mañana.
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6: Entramos ya en la crónica económica. Abrimos la crónica económica a esta hora con la secretaria provincial de UPA, de la Unión de Pequeños Agricultores, con Paqui Iglesias. Paqui, muy buenas.
8: Hola, buenas.
6: Muy buenas. Preocupados porque no sale la resolución de jóvenes agricultores, de la línea de financiación para jóvenes agricultores puesta en marcha por la Junta de Andalucía hace ya bastantes meses, ¿no?
8: Bueno, pues mira, sí es verdad que hay una incertidumbre importante porque desde que se acabó el plazo, que empezó el 11 de noviembre del 2024 y terminó el 9 de febrero del 2025, pues salió la resolución provisional, salió la gente, todos aquellos que habían solicitado que tenían alguna incidencia, solamente se hizo eso en el mes de agosto, de junio a julio del año pasado, y bueno, la resolución por ley debería de haber salido hace seis meses desde que se hace la solicitud. La verdad es que es una situación de incertidumbre importante. Otros no, otros ya se han incorporado porque evidentemente tenían que hacerlo. Y bueno, estamos esperando. La PAC se ha ampliado el plazo hasta el 15 de junio para poder, a ver si se puede incorporar a esos jóvenes para que no pierdan un año entero para la tramitación de la PAC. Y bueno, estamos en una situación de incertidumbre total porque no sabemos el motivo real de por qué no se ha publicado ya la resolución definitiva, que teóricamente se debería de haber hecho pues a principio de año, si todas las cosas van bien. En fin, creo que la Junta y la Consejería de Agricultura en estos momentos tiene que agilizar los trámites porque está en el futuro de muchas personas que han puesto su disposición y que quieren intentar tener un medio de vida que es la agricultura o la ganadería. Afortunadamente, desgraciadamente, la ganadería son los menos, pero en el caso de la agricultura sí, y son gente que está de una media de 25 años, es decir, que son personas muy jóvenes que quieren ser parte o que quieren iniciar su actividad como agricultores o ganaderos, y eso pues traba mucho, desilusiona mucho, crea unas expectativas que luego no se cumplen, y para mí eso es lo peor, ¿no? Crear unas expectativas que luego al final pues se van marchitando a lo largo de los meses, y creo que eso no es la manera de poder incentivar a los agricultores jóvenes, a las agricultoras jóvenes, a los ganaderos y a las ganaderas que quieren iniciar su actividad como que quieren iniciar su manera de vida y ganarse su vida a través de la agricultura y la ganadería. La verdad es que nosotros estamos bastante decepcionados por este motivo.
9: Paqui, buenos días.
8: Buenos días.
9: Hay una noticia que creo que puede ser positiva para los ganaderos de nuestra provincia y tan importantes en la comarca belezana, porque se está investigando por parte del IFAPA, de la Junta de Andalucía, de este Instituto Andaluz de Investigación y Formación Agraria, la posibilidad de el aprovechamiento del purín de cerdo como fertilizante y como fuente de energía renovable, tratar este subproducto y valorizarlo en el uso agrícola. Si esto se materializase, sería un valor añadido para todas esas explotaciones ganaderas, ¿no?
8: Pues mira, sí, eso llevan estudiándolo desde hace ya años y meses. Ya se hizo una reunión en Huercalovera es uno de los núcleos sobre todo de porcino más importante, y este estudio se basa principalmente en lo que son la gestión de residuos, sobre todo de granjas de porcino intensiva, que es un problema a primera vista de cómo gestionamos esas purinas, ¿no? Uh-huh. Y bueno, creo que una alternativa importantísima es pues gestionar esos purines para poderse aprovecharse de nuevo en el uso agrícola como fertilizante. Yo creo que eso es la economía circular. Nosotros damos la bienvenida a todos esos estudios porque creo que salvar a un sector que tiene ahí el talón de Aquiles en la, que es la gestión de esos residuos y salvar también a un sector importante de la agricultura como es producir abono o materia orgánica que puede utilizarse en agricultura ecológica.
9: Claro, sería un doble beneficio, ¿no? Por una parte, solucionar el problema de esos residuos y por otra parte, aprovecharlos y beneficiarse económicamente, ¿no?
8: Económicamente y además, o sea, darle también una solución
9: medioambiental, ¿no?
8: Fertilización a nuestros cultivos, no solamente a los cultivos de extensivos, sino también a los cultivos de intensivos. Es decir, es una buena solución. Esos son los estudios que se tienen que hacer.
9: ¿Pero es a muy largo plazo o ya podría ir poniéndose en marcha?
8: Bueno, eso es un estudio que se está haciendo a largo plazo. Como he dicho, llevamos muchos años hablando de este tema. En otras comunidades autónomas donde apremia muchísimo la gestión de estos purines, por ejemplo, nuestra comunidad cercana,
9: Murcia, ¿no?
8: Limítrofe, que es Murcia, pues ese problema ya lo llevan trabajando durante mucho tiempo en la Universidad de Cartagena, en la Universidad de Murcia y bueno, y el Centro de Investigación de Murcia, porque realmente ahí tienen un problema gravísimo de purines. Y nosotros pues hemos cogido parte de eso y creo que hasta dentro de 10, por lo menos 5 o 6 años, esto no se va a materializar. Pues es un
9: largo plazo
8: pero se
9: todavía,
8: tiene que empezar,
9: ¿no?
8: Pero se tiene que empezar a estudiar, porque si no se empieza a estudiar es que nunca se va a materializar. Entonces creo que bueno, es una investigación que tiene que seguir, que no se puede dejar en un
9: dormir.
8: Cajón y darle una solución,
9: ¿no?
8: A sobre todo a este sector que es del porcino intensivo.
9: Pues sería una buena solución para resolver esos dos problemas, pero hace falta un impulso, ¿no?
8: Sí, hace falta, como en toda la investigación, hace falta un impulso económico.
9: Económico.
8: Sí, y entonces pues el impulso económico es sobre todo por financiación, ahora mismo por financiación privada. Sí, que el IFAPA puede tener muy buena voluntad, pero si no existe un impulso económico, tanto de público como privado, va a ser muy difícil que esto pues tome todos los conocimientos necesarios para que se pueda trasladar al sector porcino que lo necesita, ¿eh?
6: Pues tomemos nota, que tomen nota también desde el sector privado.
8: Sí, bueno, yo creo que aquí el sector privado, en el caso del porcino, está también muy implicado, porque todo el porcino que nosotros tenemos en la provincia de Almería, nosotros somos la primera provincia, sobre todo en el interior, de granjas de porcino. Tenemos aproximadamente casi 900.000 cabezas de porcino, ¿vale? Y esto casi todo en integración, sí, son empresas integradoras, que también aportan mucho para el estudio de, pues, no sé, de la bioseguridad. Es decir, las integradoras tienen unos protocolos de bioseguridad que son, bueno, espectaculares. Y yo creo que en el caso de los purines, la gestión de purines, también está muy muy implicada en que eso se resuelva. Porque este es el principal problema que tiene ahora mismo el sector del porcino. Porque todo lo demás es muy inmaculado, lo digo así de claro. Yo creo que este sector funciona muy bien en el interior de la provincia. Hay muchos ganaderos, muchas explotaciones familiares que se dedican a este sector y que funcionan con unas medidas de bioseguridad, con unas medidas de todo tipo, para evitar que esto, pues, su explotación pueda tener cualquier problema o que el cerdo pueda tener cualquier problema, que son abismales, ¿no? Y yo creo que es un gran desconocido de nuestra provincia este sector y la tecnología que usa para la producción de carne de cerdo de capa blanca, que es el que nosotros producimos.
6: Paqui Iglesias, gracias y buena semana.
8: Buena semana a todos.
6: Buenas.
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Esta es una actuación del grupo Sol de Habaneras en el Teatro Apolo para clausurar los talleres de participación activa de Almería Capital. 24 de junio del año 2024. ¿Por qué Sol de Habaneras? Bueno, pues porque la formación musical va a llenar el verano de música marinera con el ciclo de conciertos Habaneras de costa a costa. Son 8 conciertos con el mejor repertorio de este género musical.

0: vivir Almería ha estado Diego Alonso. Es componente de Sol de Habaneras. Van a estar en 8 municipios de costa.
1: Desde Poniente hasta Levante,
2: sí.
1: Adra, Roqueta, Almería, Carbonera, Garrucha, Vera, Villarico,
2: Cueva de la Almanzora,
1: sí, sí, sí, y San, sí, Juan de los Terreros.
2: Uh-huh, o sea, en Pulpí.
1: Uh-huh. 8 conciertos que empezamos
2: el primero el día 6 en Roqueta de Mar.
1: El 6 de junio en Roqueta, uh-huh, de Mar, y terminamos el 6 de agosto.
2: Pues sí.
0: La gira está prevista en Almería, Adra, Roquetas de Mar, Carboneras, Garrucha, Overa y Villarico, Cuevas de la Almanzora y San Juan de los Terreros en Pulpí. Habaneras de costa a costa. Primera cita en Roquetas de Mar.

0: así vamos llegando ya al final de este informativo, 1:56. Estos son los Stairway que van a actuar en El Ejido, en La Noche en Blanco.
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0: Se hacen llamar la banda de versiones de Otro Planeta. Van a actuar en la Plaza Mayor.
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0: El 6 de

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2: Y en los deportes, el Almería ha vuelto a los entrenamientos. La Unión Deportiva Almería de Rubi, en medio de una presión que deben aguantar los futbolistas. Para eso están, son profesionales, eran favoritos a principio de temporada, lo han sido hasta hace 3 semanas. Se va a llenar el estadio para un partido que es una final, un anticipo de lo que viene. Si es que nos clasificamos, para eso hay que ganar. Si ganamos, terceros. Si no ganamos y se dan otros resultados, pues podemos ser séptimos, quedarnos fuera. Toda una final. Hay que jugar con la angustia vital, con las urgencias históricas. Bueno, más que históricas, con las urgencias. Las que tiene la plantilla de ascender. La presión que hay, la presión social, la presión mediática. Para eso, esta semana el trabajo es sobre todo psíquico, mental y casi, si me apuran, moral. El equipo necesita rearmarse. La plantilla necesita creer. Creer que pudo, del mismo modo que puede y que podrá. Ser terceros no es igual que ser sextos, quintos o cuartos. Cualquier puesto puede ocupar la UDA, incluso séptimo clasificado, incluso quedarse fuera si hay un batacazo ante el Real Valladolid. Cuidado con esto, El domingo a las 6:30 pueden darse muchas claves del futuro de la Unión Deportiva Almería. Lo cuenta enseguida Carla Moreno con nuestro compañero Carlos Felipe en el informativo de UDA Radio y Dipalme Radio. Así que nos vamos con Stairway Band, con ese anticipo de la noche en blanco de Elegido. Que lo pasen bien.

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0: Son las 12 de la noche.
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